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6: Bienvenidos oyentes a esta hora de la noche. Son las 7 de la noche, 31 minutos. Aquí estamos listos, preparados. Porque llegó el fútbol profesional colombiano a través de Acuario 1010 AM. Nos escuchan en www.acuario1010am, también en nuestro Facebook Live. Un saludo especial para todos ustedes. Bienvenidos a este partido maravilloso entre Inter de Bogotá y Deportivo Pasto, que estará iniciando hacia las 8 de la noche, 15 minutos. Y aquí estamos nosotros, el grupo deportivo de Solo Fútbol, a través de Acuario 1010 AM, de las emisoras Radiópolis, Candela y Vibra Bogotá. Así que bienvenidos a todos ustedes, porque ya estamos todos listos en todos los puntos del Estadio Monumental de Techo. Así que bienvenidos a esta hora maravillosa con el fútbol profesional colombiano. Esperemos que ustedes nos cuenten en el Facebook Live cómo será y cuánto quedará este partido, el marcador, quién gana. Así que muy pendientes a todos ustedes a esta hora, a todos los oyentes, claro que sí, a través de Acuario 10 de 10 AM, la emisora, a esta hora, todos ustedes ahí conectaditos. Así que le vamos a dar la bienvenida a nuestros compañeros a esta hora. Hoy estará en el relato Julio César Ruiz.
7: Julio César, el Ruiseñor.
6: El Ruiseñor, bienvenido Julio César a esta transmisión maravillosa a través de Acuario 1010 AM.
8: Pero muy buenas noches, amigos oyentes, Otica, compañeros, Iván, nuestro director, aquí en el Estadio Monumental de Techo, dicho por el doctor García, director del Instituto Distrital para la Recreación y el Deporte. Esperemos una buena actuación del conjunto de Inter hoy, que mide fuerza ante los pastusos. Inter de Bogotá con Deportivo Pasto del departamento de Nariño.
6: Así es, estaremos también con todo lo que tiene que ver con las estadísticas. Estará con nosotros Iván Rojas Salcedo.
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6: Dinámico y diferente. También estará con nosotros Ana María, con todos los daticos ahí en los camerinos, en la parte baja del Estadio Monumental de Techo. Y este servidor, quien les habla, JJ Chacón.
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6: Así es, así estaremos también con nuestros anunciantes. 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Así que bienvenidos, y vamos a contarle que a esa hora se juega el partido entre Llaneros y Millonarios, donde Millonarios va ganando 1-0. Ahí está la información. Así que ya todos ahí están conectaditos a Acuario 1010 AM para que nos cuenten cómo va a ser esto del partido, cómo va a quedar el marcador. Así que muy pendientes a todos ustedes. 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
6: 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Y a esta hora llega Iván Rojas Salcedo, dinámico y diferente. Don Iván, muy, pero muy buenas noches. A ver, don Iván.
12: Ah, no, es que me quedé esperando el jingle. Por eso no ha aparecido mi querido Jotica. ¿Cómo va todo, Jotica? ¿Bien o no?
6: Muy bien, sí, señor.
12: Ah, bueno, Jotica. Pues le cuento que el equipo Inter femenino logró una buena victoria, partido que fue sobre las 5 de la tarde y le ganó 3-0 a Inter de Palmira. Y en ese momento es líder del grupo porque Inter Palmira ha ganado el primer partido frente a Nacional. No sé, creo que Millonarios como que le ganó a Nacional esta tarde también. Y este equipo de Inter tiene 4 puntos. Bueno, digamos que el equipo femenino ahí está, se la está apuntando para llegar a la final y son cosas positivas. Este estadio, le cuento que el ambiente no es de gran público. Digamos que vienen los hinchas de Inter, muy pocos hinchas del Deportivo Pasto, porque el Pasto no anda. Inter, pues hoy, más que esperar 2.000, 3.000 personas de hinchas, hay que sumar 3 puntos, que es una urgencia. Y eso lo tiene claro. La gran noticia en lo deportivo es que vuelve Sanguinetti. Vuelve Sanguinetti. Y eso creo que haciendo un sondeo, pues es muy bueno, porque lo de Sanguinetti es un hombre clave en punta al lado de Duarte, Bonet, Dajome. Digamos que esos 4 jugadores de mitad de cancha hacia arriba pueden ser contundentes. Pero el socio de Bonet es Sanguinetti. Y hoy Sanguinetti va de titular porque ya tenemos la nómina confirmada. Voy a saludar a Ana María Rojas, que también hace parte del equipo periodístico de Solo Fútbol, de Acuario Sport, y por supuesto hoy en el relato. Oiga, a propósito, Jotica, ¿quién va a relatar hoy? ¿Quién relata hoy en Acuario Sport?
7: Julio César, el Ruiseñor.
12: El Ruiseñor será el relator hoy del partido y ojalá le cante muchos goles con John Speak. Y compartir esa tabla de quesos, de jamones, que es espectacular para nosotros y para toda la gente que consume este producto de primera calidad. Hola, Ana María, ¿cómo le va? Bienvenida, mi querida Ana María Rojas, la voz femenina, la voz dulce de Acuario Sport.
13: Hola, buenas noches, Jota. Hola, buenas noches, Iván, y a todos nuestros oyentes. Bueno, nosotros ya estamos acá preparados para, bueno, comentarles todo lo que pase en el partido de Inter.
12: Hoy Inter, 5 puntos, ganando hace 8, y ahí se acerca. Seguramente no se va a meter al grupo de los 8, pero se acerca nuevamente al grupo de los 8. Porque Inter tiene 2 necesidades. 1, llegar al grupo de los 8, pero también alejarse del tema del descenso.
13: Sí, y lo que pasa con Inter de Bogotá es que, bueno, también viene lo que es Deportes Tolima y viene con derrotas consecutivas. Entonces, hoy va a ser un muy buen partido.
12: Muy bien. Jotica, lo escucho. Déjame saludar a nuestro relator. Hola, Julito, ¿cómo anda? Mi querido Julio César Ruiz, el relator de la verdad eterna. ¿Cómo le va, Julio?
8: Hola, Iván, ¿qué tal? Muy, pero muy buenas noches.

0: Techo, localidad sí. Octava de Techotiba Kennedy, Inter de Bogotá como local, mide fuerzas sí. Ante el Deportivo Pasto, Iván.
1: Exactamente, frente al Deportivo Pasto. Ya estamos con Cristian, también Cristian Farías, que es el técnico, el operador de este sonido que genera el Estadio Metropolitano de Techo, el Monumental de Techo. Bueno, lo escucho a Jotica con mensajes y continuamos, porque hoy Inter tiene que ir por la victoria frente al equipo de Deportivo Pasto JJ.
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1: Perfecto, continuamos. En el previo de lo que será este duelo, entre el equipo Inter Bogotá y el Deportivo Pasto. Pero Julio, yo antes de meterme este partido, ¿qué conclusión y qué sensación le dejó lo que se levantó todo el mundo en Bogotá hablando? La clasificación de Santa Fe frente a River. River tuvo para liquidarlo, pero en el fútbol hay que meterla, hermano. Y River en los primeros 15 minutos le quedó 4 opciones claritas. Y después, hermano, terminó sufriendo. Y Santa Fe fue a empatar, empató. Le apostó a los penaltis y le salió, mi querido relator.
0: Alguien dice, los partidos terminan cuando terminan. Y Santa sí. Fe siempre se ha conocido como el Expreso Rojo, como el León, como el equipo del minuto de Dios. Siempre. En el 75, Iván, en el minuto de Dios, Carlos Alberto Pandolfi sí. le dio la estrella a Independiente Santa Fe en el Campín. Con la dirección de Vladimir Popovic.
1: Sí, pero usted narró ese partido.
0: No narró ese partido, pero cuenta uno con la nómina de ese entonces,
1: sí,
0: que era en el marco Manuel Ovejero, marcando la derecha Manjarres, pareja sí. de centrales Basílico Miguel Ángel, el argentino, y también estaba Miguel Escobar. Más adelante, Lenis Fallace, Manjarres, Basílico Rodríguez, el colombino, estaba también, y Aguirre en el medio campo, Walter Moray, Gualtiño, estaba también el maestro Alfonso Cañón, estaba Torres, y adelante Víctor Campás, en ese entonces, lo mismo que con el propio Carlos Alberto Pandolfi, Daniel Odín, en fin. Es una importante fiesta. Santa Fe es de los equipos que viene de menos a más, Iván.
1: Sí, pero mire que por eso alguien me preguntó estos días, ¿por qué usted le dice a Julio César el relator de la verdad eterna? Pues hermano, lo acaba de sustentar usted con esa memoria prodigiosa.
0: ¿Será? Bueno, sí, claro, no, lo importante claro. es eso, ¿no? No es porque uno tenga la situación con el conjunto rojo capitalino, sino que ha seguido siempre la trayectoria de los equipos bogotanos. En ese entonces, Iván, se jugaban nomás los partidos los domingos, 3:45 de la tarde. Posteriormente salió miércoles, domingo, miércoles. Y hoy por hoy, todos los días se juega fútbol.
6: Sí, claro.

0: Claro, digamos, bueno, yo le quería preguntar respecto de cómo vio los penales. Estaban insufribles, ¿no?
1: Difícil, o sea, los penales, tanto para la situación del equipo local, el River en el Monumental de Núñez, importante la acción, todos nerviosos. Ese señor Beltrán, el arquero del conjunto de River Plate, echó esa pelota a las nubes. O sea, como decimos en el relato con Andrés Tamí, Andrés Tamí es el de la idea, que dice: uy, esa pelota fue tan alta que por poco le toca las barbas a San Pedro.
2: ¿Y qué diría el jefe, don William Vinasco, en esa jugada? ¿La mandó allá al palo de los mangos?
1: La mandó al palo de mango, sí, señora, así es.
2: Exactamente. Bueno, pero también quiero contarle que vamos a hacer esos dos partidos, ¿no? Vamos a acompañar a Santa Fe en contra Vasco da Gama. Entonces, ya para que invitemos al señor de Novatejas, hincha de Santa Fe, toda esa gente que siempre nos acompaña, mi querido relator.
1: Novatejas, el propio señor Luis Gómez, no, sí, hay
2: No, esa
1: una
2: es.
1: Luis Gómez ahí de Salsus Baviera, también
2: No.
1: está, bueno, importante todo este compendio.
2: Bueno, déjeme preguntarle, Jotica. Bueno, Jotica, ¿cómo vio lo de Santa Fe frente a River, mi querido JJ Chacón?
3: Muy bueno el partido entre Santa Fe, los penaltis, sí, como dicen, se sufrió un poquito, como siempre, pero bueno, es el único equipo colombiano que ha clasificado a la Suramericana, ¿no?
2: No, y es que el único que está vivo, ¿no, Ana María?
3: Sí.
2: Porque de Copa Libertadores, el último era Tolima, lo sacaron esta semana.
3: Sí.
0: Sí, ya lo sacaron, ya solo queda Santa Fe y pues esperemos que en el próximo partido la nómina titular sea diferente a como vimos la nómina principal en el partido contra River, ¿no? Porque tengamos en cuenta que en el primer tiempo Santa Fe llegó súper desconcentrado, hasta que hubo como el cambio de nómina, de pronto entrando un Fagundes que cambió por completo el ritmo del partido.
2: Perfecto. Bueno, ese era un tema que ha sido importante de lo que generó la clasificación de Santa Fe a los cuartos de final de la Copa Sudamericana. Estamos en el Estadio Monumental de Techo. Se retira el equipo Inter, que ya hizo su calentamiento en la zona norte de este escenario. Las puertas abiertas, poco público, pero por lo menos ha ido llegando un poco de gente a la zona oriental y a la zona de occidental sur. Está aquí produciendo, como siempre, el
1: Iván.
2: gigante don JJ Chacón.
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4: Bueno, señores, seguimos también trabajando desde, bueno, ustedes en un punto del estadio, nosotros con Ana María en otro punto, en la cabina de sonido de esta joya de estadio y de una cancha maravillosa, espectacular, esta cancha del estadio monumental de techo, como quiere bautizar el director del Instituto Distrital de Creación y Deporte, el doctor Daniel García, que vamos a ver si hace presencia hoy en este compromiso. Bueno, lo Inter, digamos que viene de jugar dos partidos por fuera.
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0: de Millonario.
1: Minuto 82, Ivana. Sí. Y compañeros, 2 para Millonarios. 2 Millonarios, 0 Llaneros. Millonarios de visitante con los 3 puntos.
2: Oiga, pero bueno, es que a Llanero le echaron jugadores en el primer tiempo, ¿no? Ustedes vienen jugando con 10. Pero victoria clave, un equipo que anda bien como Llaneros y Millonarios. Yo lo vengo diciendo hace rato que a este Millonario yo le creo en este segundo semestre. Bueno, no tiene evento internacional, pero está apostándole absolutamente a lo que es la Liga, el cuadro embajador. En el tema de Inter, fue a Cúcuta, tuvo los 3 puntos guardados hasta el minuto 97 y le empató el Cúcuta. Digamos que fue una derrota, como se dio el trámite del partido. Y en el último partido frente al Deportivo Cali, partido duro, fuerte, y de vuelta, donde perdía 2-0, en el minuto 32 ya perdía 2-0, y tuvo categoría y tuvo la polenta para recuperar y poderse traer un punto. Digamos que el punto frente al Cali es bueno. Todo eso se tiene que revalidar hoy con una victoria frente al Deportivo Pasto. 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
2: Bueno, 7:56, Jotica. Buena victoria de Millonarios. Por ahora, bueno, faltan unos minutos. Y Santa Fe tendrá que ir a buscar también un buen resultado el fin de semana, el sábado, ¿no? A Barranquilla, enfrentando al Junior de Barranquilla. Jotica, los dejo, voy con la locución de nóminas aquí y ya nos volvemos a reencontrar con Jotica Chacón y, por supuesto, también con el relator de la verdad eterna, que es don Julio César, que va a tener hoy el relato de Inter frente al Deportivo Pasto.
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0: 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Y a esta hora saludamos a Dieguito López, que dice: buenas noches, Julio, César, Iván, Ana María, JJ. Hoy ganamos el Inter Bogotá en la Liga Betplay por Acuario Sport con el equipo de Solo Fútbol. 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
3: Y mi familia, a esta hora de Acuario Estéreo 1010 AM, Acuario Sports, a esta hora ya de la noche, ya son las 7 de la noche, 59 minutos, y nos vamos con Julio César, que nos tiene nóminas, cómo va a formar el equipo de Inter Bogotá, cómo va a formar el equipo de Pasto. Aquí está toda la información a esta hora con Julio César.
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5: Jota, ¿con quién quiere que arranque? ¿Inter o con Deportivo Pasto?
3: Con Inter, con Inter.
5: Bueno, vamos con Inter, de la capital de la República, séptima fecha, estadio monumental de Techo, ubicado en la localidad octava de Techo Tiva, nombre original de Kennedy. En el marco, Wilker Fariña lleva el número uno, marcando la punta derecha, Julián Gómez con la número 16. Marcando la punta izquierda, Joan Castro lleva la 20. Pareja de centrales, Mateo Rodas con la número 4. Carlos Vivas lleva la número 2. Más adelante, como gestor, Adalid el Pistón. Larry Vázquez con la camisa 5. Acompañado de Facundo Bonet, que lleva el 10. Y Victoria con el número 8. Más adelante, de punta, Fabricio Sanguinetti con la número 7. Diego Duarte lleva el 9. Y Cristian Dacome por la punta derecha con el número 11. Los suplentes del equipo de Ricardo Baliño: Rubén Mancarriz, Caballero, Girado, Garcés, García, Chaverra y Castaño.
3: Esa es la nómina de Inter Bogotá. 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Y nos vamos con la nómina del Deportivo Pasto, con Julio César.
5: La nómina del equipo visitante. En el marco aparece de titular Ederson Cabezas, lleva la número 1. Marcando la derecha, Erwin Goyes con la número 27, marcando la punta izquierda, Mateo Garavito lleva la 33. La pareja de centrales, el teórico 2, que hoy lleva el 3, Joyce Osa con el número 3, Enrique Sergio lleva el 8. Zona de volantes, Franco Leis, ex América de Cali, con la número 25, Harrison Mancilla, 15, Jonathan Perlaza con el número 7, Mayer Gil lleva el número 16 en la zona de volantes. Más adelante, Matías Pizano, otro ex América, y con el número 32, y Jorge Obregón con la 9. La suplencia, los sustitutos del equipo pastuso: Giovanni Manguera al arco con el 12, Santiago Jiménez lleva el 6, Andrés Ibargüen con el 11, Diego Chávez con el 10, John Méndez con el 17, Hoider Micolta lleva el 18, Fren Martínez con el 35, Santiago Córdoba con el 29, Patrick Preciado con la número 19. 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
3: 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Y terminó el partido en Llano. Llaneros 1-0, Millonarios 2. Ahora nos vamos con los árbitros que estarán en este cotejo, en este partido entre Inter Bogotá y Deportivo Pasto, con Julio César.
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5: Los colegiados arbitrales para el día o la tarde-noche de hoy aquí en Techo. Diego Ulloa, el central, imparte la justicia, es del Valle del Cauca. Asistente de preferencia, asistente 1, Jorge Narváez, del departamento del Cesar. Asistente 2, Fabián Hernández, del departamento del Huila.
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3: 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Los equipos ya están en el terreno de juego, Julio César.
5: Ya, los equipos, tanto de Inter Bogotá como la gente del Deportivo Pasto, a los costados del árbitro central Ulloa, para los actos protocolarios aquí en el Estadio Monumental de Techo.
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3: Ya todo listo para el inicio de este partido desde el Monumental de Techo. El Monumental de Techo, aquí en la capital de la República. Ya todo listo, el árbitro está mirando para el lado, para el otro lado. Ya listo, preparados, así que mucha atención porque va a iniciar. 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
7: A las órdenes de Ulloa, Diego Ulloa, del departamento del Valle del Cauca. Va a hacer sonar el pito del central. Va a tomar la iniciativa, la canta el conjunto de Internacional de Bogotá, Inter de Bogotá. Va a tomar Diego Duarte, suena el silbato, se inicia el partido, Jota. Ya toca la pelota del fondo para la salida, Diego Duarte. Duarte con el pánico atrás en el balón, va recibiendo a Larry Vázquez. Pasa al central para Carlito Vivas, y este para que tome la pelota. Levanta la testa. Ahí se calma, toma con pierna izquierda, va levantando y tenga el perico para que lo movilice del fondo de la salida. Muy bien, la gente de Inter Bogotá por intermedio de Rodas, en la salida Rodas va levantando, levanta Rodas, el perico tomó la iniciativa para el balón, pero hoy viene el conjunto de Inter que sale a jugarla toda. Amigos oyentes, mueve el perico, va tomando la pelota del fondo, ven Julián Gómez, Gómez con la pelota atrás, el balón va recibiendo el que toma el perico, saliendo el jugador Mateo Rodas, Rodas con la pelota cambia al sector tribuna oriental, pero el balón va fuera. Servicio lateral, reposición de lado. Los laterales son con Anipas, el carril de los hermanos Valencia, en voz a la estación.

0: Muy bien, Jotica. Don JJ Chacón, como siempre, con un cañonazo. Minuto uno, pisamos ya el minuto dos, atacando de norte a sur, lo hace el equipo visitante, el Deportivo Pasto, y de sur a norte, el equipo Inter, que hoy tiene a Sanguinetti, y creo que este equipo con Sanguinetti es otra cosa. Arrancando entonces, se para con Fariñez, Castro, Viva, Rodas, Gómez, en la mitad hace un Vázquez, con Vázquez, Victoria, ex Millonarios, después Boné, Dajome, Sanguinetti, deja en punta el número 9 el equipo, o el técnico más bien, Ricardo Baliño, arrancando el partido aquí, en el estadio Monumental de Techo, Jotica.
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4: En la salida, siempre por el costado derecho de la cancha, el gol Carlitos Vivos del conjunto local de Inter Bogotá. 0 para Inter, 0 para el Deportivo Pasto. Aquí en el gramado, esta sí es una mesa de billar como la de Don Próspero. ¡Qué hermosa! ¡Qué buena! ¡El Gramilla! ¡El primero! ¡Viene el conjunto! ¡Viene el conjunto de Inter! ¡Ante una desinteligencia de la saga del conjunto del Pasto! Primero el arquero Ederson Cabezas salió, calculó el peligro, dijo es mía y se la llevó Iván.
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0: Ya va tomando. Ahora sí, Jotica. Bueno, ojo que ataca. Pero mire que ahí lo tuvo, se lo fue un poquito larga. Pero anunciando, quiere someterte en el arranque el equipo de Inter Bogotá, presionar, no prestarle la pelota al Deportivo Pasto, relator.
4: Mueve la pelota, va tocando la Perico en la salida. El contacto para que lo tenga Jovan, va levantando, levanta Jovan, pero el Perico va quedando para que lo movilice. Desde el fondo el jugador, el que venía por la acción, Diego Duarte, pero bien, devuelven la pelota al arquero del Pasto. Ya va sacando cabezas, la pecosa surca los aires, curva ascendente, todo lo contrario. Hay una falta que envíe a tiempo todos sus paquetes.
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0: era lícita. Era lícita la acción, la entrada de Diego Duarte. Él intuía que había posición ilícita en la jugada anterior. Va moviendo la pelota, va tomando la pelota el arquero Ederson Cabezas. Saca cabeza directa para Sergio. Sergio con el centro para que tome Osa. Joyce con la pelota. Vuelve para Sergio. Él no salía del conjunto de el departamento de Nariño. Mueve hacia el centro, va buscando la pelota. Viene Harrison Mancilla. La tiene Mancilla. Y este para que tome el lugar Pisano. Matías Pisano con la pelota. Pisano con el perico. Atrás el útil. Va moviendo la pelota. Vamos a ver qué hace Pisano. Levanta el centro, pero muy largo, muy extendido. Esa pelota va quedando a territorio de nadie.
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5: Bueno, por lo menos ya sobre el minuto 3-4, intenta equilibrar un poco el partido el equipo del Deportivo Pasto, que se para en la mitad con Mancilla, Leis, Gil, Perlaza, tres hombres, hace un 3-2, Matías Pisano, que viene a ayudar a Perlaza, y deja en punta únicamente a Jorge Obregón. Informa Ana María Rojas.
6: Bueno, recordemos que el Deportivo Pasto llega con una situación mucho más complicada, ya que tiene 0 puntos y 5 derrotas consecutivas. Recordemos que es el equipo que más goles ha recibido en el campeonato.
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0: Mueve la pelota desde el fondo para salir Mancilla. Atrás de balón para Pisano. Matías con la pelota va agrupándose al equipo de Pasto. Movió la pelota. ¿Quién va contactando el balón desde fuera para la salida? El guardado Goyes. Ervin Goyes va levantando Goyes por el balón. Ya no está en el rectángulo de juego. Ya no está en el rectángulo del bonito juego. Le voy a entregar el tiempo. El tiempo de juego recorrido con Aguardiente Néctar.
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0: Caminamos al minuto 7. Jotica, 7 minutos del primer episodio.
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0: ¡Marco!

0: Boston! Gol de Jonathan Perlaza, camisa 7, minuto 9, 9 minutos del primer episodio. 1 Pasto, 0 Inter, bien por Pasto, rompe Jonathan Perlaza, rompe el celofán, abre la pizarra, inicia el score, 1 para Pasto, 0 para Inter Bogotá, con FSS, comenta usted, Iván Roca Salcedo, dinámico y diferente.
1: Bueno, el fútbol es clarito. Era la primera llegada de Pasto, ¿no? La primera llegada del Deportivo Pasto. Se quedaron, dudaron los centrales de Inter, Viva Rodas, y apareció el número 7, Jonathan Perlaza, ya sobre las 5:50 para terminar empujándola y poner a ganar y sorprender en el arranque el partido aquí en el estadio de Techo. Minuto 10, gana el equipo visitante. Perlaza, aunque ahí falta mucho tiempo todavía, lo escucho JJ y después vendrá Ana María.
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4: Bueno, en los primeros minutos del partido logramos evidenciar que Internacional pues entró un poco dudoso, pero ya está encontrando espacios en la cancha contraria. Entonces, bueno, esto nos da una buena lectura del partido.
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0: Había una infracción, una falta contra el señor Sanguinetti de la representación del conjunto de Bogotá. 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
1: Bueno, vamos a ver cómo reacciona el equipo de Inter, que la verdad lo toma de sorpresa. Ahí ataca Jácome, Dájome más bien, la falta, pelota quieta. Tiene que ir con todo el equipo de Inter a buscar, porque ni pensar hoy de una derrota, aunque está arrancando, y creo que tiene todo el tiempo para cambiar de actitud y, por supuesto, mejorar lo que puede ser el rendimiento que no lo tiene en el arranque del partido, JJ.
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0: Mueve la pelota del fondo de la salida, Mateo Rodas. La tiene Rodas en su propio 40. Va a descargarla para Juliana. Y este para que tome la pelota en la salida, para que lleve el contacto. Pone Facundo, pone con la pelota. Bien para Dájome. Dájome para que atrasa terreno, asegura y cambia el sector derecho de la cancha, en donde aparece desde el fondo para la salida Vivas. Carlito vio que era de Perico, vuelve para que tome la pelota, saliendo allá Duarte, mucho más atrás para que tome de Perico, de nuevo los muchachos del conjunto de Inter que tratan de sacudirse del marcador en contra.
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1: Bueno, le cuento, mi querido Jótica, la verdad es que el equipo deportivo Pasto pasó una vez, anotó, y los últimos 5 minutos, o más bien 3-4 minutos, se juegan en la cancha del Deportivo Pasto. Sorprendió, por supuesto que sorprendió, el gol que tiene ganando el Deportivo Pasto, que está urgido también de una victoria. Escuchemos el mensaje, mi querido JJ, de Óptica PRG.
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0: Va descargando la pelota del conjunto de Inter. Mateo Rodas con el pánico, va levantadita la pelota. Uy, pero se le fue muy larga, muy extendida. Le voy a entregar el tiempo, el tiempo, el tiempo recorrido aquí en el Monumental de Techo con Aguardiente Néctar.
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0: 15-15-15. Primer cuarto de hora, primer tercio del partido.
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5: Marcador.
0: El marcador aquí en Techo. 1 para Deportivo Pasto, 0 para Inter de Bogotá. Gol al minuto 9 del número 7, el señor Perlaza.
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1: Bueno, claro, es que el partido tiene que aparecer en estos partidos. Ojo, ojo, ojo. Bueno, ahí la gente interpidiendo una pena máxima, vamos a ver. Dice Ulloa que no. El árbitro hoy, el juez central, es Diego Ulloa de El Valle. Tiene que reaccionar, tiene que ir a buscar el empate. Ya se intenta poner.
0: Va, da come con la pelota, va levantando y va, da come, pero el balón quedaba suelto en la acción. Dice el central que es movimiento de portería por el conjunto pastuso.
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0: Va moviendo la pelota el equipo de Inter Bogotá, va descargando el perico, tomaba la pelota el guano Mateo Rodas, dejaba para Facundo, al jugador camisa 10, Facundo Boné, al marco, vamos a ver qué pasó ahí, señores. Posición ilícita, la tomaba ya Joan, pero el asistente de preferencia de oriental, el señor Fabián Hernández de Luila, dijo: no, señor Joan, posición ilícita, Iván.
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1: De Sanguinetti, la pelota terminó adentro, pero la está revisando el VAR. El partido está detenido, el VAR hoy conducido por Fernando Trujillo. Pareciera que partiera en fuera de lugar Sanguinetti, el autor del gol. Vamos a ver, lo estamos aguantando nosotros en el estadio. Dice sí señor, saque ahí fuera de lugar, ratificado por el VAR. El partido sigue 1-0 ganando el Deportivo Pasto a JJ.
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0: Ya, Juliana, toma la pelota, servicio. La tengo para el conjunto de Inter, toma la pelota de mano. Va buscando el perico, pero la número 5, la de cuero, la pecosa, va a manos del arquero Ederson Cabezas. Con aguardiente néctar, le voy a entregar el tiempo recorrido, el tiempo transcurrido. Este es el registro sonoro del tiempo de juego aquí en Techo.
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0: 20-20-20, Gotica. 20-20, 20 minutos del primer periodo con aguardiente néctar.
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0: El marcador con trofeo San Rodríguez, pena número 1 de los trofeos en Colombia. 1 para Deportivo Pasto, 0 para Inter de Bogotá.
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1: Perfecto, vamos a marcar el tiro de esquina. Y empata, relata, alístelo. Mi querido relator, don Julio César Ruiz.
0: Es el
10: tiro de esquina.
0: Es el primer tiro de esquina del partido. El primero que levanta Inter con Córnico, Johnny Pide. Levanta la pelota al marco. ¡Golazo! Usted lo dijo, Iván. Mateo Rodas, camisa 4, lo dijo usted, a la salida de un tiro de esquina que cobraba, déjame, se levantó, midió tiempo y distancia, Mateo, en sostenido, golpe de cabeza, como mandan los cánones, y empata el partido al minuto 22, 1 para Inter, 1 para Pasto, FSS. Fabricamos su sudadera y el comentario claro, preciso y conciso con Iván Rojas Salcedo.
1: Perfecto. ¿Qué fue mejor, el cabezazo o el relato? Creo que las dos cosas. El tiro de esquina, el primero, y creo que se hace justicia. Porque en este tema del fútbol, ¿sabe qué hay que decir, Ana María? Es que tiene mérito. Anoche River en 15 minutos le creó 4 claritas a Santa Fe y no le hizo ni una. Y aquí le estaba creando Inter, pero iba ganando el equipo de Deportivo Pasto. Creo que si Inter sigue con actitud jugando, seguramente va a liquidar el partido. La pelota fue el tiro de esquina, se levantó, apareció sobre las 5 con 50 Mateo Rodas y la puso a guardar para empatar el partido, Ana María.
4: Bueno, la verdad es que en estos 23 minutos que lleva el partido hemos visto a Inter un poco más concentrado, ha encontrado espacios del equipo contrario, entonces esperemos que logren hacer otro gol.
1: Le escuchamos el mensaje de FSS, don JJ Chacón.
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0: Mueve la pelota Pisano. Atrás el balón va buscando el perico para que tome Enrique Cerque. El Quique Cerque con la pelota y devuelve a su portero Ederson. Va sacando la pelota Ederson. Abre al sector izquierdo de la cancha en donde aparece Ervin Goyer. Goyer repite con cabezas. Ya vamos a llegar al minuto 25 del primer periodo. Uno para Inter, uno para Deportivo Pasto. Ahí en la salida el conjunto de Pastuso va levantando, levanta la pelota buscando al fondo para que tome el perico. El que toma la pelota en la salida el Garavito. Mateo Garavito toma la pelota, pero viene marcando. Bien quita el autor del gol Mateo. Mateo con la pelota del conjunto de Inter, tocando ahora para Dacome. Dacome con la pelota, la va teniendo. Juega el vacío, pero bien primero. Intercepta, quita la pelota de canto del conjunto. Deportivo Pasto, quitaba Franco Leis. Leis con la pelota, dejándose al centro para que movilice. Él no salía Mancilla. Ahí la tiene Mancilla. Ya pasó el centro del campo de Ecuatorial, que divide el terreno en juego. Puede levantar el centro. Ahí temporiza. Levanta a la izquierda. ¿Quién llega? Venía buscando la pelota. ¡Uy! ¡Saca el perico Mateo! ¡Golpe de pierna derecha de Pasto! ¡Al marco! ¡Pero bien Fariñas! ¡Pelota que va! ¡Pelota que viene! ¡Emocionante el partido! ¡Dinámico y diferente! ¡Iván Roca Salcedo! ¡Dinámico y
1: diferente! ¡Claro! Usted lo acaba de decir. Bien dinámico de ida y vuelta. Bueno, se suelta un poquito la gente del equipo deportivo Pasto. Pero bien Fariñas en doble trabajo. Silenció el grito del gol porque podía ser el segundo del Deportivo Pasto. Juega bien Inter.
0: Iván, cuénteme una cosa, Iván.
1: Sí,
0: ¿Por qué el camisa Díaz del conjunto de Inter, ¿sí? El señor
1: Bonet.
0: Facundo Bonet, ¿por qué está tan atrasado? Prácticamente está en su propio campo. No sé cómo es el juego táctico del señor Ricardo Baliño, pero lo noto muy atrasado al camisa Díaz de local.
1: Pero mire que yo en este momento lo veo adelante Duarte, Sanguinetti, y ahí veo al lado de Sanguinetti a quién, a Bonet. Lo que pasa es que él entra a terciar entre Bonet y Dajome. O sea, a veces es o Dajome quien está acompañando a Larry Vázquez y a Victoria, o a veces es Bonet. Pero Bonet lo veo en este momento el número 10 prácticamente en punta, al lado de jugadores como Duarte y el jugador Sanguinetti. 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
0: Mueve la pelota Julián, el camisa 16. Julián comete el conjunto local de Inter Bogotá. Atrás el balón de canto para Larry, el hombre de las ideas, el pistón, sube y baja este Larry, capitán del equipo blanco de Bogotá. Mueve la pelota, va contactando, repiten con Larry, que organiza la salida, levanta el centro, golpe de cabeza de Dacome, pero es

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3: Dos tiros de esquina en el partido. Los dos por la Inter de Bogotá. Con Cárnico, Johnny Pigue. Calidad.
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3: Vamos a ver la pelota. Allá el jugador Facundo Bone va levantando, Facundo Bone, pero viene, va recortando, quita el jugador Enrique, el Giga Sergio con la pelota, van avanzando. Le voy a entregar el tiempo con Aguardiente Néctar. Este es el registro sonoro del tiempo recorrido aquí en el Monumental de Techo.
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3: 30 minutos del primer periodo con Aguardiente Néctar.
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3: 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El marcador, 1 para el local Internacional de Bogotá, el Inter Bogotano. 1 para el Deportivo Pasto con trofeos a Rodríguez Vela.
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6: Bueno, aquí la tuvo. La tuvo otra vez Sanguinetti. Lo que pasa es que se le fue larguita. Ahora, eso es cuestión de paciencia y llegará el segundo de Inter Bogotá. ¿Cómo está la posesión de la pelota? Informa la voz femenina de Acuario Sport, de Ana María Rojas.
7: Bueno, sobre el minuto 31, la posesión de pelota en lo que va de Inter de Bogotá va del 53%, mientras que el Deportivo Pasto tiene un 47% de posesión de pelota.
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3: Mueve la pelota del fondo del conjunto Pasuso. Va avanzando por el sector izquierdo de la cancha Garavito. Mateo levantando, levanta el centro buscando la iniciativa de Obregón. Jorge Obregón que no aparece. Queda de Perico suelto para que movilice la pelota. De nuevo Garavito va levantando. Levanta Garavito, pasó por el corazón del área del conjunto de Wilker. Fariñas tomaba la pelota, levantaba de Perico. Hace útil, se va perdiendo fuera. Servicio lateral. Juego de costado.
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6: Bueno, seguimos minuto 33 para el 34, 1-1. Estaremos el próximo domingo con Millonarios Inter en el Campín. Estaremos con Santa Fe Millos el miércoles, el clásico, fecha adelantada, fecha 16. Y estaremos con los dos partidos de Santa Fe contra Vasco de Gama. Todo eso lo van a vivir, lo van a sentir con el equipo de profesionales de solo fútbol con este sonido maravilloso.

0: que me escribe la gente. A propósito, saludos para el doctor Orlando Rubio, a esta hora en sintonía, siempre escuchando a Acuario Sport. Y por supuesto, también aquí me dice don Régulo y Porto, imagínense, nada menos y nada. Ah, ese don Régulo y Porto, que es un señorazo, ¿eh? Dice: buenas noches, Ivancito. Claro que los estoy escuchando, un deleite notable. Saludos a todos, muchas gracias. Y para nosotros es notable que usted esté y sea un oyente exquisito, un oyente que sabe de radio y siempre nos acompaña. Don Régulo y Puerto, que ya en salud va creciendo la salud, y Dios lo va a tener firme por muchos años alrededor de la familia de todos nosotros que lo apreciamos. 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
4: Ya en la salida, el conjunto de Inter Bogotá, el blanco capitalino, toma la pelota Julián. Atrás el balón, vale Candore, Perico Moreno, autor del empate local. Va Mateo Rodas, toca Rodas y abre al sector derecho de la cancha, en donde aparece Carlito Vivas. Repite hacia el centro para Rodas, toma la pelota. Ahora para la salida, también en compañía de Larry, que siempre pide el balón. Larry Vázquez, capitán del equipo, abre al sector izquierdo de la cancha de Tribuna de Preferencia. Va tomando la pelota ya Dacome. ¡Uy! Hace un caño Cristian Dacome. Hace la diagonal. Toma el espérico. Arras de Pasto. Descarga para que tome la pelota del fondo Fabricio. Allá Fabricio Sanguinetti. Va a levantar el centro. Pero marca. Quita la extrema defensa del conjunto de Pasto. Pelota en mitad de campo. En tres cuartos de terreno. Va Fabricio. La tiene Fabricio. Pierna izquierda. Engancha, saca uno, limpia el camino, vuelve para que tome la pelota desde el fondo en la salida. La gente del conjunto de Bogotá levantaba el centro, pero el balón ya va quedando lejos de cualquier opción.
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4: Tercer tiro esquina del partido. El tercero que cobra la gente del conjunto de Bogotá. Ojo, ojo al cabezazo. Viene también Mateo Rodas para el cobro. El que cobra, Facundo Bonet. Allá en Oriente con Norte. Palenca izquierda. Ahí también llega el jugador Vivas para el cabezazo. Toma la pelota. Uy, muy abierto. Levantó el centro. ¿Quién llega? Primero, van quitando la pelota. La extrema defensa por Joyce Osa. Llega ahora para Pisano. Pisa no la tiene, acomoda el hombre que se me parece a Franco Núñez, toma la pelota, va levantadita, uno para Inter de Bogotá, uno para Pasto, señores.
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0: Qué bueno el relator de la verdad eterna, don Julio César Ruiz, con todo este equipo de profesionales. Abrazo para Nicolás Vergara, ahí va a estar con nosotros hoy. Mañana siguen esas campañas de Candela, de Vibra Bogotá, recogiendo y auxilios y llevándose a los damnificados, porque mañana sale un camión bien temprano rumbo a estas zonas del desastre que envía el Radiópolis en cabeza a William Vinascoche, que sigue pensando en todos los damnificados, en la gente. Abrazo para toda la gente. Somos Acuario Sport, de la familia Candela de Vibra Bogotá, y escucho a JJ Chacón con el mensaje de Inter Bogotá.
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4: Es el cuarto del partido, J. Todos para el Inter con Cárnico, Johnny Pigue. Vamos a ver la pelota. Va a tomar Facundo. Toma la pierna izquierda, levanta el centro. ¡Uy! ¡Uy! ¡Golpe de cabeza!
1: Otro tiro de esquina.
4: Otra vez del jugador, el central del conjunto de Inter, Mateo Rodas, y se va la pelota al tiro de esquina.
3: Tiro de esquina.
4: Es el quinto del partido. Todos, el quinto que cobra la gente del conjunto Inter de Bogotá con Cárnicos, John Speed.
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0: Claro, yo creo que también si uno empieza a mirar los tiros de esquina, ahí habla también y de lo que es la supremacía de mitad de cancha hacia arriba de Inter Bogotá. La verdad, el ataque, dos ataques, hace rato nuevamente se juega el partido en territorio del equipo volcánico, que sigue empatando cuando marcamos el minuto 39 en el Estadio Monumental de Techo.
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1: 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Julio.
4: Ya va levantando. Tomaba la pelota el conjunto de Pasto por intermedio de Pisano. En la cobro de pelota quieta, levantaba con pierna izquierda, pero bien, iba rechazando el conjunto de Bogotá. En la salida, Vivas, la tiene Vivas, va descargando hacia el centro para el jugador Bonet, pero el pase fue errático. Tomó la pelota, vuelve el esférico a la salida con aguardiente néctar. Le voy a marcar, le voy a registrar el recorrido, el tiempo de juego transcurrido con aguardiente néctar aquí en el Monumental de Techo.
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4: 41. Iván, van 41, Iván 41, 41 minutos del primer periodo.
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4: 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Señalo, uno para Inter de Bogotá, gol de Mateo Rodas. Uno para Pasto, gol de Jonathan Perlaza.
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0: Bueno, entramos ya sobre los últimos 2-3 minutos. Vamos a mirar cuánto se va a sonar. Minuto 43, y informa Ana María Rojas con información a esta hora. Ana María se parte del equipo de Acuario Sport.
8: Claro que sí, recordemos que el Deportivo Pasto llega con un nuevo entrenador, quien es Jonathan René Rosero, asistido por Wilson Moreno, quienes buscan cambiar la dinámica del equipo después de estos 5 partidos perdidos consecutivamente.
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4: Mueve el América. El Deportivo Pasto va tomando la pelota desde el fondo de la salida. Y el jugador Obregón, que iba hacia adelante, pero tomó la pelota. Atrás en el balón la tiene Enrique Cerca. Cerca con el tiempo buscando la pelota para que en la salida por ese costado venga Erwin Goyes. Goyes con la pelota. Juega hacia el centro. Recibe Mancilla con la pelota. Este para Pisano. Pisano con la pelota. Pisa el balón Pisano. El nombre Matías. Toma la pelota el Pasto, que se sacude ahí de la insinuación del conjunto de Bogotá del Inter. Va tomando la pelota, va llevando el perico el arquero Ederson Cabeza. Cabeza con la pelota, va buscando a su central. En la salida Sergio, la tiene, la mantiene. Vamos a ver qué hace el Quique Sergio. Atrás el balón, va buscando la pelota para que la lleve Harrison Mancilla. Y este para que lleve la pelota desde el fondo bien. La tiene el conjunto de Deportivo Pasto por Mayer Gil. Gil con la pelota, el camisa 16 del equipo Pasto.
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0: 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Bueno, minuto 45. Vamos a mirar cuánto tiempo se ha hecho, Narco, Tica, y Julito, yo me bajo ahora a hacer la activación de con las empresas patrocinadoras, con todos los hinchas, en el tema de actividad de premios que entrega el Departamento de Mercadeo de Inter Bogotá. Se va a adicionar 2 minutos, nos encontramos más adelante, mi querido JJ Chacone y don Julio César, y todo esto lo hemos presentado con coordinadora, el mejor equipo, mejor coordinado. El primer tiempo fue Inter Bogotá.
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4: 9-2. Anexan 2, agregan 2. El central, Diego Ulloa del departamento del Valle del Cauca, toma la pelota en la salida del conjunto de Pasto para aprovechar estos 120 segundos. Toma la pelota, va buscando hacia el centro. El que moviliza la llave es Mancilla. Mauricio Mancilla, con peligro. Obregón, se da la vuelta, le pega el marco, pero bien. Primero, Wilker Fariñas dijo es mía y se la llevó.
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4: Bueno, falta del equipo bogotano. Falta. 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
4: El señor Diego Ulloa del departamento del Valle. Mira el eje del terreno, hace sonar el silbato. Esto nos indica que el partido en sus primeros 47 minutos, primer periodo, no más termina. Primer periodo, primer tiempo, marcador parcial, 1-1 Me tomo un tinto y ya vuelvo para el segundo tiempo.
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1: 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Saludos para los oyentes a esta hora que se conectan, Manuel, a Luis, Fernando, también que están en sintonía ahí en el TikTok. También un saludito para todos los que están conectados en el Facebook Live. Andrés también, ahí están conectaditos, corazoncitos para toda la gente en el TikTok que nos están viendo a esa hora y escuchando también en Yo Soy JJ Chacón. Ahí están a toda la familia de Acuario Sport 1010 AM en esta noche. 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
1: 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Inter de Bogotá 1, Deportivo Pasto 1, en este primer tiempo, 47 minutos de este primer tiempo del partido. 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
3: Estamos saludando a Alexander, sí señores, Alexander Ganzón. Un saludo especial para él, a esa hora ahí en TikTok conectadito. Y también para todos los que están en Facebook Live y a través de www.acuariostereo.com. 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
7: Uno para Inter de Bogotá, uno para Deportivo Pasto. 50% de posesión de pelota para el equipo local, 49.19 para el visitante. Los duelos aéreos ganados en un 56.7%, los ganó el Inter en un 27.3%, la gente del conjunto visitante. Las interacciones, 5 para el conjunto bogotano, 5 para la representación pastusa, fuera de lugar, no. 5 para el conjunto local, no ha habido fuera de lugar para la representación de los pastusos. 5 tiros de esquina en el partido, los 5 para el Inter de Bogotá. Un partido muy limpio, con mucha profilaxis, mucha limpieza. No ha habido tarjetas en este momento por parte del central Diego Ulloa.
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3: 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Julio.
7: 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Las estadísticas: Inter Bogotá 1, Deportivo Pasto 1. Para el ataque, un lanzamiento para el conjunto bogotano, uno para la representación de Pasto. Los remates al marco, 2 para el conjunto de Inter Bogotá, 2 de ellos con el gol de Mateo Rodas. Los remates del conjunto del Deportivo Pasto, 3, 1 que se convirtió en gol. Remates bloqueados, 3 para Inter Bogotá, 2 para el conjunto visitante. Y la precisión en el remate la tiene 28.6% el conjunto bogotano y el 60% la visita con FSS.
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4: Bueno, importante, al minuto 7, el equipo bogotano se ve sorprendido por Pasto ante una desinteligencia en la saga, en donde aparecía el propio Vivas y también Mateo Rodas. Quedó suelto el balón, aparece a ese minuto, minuto 9 de la primera parte, el número 7, el jugador Jonathan Perlaza, y empaca el primero para el visitante. Sorprendido el conjunto bogotano, atrasado, muy atrás estaba en esos momentos del partido el camisa 10, el señor Facundo Bonet, no hacía nexo constantemente con el señor Larry Vázquez. Así el equipo bogotano, Inter, trató de llevar a cabo, no se desesperó, tocó la pelota, cambió de costados y fue en un tiro de esquina, un lanzamiento de rincón ejecutado precisamente por el jugador Facundo Bonet, con pierna izquierda abierto, se levanta en sostenido, mide la pelota y el balón y el tiempo y le pega de cabeza y vence la resistencia del señor Cabezas, arquero del conjunto Pasto, para empatar el partido en este momento. Uno para el conjunto de Inter Bogotá, uno para Deportivo Pasto.
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4: Para este segundo periodo, el señor Baliño, vamos a ver las sustituciones, los cambios, porque tiene en el banco a Cataño, Chaverra, García, Garcés, Giraldo, Caballero, está también Manjarres, el señor Julio del conjunto Inter de Bogotá, que ya llevamos 2 minutos del complemento. La pelota la va llevando el conjunto bogotano. En esta oportunidad ataca de norte a sur, Inter Bogotá, en su defecto, de sur a norte, el conjunto visitante Deportivo Pasto. Mueve la pelota desde el punto para la salida, el contacto le va teniendo Pisano, atrás del balón, va buscando para que tome la pelota Mancilla. Mancilla con el útil, va levantando, levanta Mancilla, ojo, errático el paso del conjunto pastruso porque viene buscando la pelota. Vamos a ver, vamos a identificar si hay sustituciones, cambios en tanto Inter Bogotá como Deportivo Pasto. Mueve la pelota, mueve el útil.
5: Bueno, por ahora, mi querido relator, arrancando el segundo tiempo, arranca el Deportivo Pasto con los mismos 11 e Inter Bogotá con los mismos 11. Uno por uno, vamos a ver, tiene que ir por la victoria. Aquí no le sirve más sino ganar hoy al equipo Inter de Bogotá.
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4: El que más pelota tiene, el que más pelota la lleva en el conjunto pastuso es Pisano, Matías. Matías Pisano con la pelota. Jotica, entreguémosle un PLG al mejor jugador del visitante, el Deportivo Pasto, a Matías. Matías Pisano. Camisa 32.
3: Sí, señor, Matías Pisano es el mejor jugador de la cancha en este inicio del segundo tiempo con Ópticas PRG en el 2026. 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
6: Tiro de esquina.
4: Es el sexto del partido, 6 para el partido, 1 que levanta el Deportivo Pasto. Ya lo hizo desde el fondo Obregón, con pierna izquierda la pelota sin consecuencia para el marcador. 1 para el conjunto Inter Bogotá, 1 para la gente de Deportivo Pasto en los 5 minutos del complemento J.
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5: Perfecto, continuamos aquí, minuto 5, el segundo tiempo. Sigue 1-1 Inter Bogotá frente a el Deportivo Pasto, pero ahí que ir a buscar la victoria. Ya lo decía Julio César, tiene a Kevin Cataño, Amaya, Chaverra, García, Garcés, Ocula, Girado, Caballero, Manjarres y Julio en la suplencia del equipo Inter. 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
0: 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Ahorita, Jotica, ¿cómo iría William Minasco? ¿Que esta noche qué? Que esta noche no esperen en la casa, mi querido Jotica. 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
3: Y no me diga más.
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2: Mueve la pelota Matías. Va tomando el perico el conjunto de Bogotá en la salida. Descarga para Joan Castro. Castro con la pelota la va teniendo. ¡Qué sonido, Jotica! Espectacular, claro, conciso, vibrante. Buen sonido que nos gesta aquí JJ Chacón a todo el grupo de profesionales de Solo Fútbol, aquí a través de la potente frecuencia Acuario Sport 1010 de la familia Candela.
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2: Es el séptimo tiro de esquina del partido, el sexto que levanta la gente del conjunto blanco. Bata Cumi para el cobro. El teque maneja el coque con Sanguinetti y Obregón toma la pelota levantadito al centro, pero viene marcando, va quitando la gente del conjunto de Pasto, van sacando el peligro, sin embargo viene buscando la pelota desde el fondo los muchachos del conjunto de Inter Bogotá, que insisten, perseveran, guerrean, ofenden futbolísticamente al adversario. Va moviendo la pelota desde el fondo, la salida la gente del Deportivo Pasto por Jonathan Perlaza, el camisa 7, autor del gol. Le voy a entregar el tiempo recorrido, el tiempo transcurrido aquí en el Metropolitano, el Monumental de Techo. 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
2: 10 minutos del segundo periodo.
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2: 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Uno para Inter Bogotá, uno para Deportivo Pasto. 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
2: ¡Qué
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0: Ya, ahora sí.
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4: Sí, don Iván.
2: Primer cambio. Primer cambio en el partido, Jota.
4: Sí, señor.
2: Primer cambio en el partido.
4: ¿Quién se fue?
2: En Deportivo Pasto. Abandona
4: el 9.
2: Franco Leis. Abandona Franco Leis, la número 25. Sí. El número 25. E ingresa al partido Diego Chávez con la número 10. Ya le reporto el segundo cambio, don Iván, el segundo cambio del Deportivo Pasto.
0: 25, Franco Leis.
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2: Mueve la pelota de la gente del conjunto de Inter. Ahí levantaba el tache al jugador camisa 9 del conjunto de Pasto. Había una mano. Vamos a ver qué dictamina, qué sanciona el central. Si la falta o la mano. La mano del jugador Fabricio Sanguinetti o la falta. Se preparan dos hombres y van en el conjunto de Bogotá. Mancarrés y Caballero.
0: Exactamente. Viene Manjarres, Rubén Manjarres número 24 y Johan Caballero número 23. Dos cambios. Vamos a ver quién se va a ir. Seguramente puede sacar a un volante, coloca y sacar a un delantero. No sé si se incline el técnico por Duarte y ingresaría el número 23. Hablamos de Johan Caballero. Ya se lo va a confirmar mi querido relator. 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
2: Va a moverse ya los cambios. Ya autoriza Diego Ulloa del Valle para que se muevan los cambios en el equipo Inter. Abandona, vamos a ver, el camisa 10, el señor Facundo Bonet, e ingresa Rubén Manjarres.
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0: Variantes en el equipo local Inter Bogotá. Se retira de la cancha Facundo Bonet con el número 10 y llega Johan Caballero con el número 23. Deja la cancha de Edward Victoria, número 8, y llega Rubén Manjarres con el número 24.
4: 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Relator.
2: Mueve la pelota con un Pasto. Va levantando, tengo el espérico para que lo movilice el fondo de la salida. Hermín Goyes con la pelota del 27, se va el espérico al servicio lateral. Juega de costado, pero el central dice que sí, el lateral, efectivo lateral o falta, vamos a ver. El lateral, pero que corre 2 metros hacia el norte. Le dice Ulloa, el asistente de preferencia, al jugador Joan Castro para que mueva la pelota. La tiene Joan Castro dejando para Goyes. Jaco, Caballero, primer pelote de Caballero. De Candela para que movilice del borde bien. Fabricio, ahí la tenía Fabricio Sanguinetti, pero vuelve el Caldas. Un tanto enredado, Iván. Enredado este partido. Se juegan unos 18. 19 hombres en mitad de campo, no hay acciones de riesgo, tanto en el arco de Wilker Fariñas como en el arco de Ederson Cabeza Dinámico.
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0: Sí, claro. Lo que pasa es que el Pasto se le ha parado bien en el segundo tiempo y todavía no encuentra esa claridad, esos espacios, porque mire que con el ingreso de Caballero ahí puede darle un poquito de sociedad a Sanguinetti, al mismo Duarte, y le retrasa un poquito a Cristian Dajomé. Pero bueno, esperemos. Debe llegar el gol. Hoy lo único que le sirve a Inter Bogotá, si de claro, es la victoria, relator.
3: Tiro de esquina.
2: Es el noveno tiro de esquina del partido. El tercero, el noveno. Noveno del partido, el séptimo que levanta la gente del conjunto local de Inter Bogotá. Ya levantó la pelota ya Fabricio. Va quedándole Perico para que lo movilice su arquero, porque atrasan terreno. Aseguran con Wilker Fariñas. Y este en justa posición para que lleve Rubén Mancarré. Mancarré con la pelota. Lo va teniendo Larry Vázquez. Vázquez, capitán del equipo. Repite con Mancarrés en su propio cuadrante. Abre el sector tribuna de preferencia. Toma de Perico, ahí mueve la pelota Joan y hace el centro para que la movilice el jugador, camisa lota el conjunto Inter Bogotá, Carlitos Vivas, Vivas con la pelota, va levantando el centro, levantaba la pelota con peligro, va buscando el balón, entraba Fabricio, pero el balón va quedando lento, lento en las manos del portero cabeza del Deportivo Pasto.
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0: Sí, pero todavía no tiene la claridad, no encuentra esa claridad en los últimos 30 metros el equipo Inter Bogotá. Esperemos, el marcado minuto 63, el reloj va corriendo, todavía queda por lo menos 30 minutos en el partido, donde debe buscar la victoria la gente del profesor Ricardo Baleño. Informa Ana María Rojas.
9: Inter tiene la obligación de hacer valer la localía, ya que tiene 5 puntos en 5 partidos y necesita empezar a sumar de a 3 para no quedarse rezagado.
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2: Vaya el cordial saludo por parte de los profesionales de Solo Fútbol para mi gerente, el Caliche, Carlitos Valencia, en Arepas El Carriel de los hermanos Valencia, y también para el Pepa, el subgerente administrativo, el gerente administrativo, allá Arley Orozco, el popular Pepa, Pepita, con cariño, fuerte abrazo para toda la familia de Arepas El Carriel en Voz de la Estación. Muévele Perico, va contactando la pelota en la salida, el contacto para que lo mueva, saliendo el camisa 10 que llegue para el Pasto, Chávez, Diego Chávez con la pelota de Candelora Pizano, repite con Chávez, que con pierna izquierda atrás el balón, va buscando la pelota en la salida, la gente del Deportivo Pasto, ahí le tiene Pasto en el Perico, la tiene saliendo el conjunto visitante. 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
2: Vamos caminando ya al minuto 20 20 minutos del segundo periodo con Aguardiente Néctar.
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2: El marcador con trofeos a Rodríguez B. 1 para para el Deportivo Pasto. 1 para Inter de Bogotá.
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0: Lo que quiero es que vayamos lentos pero seguros.
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2: Hay una falta, y arranca. 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
2: Bueno, perfecto. Más cambios. Abandona en Inter Bogotá Mateo Rodas. Abandona Diego Duarte. E ingresan al partido Garcés y Chaverra. Iván, hay un tercer cambio de Baliño. Ya lo reportamos aquí en el marcador que continúa. 1 para Inter Bogotá, 1 para Deportivo Pasto.
0: Claro, es que estamos mirando lo de los cambios. Mire las variantes, las dos últimas. Llegó Fabián Chaverra 17 y llegó Johan Garcés, el popular Popula, que no lo veo acomodado en el equipo. Y dejó la cancha el jugador Diego Duarte, número 9, y también el jugador Sanguinetti. Fueron los dos. Ha movido. Lo de Sanguinetti uno lo entiende porque llevaba tres fechas sin jugar después de una lesión. Recuerde que se lesionó en la primera fecha, exactamente, cuando jugaba en el Capín frente a la
2: Copula. ¿Qué número tiene Copula?
0: El popular Copula tiene número 21, mi querido relator.
2: Número 21, perfecto, el señor relator, director.
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2: Para mover de portería, Ederson Cabezas del Deportivo Pasto va a tomar la pelota de su propia iniciativa. Buen partido, ya cuando nos resta prácticamente 20 minutos para que concluya la contienda. Hay movilidad, ya saca la pelota Ederson Cabezas. La Pecosa surca al aire, curva ascendente, terreno blanco, en donde aparece de fondo el jugador del Deportivo Pasto, autor del gol. Va moviendo la pelota desde el fondo. Es Perlaza, Jonathan Perlaza, el 7. La toma, va buscando el balón. Ahí la va teniendo, se escurre por el andadivel izquierdo. La gente del conjunto de Pasto por intermedio de Goyes. Ervin Goyes, Goyes con la pelota. El pánico, ¿para dónde está? ¿En dónde está esa bola? Porque el balón, con la arremetida del jugador del conjunto de Pasto, el señor Chávez Diego, el camisa 10, quedaba fuera de acción en la zona de traslado. 1 para Inter Bogotá, 1 para Deportivo Pasto. 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
2: 25, van 25, 25 minutos del segundo periodo.
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0: 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Uno para Inter Bogotá, uno para Deportivo Pasto.
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0: Más cambios del profe Jonathan Rosero del Deportivo Pasto. Abandona el terreno de juego Iván y Jota, el jugador autor del gol. Camisa 7, Jonathan Perlaza, e ingresa al compromiso en el Deportivo Pasto. Ya lo referencio para el Deportivo Pasto. Ingresa el jugador Andrés Ibargüen. Andrés Ibargüen con la número 11, Iván.
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3: Narra. Julio César Ruiz, el Ruiseñor, del gol.
0: Parado el compromiso, quieta las acciones, el señor Ederson Cabezas, arquero del Pasto, está en el piso.
2: Ay, ay, ay, sí, señores. 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Relator.
0: Ahí va a registrarse un cambio por parte del Deportivo Pasto.
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7: Claro, viene Santiago Jiménez, ex Atlético Bucaramanga, a la cancha el número 6. Lo manda el técnico Jonathan René Rosero hoy, después de reemplazar a Ruiz, al señor, lo tenemos nosotros, al relator de Solo Fútbol. Está debutando desde hoy este técnico al frente. Bueno, él ya había estado en otras épocas dirigiendo al Deportivo Pasto.
0: Ruiseño, ¿cómo se llama? El técnico que abandonó. Risueño, está el Ruiseño.
7: Sí.
0: Bueno.
7: Es que se fue.
0: Se fue el técnico Risueño.
7: Exactamente. Ruiseñor, ¿no?
0: Bueno, vale. Toma la pelota. Va en contacto la gente del Deporte Inter, pero viene marcando poquito, ¿no? Desde el fondo los muchachos del Pasto. Mire cómo hace la jugada Sergio. No se complica, hace una sencilla, echa por el balón, se prepara Jiménez para ingresar, Iván.
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7: Bueno, se va a ir el número 30, Matías Pizano, sí, creo que se llama Matías Pizano, y llega a la cancha Santiago Jiménez. Ya para cerrar un poquito el partido en la variante a esta hora, a esta altura aquí en el Estadio Metropolitano de Techo JJ.
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2: Abandona en el conjunto de Pasto, abandona el jugador Mateo Garavito, camisa 33, e ingresa el Santi Jiménez con la blusa número 6, Iván.
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4: 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Relator.
2: La primera amarilla del partido, Iván, la muestran al que abandonó el terreno de juego. La edad de Cristo, Mateo Garavito, 33, incómodo porque lo sustituyeron. Y el árbitro Ulloa le muestra la hepática, la preventiva, la amarilla, Iván.
5: Lo que pasa es que Pisano, Matías, el que dejó la cancha, Mateo Garavito, él en su momento lo que hace es como aguardar un poquito, manejar los tiempos, mañositos, digámoslo de una u otra forma, y el árbitro vino y le sacó la tarjeta amarilla. Pero mire que hasta el minuto 77, hasta ahora la primera tarjeta amarilla al partido, informa Ana María Rojas de Solo Fútbol.
6: Bueno, sí, recordemos que eso va para una amarilla directa, teniendo en cuenta la implementación de las nuevas reglas después del Mundial, ¿no? Donde no se podían demorar más de 5 minutos en el momento de cobrar, el intercambio.
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4: ¿Y qué fue lo que pasó con el jugador de Pasto? ¿Que no se quería ir o qué?
5: No, es que más que no querer ser, era también haciendo maña. Mi querido Jotica, es ganando también segundos, porque este equipo hasta ahora suma el primer punto en este segundo semestre. Estamos hablando, JJ, del Deportivo Pasto.
4: Así es, ataca Inter,
2: mueve la pelota Pisano. Va levantando de canto de Perico ahora para que lo movilice desde el fondo Ibargüen. Andrés Ibargüen, camisa 11. Repite con Matías. Toma la pelota desde el fondo Pisano. Tiene la blusa número 32 del equipo visitante. Va a moverse de Perico, pero hay tirones, hay calambres en el equipo. Pero yo me voy a quitar el calambre. ¿Con qué? 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
2: 80 minutos, 35 en el segundo periodo, 80 minutos en el Global J.
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4: Que le pegó un balonazo fuertísimo al jugador, ¿no? El de Pasto, ¿cierto, Ruiseñor?
2: Ruiseñor, ahí a Franklin, un balonazo, su propio compañero en el cobro de una falta.
4: 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Ataca Pasto.
2: Atacando la pelota Pasto, va llevando la pelota Chávez, Chávez con el útil, va levantando la pelota de Chávez. Uy, se desenvuelve media cabriola del jugador del conjunto de Pasto. Tomaba la pelota, me luce que es el despegue de portería, pero el Pasto es el que está poniendo la condición. No se arropa, no se agrupa en su zaga. Sale al ataque, ofende futbolísticamente al adversario. Toma la pelota desde el fondo Mancarriz. Rubén Mancarriz con la pelota. Camisa 24 de Inter Bogotá. Uno para Inter, uno para Deportivo Pasto.
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5: Bueno, el de reloj corre y no encuentra el gol de la victoria. Minuto 82. Llegando al minuto 83, y sobre todo otra cosa compleja, es que se le viene el domingo Millonarios. En la octava fecha, Inter visita Millonarios en el Campín. Marcamos al relator, don Julio César Ruiz, el tiro de esquina aquí en el Estadio Metropolitano de Techo.
1: Tiro de esquina.
2: Es el décimo del partido, el octavo que levanta la gente de Inter.
4: Y hay cambio, y hay cambios. Hay cambios a esta hora.
5: Viene otra
2: vamos variante. A ver.
5: ¿Quién? Girado, el número 22, Sebastián Girado, número 20, Girado, no como a veces le dice la gente Giraldo, no, Sebastián Girado, número 22 en la cancha.
4: Vamos con otro tiro de esquina.
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2: Décimo, primer tiro de esquina del partido. 9 para Inter de Bogotá. Va a cobrar allá la gente del conjunto bogotano. Allá en Suri con Oriente, al lado de Mundo Aventura. Toma la pelota, golpe de cabeza ahí de Matías, pero el balón va quedando de Mateo. Queda en la mano del portero, del señor Camisa. Ya saca rápidamente Camisa. El Pasto quiere. Insiste también el conjunto bogotano. Mueve la pelota ya. Empujón de Noval Central. Dice que continúe la acción. Intuía que empujaba ahí el jugador del conjunto pastuso. Toma la pelota del fondo. Ojo que va llevando la pelota en la salida. Es Chaverra. Va bien Chaverra con la pelota. Va llegando el útil para que la movilice. En la salida el conjunto blanco. Ya pasaron el centro del campo ecuatorial. Ya se internan al campamento contrario. Va buscando la pelota Chaverra, que pone el freno. Temporiza. Va descargando. La toma para Larry Vázquez. Levantadita, con peligro, el Copula, toma el perico, ahí va llevando Garcés, la quita, no, era falta del delantero del Inter, pero me luce que antes había posición ilícita, amigos oyentes, aguardiente néctar, con el cambio va ir Girado, camisa 22 del conjunto bogotano al campo de juego y abandona Cristian Dajome.
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2: Toma la pelota Andrés Ibargüen. Descarga para Pizano. Va levantando la pelota Pizano. Levanta el centro, viene marcando. Quita bien Carlito Viva. Viva con la pelota. Retoma allá Garcés. Empujaba Garcés. Y falta el pito. Falta el pito de coordinadora.
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2: Mueve el Deportivo Pasto. Va tomando la pelota Pasto, pero viene marcando aquí a media Garcés. Dejando para que movilice en mitad de campo. Empujaban de atrás hacia adelante. Van a tarjetear. Es la segunda y es por el Deportivo Pasto. Empujaba, tomaba la acción de riesgo el Santi Córdoba. Camisa 29, Iván.
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5: Sí, claro, es que cortaba una opción clarita porque estaba jugado después de esa pelota quieta el Deportivo Pasto y era una pelota clara, por lo menos opción de mitad de cancha hacia arriba en ataque el equipo de Inter. Pero claro, es lo que uno llama faltas tácticas, ¿no? Y donde de una u otra forma se justifica la tarjeta amarilla JJJ.
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2: Toma la pelota en los oídos, lo canta el conjunto bogotano con Larry Vázquez. Jala el balón, toma la pelota, lo imanta a su torretín. Toma la pelota, pero ya marcan de lateral. El que lo recibe, juego lateral, juego de mano, es Rubén Mangarres. Mangarres con la pelota va, levanta, temporiza ahí, levanta largo, buscando a Caballero. Puede levantar el centro, bueno el hit, saca uno, limpia el camino, saca el segundo, mueve Rubén Mangarres, pero bien. Primero va recortando el back centro del conjunto de Pasto. Tomó la pelota, movidito el partido en estos últimos 2-3 minutos del compromiso sin contar el anexo. Hay una falta, venía buscando la falta. 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
5: Bueno, minuto 44, segundo tiempo. Le queda uno. Vamos a ver, la noticia está en adición. Vamos a ver el cuarto hombre, Diego Moscoso de Bogotá. ¿Cuánto anuncia? Veo desesperado al técnico Ricardo Baliño. La verdad, no encontró esa claridad de mitad de cancha, esa opción clara. Por lo menos en el segundo tiempo, la tuvo más en el primer tiempo el equipo de
2: Mismo Iván y el mismo Pasto. No hubo un buen compromiso, simplemente enredó, estorbó, no dejó jugar al adversario y de ahí que está sacando hasta el momento la paria. Uno para el conjunto Inter Bogotá, uno para Deportivo Pasto.
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4: 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Ruiseñor.
2: Va tomando la pelota en la salida, el contacto para que lo muevan lateralmente la gente de la representación del conjunto. 6 minutos. Ya estamos, Iván, en el teórico minuto 90. El central, el señor Diego Ulloa, anexa 6 minutos. 300 segundos al compromiso aquí en el Monumental de Techo.
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5: De este segundo tiempo, a ver a quién se lo doy. Se lo da Larry Vázquez, que lo ha intentado, ha intentado sacar el equipo de atrás sin mucha claridad, pero se lo entregó al capitán número 5 de Inter Bogotá, la figura con mejor óptica del partido.
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1: Julio César Ruiz, el Ruiseñor.
2: Va tomando la pelota Garcés, deja ahora para acá. la lleva el jugador, el que tomaba la pelota en la salida del camisa 22. Era Girado, Sebastián Girado, el Sebas. Toma el perico, va a enganchar, pero viene marcando el que quita la pelota del fondo Mancilla. Echa el perico al servicio lateral. Reposición del hombre que venga Joan Vázquez. Uy, cómo saca de mal. Toma el pánico, levanta el centro. Amigos oyentes, toma la iniciativa. El conjunto de Pasto en la salida. Ya transcurrimos, ya prácticamente pisamos el minuto 2 del anexo. Nos restan 4 para que se acabe la película. Vamos dando la pelota en la salida al conjunto de Inter Bogotá. Por intermedio, el que tomaba la pelota ya, el jugador Mateu del conjunto, la representación de Bogotá. 1 para Inter Bogotá, 1 para Pasto JJ.
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2: Mueve el pánico. Uy, esa pelota me luce que le daba en el rostro al jugador de Pasto, Joyce Osa, y esa pelota se va perdiendo. Al lanzamiento, vamos a ver qué dictamina el central, pero me luce que de esquina, sí. Lanzamiento de rincón.
5: Sí, hay tiro de esquina, hay tiro de esquina del relator. Bueno, ya se pone el jugador de Pasto de pie, ahí se come un minuto, le quedan 4 minutos al partido. Levanta el tiro de esquina el equipo Inter Bogotá.
10: Tiro de esquina.
2: 12 tiros de esquina en el partido, 10 para el conjunto locatario. Va Caballero. Las esquinas son con Johnny Speak, todo en cárnicos, va levantando, levanta el centro, y esa pelota va quedando para que le golpee de cabeza y a Garcés no alcanza a llegar el balón. Viene marcando, quita el fondo de la cancha del conjunto de Pasto. Ya 3 minutos 20 segundos, nos resta 1:40 para que concluya la acción.
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5: Bueno, pareciera no resolver esto Inter Bogotá. Y ya se empieza a colgar, porque, hermano, si usted no le gana al Deportivo Pasto, que no va a ganar un punto, pues ahí está, muy complicado. Y lo que se le ve en el calendario ya, partidos complicados y difíciles. Pelota quieta, le quedan 3 minutos al partido. Vamos a ver si puede llegar el gol del equipo de Inter Bogotá, relator.
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2: Mueve la pelota, ya se incorpora el señor Micolta. Camisa 18 del conjunto de Pasto, va a mover la pelota. La falta la va a cobrar Chávez. ¡Ojo! Se prende la alarma, levanta el centro, va bien. Primero va recortando Larry Vázquez. El rebotero Rivasquez va quedando para que lo movilice del fondo de la salida. Caballero, le jalan el pie a Caballero. Hay una falta, falta, falta. 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
2: Bueno, son tres tarjetas amarillas señaladas por Diego Ulloa y las tres para el Deportivo Pasto. Ya le sacan amarilla al señor camisa 8, Enrique Sergio, central del conjunto visitante, Iván.
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5: Claro, usted agréguele a Enrique Sergio, a Matías Pizano, Santiago Jiménez y Santiago Córdoba, el número 29. Las tarjetas amarillas todas son para el equipo visitante hoy.
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2: Mueve el pánico el Inter, quiere narrar el segundo Inter. Toma la pelota, levanta el centro, rebota. Ahí va recogiendo el rebote del conjunto de Pasto. En la salida, el contacto lo va teniendo Mancilla. Harrison, toma el perico, pero el central, el señor Diego Ulloa, del departamento del Valle. Mira el egal terreno, hace sonar el silbato. Esto nos indica que el partido, los 96 minutos, no van más. Y el compromiso, el partido, terdere, terdere, terdere, terdere, terdere, terdere, terdere, termino. Concluye la película, se acaba el compromiso. 1-1, 1-1. Pasto no pierde los puntos, los pierde Inter, amigos oyentes. El comentario entre tiempo y final del partido con Iván Roca Salcedo, dinámico y diferente, muy amables. Muchas gracias y será, si Dios lo permite, el próximo domingo a partir de las 5:45 de la tarde desde el Campín Millonarios con la visita de Inter Bogotá. Muy amables, muchas gracias, permiso.
4: Relató este partido entre Inter de Bogotá y Deportivo Pasto Julio César Ruiz, el Ruiseñor.
1: Julio César Ruiz, el Ruiseñor.
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5: Bueno, señores, se retira. Rostros desencajados después de este empate, porque estos dos puntos son los que de aquí a mañana uno dice, ¿se acuerdan el empate hace 15 días, 20 días, hace un mes con el Pasto? Son esos partidos, que Pasto no había sumado en ningún punto y hoy sumó el primer punto. Y digamos que en el primer tiempo tuvo mejores opciones, el equipo Inter atacó más, creó opciones que hasta cierto paso o momento del partido, Cabezas, el arquero, también terminó siendo figura. Pero en el segundo le costó mucho a Inter Bogotá encontrar la claridad de mitad de cancha hacia arriba. Fue difícil. El señor padre de Mateo, ahí se retiran, que les va muy bien. De Mateo Rodas, el señor padre se despide aquí de la cabina de Acuario Sport, el papá del autor del gol, porque hoy el gol fue de Mateo Rodas, número 4. Entonces es muy complicado, es muy difícil, porque usted viene a empatarle a un Cali en un partido que iba perdiendo 2-0 ese partidazo, porque el partido estaba a favor del Cali, y uno dice, ese punto vale en la medida que hoy se le gane a Pasto. No se le gana a Pasto, pues ese sumo, ese pinto, ese punto suma muy poquito, muy poquito suma ese punto. Son 6 puntos en 7 partidos.
6: Sí.
5: El rendimiento es de un 30% aproximadamente.
6: Muy bien. ¿Cómo?
5: ¿Cómo está? Perdón, Ana María. La tabla de posiciones para que se los refresque a todos los oyentes.
6: Bueno, claro que sí. Deportivo Pasto queda en la posición 19 de la tabla de posiciones, mientras que Inter de Bogotá queda en la posición número 13.
5: Exactamente. Bueno, y ya jugando, porque ya otros equipos todavía ya jugaron uno, ya vamos a repasar cómo quedó la tabla, pero también el tema es que se ha ido colgando, se va colgando, no le rinde para nada este tema. De 7 partidos, de 21, 6, al 30, no alcanza a llegar, 29%. O sea, el rendimiento es muy, muy regular, muy regular. Hoy Sanguinetti, uno decía, apoyarle otra cosa. La verdad, se notó sin ritmo, no ese Sanguinetti que lo conocemos. Bueno, pero es normal porque sin jugar prácticamente 20, 25 días le va a costar, y hoy le costó, y el técnico lo sacó en el segundo tiempo. Jotica, lo escucho, miramos tabla de posiciones y vamos también cerrando nuestra transmisión desde el Estadio Metropolitano de Techo.
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5: Bueno, ya han ido desocupando el Estadio Metropolitano, el Monumental de Techo, en la localidad octava, en el empate 1-1 entre Inter Bogotá y el Deportivo Pasto por la séptima fecha de la Liga Betplay. ¿Cómo está la tabla de posiciones? Ana María nos refresca y también los resultados y los partidos de mañana.
15: Así es. Bueno, en la posición número 1 está América de Cali con 6 partidos y 16 puntos. En el puesto número 2 está Llaneros FC con 6 partidos y 11 puntos. En el puesto número 3 está Millonarios con 5 partidos y 10 puntos. En el puesto número 4 está Tolima con 5 partidos y 10 puntos. En el puesto número 5 está Atlético Nacional con 4 partidos y 9 puntos. En el puesto número 6 está Independiente Medellín con 4 partidos y 9 puntos. En el puesto número 7 está Bucaramanga con 5 partidos y 9 puntos. En el puesto número 8 está Águilas Doradas con 4 partidos y 8 puntos. El puesto número 9 está Cúcuta con 6 partidos y 8 puntos. En el puesto número 10 está Deportivo Cali con 5 partidos y 7 puntos. En el puesto número 11 está Once Caldas con 5 partidos y 6 puntos. En el puesto número 12 está Fortaleza con 6 partidos y 6 puntos. En el puesto número 13 está Internacional de Bogotá con 6 partidos y 6 puntos. En el puesto número 14 está Santa Fe con 4 partidos y 5 puntos. En el puesto número 15 está Jaguares con 5 partidos y 4 puntos. En el puesto número 16 está Deportivo Pereira con 3 partidos y 2 puntos.
5: Bueno, hasta ahí y miramos, pero ahí se va colgando. Se va colgando, se va colgando. Ya vamos a mirar lo de los partidos de mañana. Jotica, otros mensajes y entramos con la última participación nuestra aquí desde el Estadio Metropolitano de Techo.
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5: 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El número 4 fue el jugador para nosotros con mejor óptica del partido.
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5: Se los vamos a dar. Yo de entrada voy a colocar al jugador Perlaza, a Mateo Rodas, lo voy a meter ahí, y también
2: démosle uno a Cabezas. Me doy por Cabeza porque dos, tres oportunidades de gol, evitó la caída de su pórtico, justamente dos cabezazos del jugador camisa 4, el que hizo el gol, Mateo Rodas.
5: Sí, Rodas.
2: 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Mi jugador es el señor Cabezas del conjunto visitante.
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4: Bueno, mirando entonces la tabla, más que la tabla que ya la dio Ana María, los resultados de la... Sigan la gente de hogar, sigan por acá. Vamos a mirar los resultados de la séptima fecha de la Liga Betplay 2. Porque la verdad, bueno, Bucaramanga, Águilas, el partido quedó pendiente. No se vayan a ir, venga para acá un momentico, nos despedimos. Cúcuta, Alianza ganó Cúcuta. Vea, Cúcuta viene a ganar dos partidos. Santa Fe, Jaguares, partido aplazado. Sí. Boyacá, Chico, frente a Fortaleza, 0-0. América, 4-2 contra Junior. Nacionales ganó 2-1 al Deportivo Cali. Y hoy buena victoria, Millonarios, 0-2 ante Llaneros. Y el partido aplazado también, Once Caldas frente al Deportes Tolima. Vengan por acá, se despiden, vengan, vengan, se despiden. Estoy aquí en la transmisión de Acuario Sport. Venga, la saludo un momentico. ¿A quién? Allá, pero ya los atiendo. Y ¿cómo le fue? Es la gente de Oga, que es la marca, esta marca que se ha vinculado en los últimos dos meses con Inter Bogotá, y nosotros hacemos nuestras transmisiones aquí también para Acuario Sport. ¿Cómo les fue? ¿Y por qué no nos cuenta lo de Oga? 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
5: Así es, Iván. Muchas gracias para todos los oyentes de Acuario Estéreo. 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
4: 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Y vamos y nos comemos un churrasco y somos felices porque nos sirven el churrasco. 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
4: 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Para adelante, aquí vamos a estar permanentemente contándole a la gente. Esta emisora es Acuario Sport 1010, de la familia Candela, de Vibra Bogotá, de emisoras de don William Vinasco, de Radiópolis, y aquí hacemos la transmisión de Inter Bogotá.
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4: 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Jotica, yo desde el Estadio Metropolitano, bueno, más que Estadio Metropolitano, yo le digo el Monumental de Techo, que es espectacular. Lo bajará usted en la despedida con Julio César en el Master. Julio, hay que comprar los seguros de que viaja, hermano. Usted que estuvo en el Mundial, arriesgó ahí. 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Jotica, lo dejo.
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4: Nosotros, ustedes en el remate de la transmisión, Hemos arrancado a las 7:30 y estamos rebatando a las 10:30 de la mañana. Chao, Ana María. Ana María, periodista, que es la mujer que nos maneja las redes sociales de nuestro equipo de Solo Fútbol. Gracias, Ana María.
0: Bueno, gracias a todos nuestros oyentes y a la mesa de trabajo. Chao, Julio, chao, Jota, chao, Iván. Bueno, espero que nos sintonicen en una próxima emisión. Nos vemos.
4: Estaremos el domingo con Millonarios Inter desde el Estadio El Campín, haciendo un buen partido y con la buena presencia. Millonarios llega fuerte después de ganarle hoy a Llaneros, 2-0. Jotica, Julito, gracias, mi hermano Julio. Julio César.
1: Muy amable, director.
4: Buen trabajo.
1: Gracias, buen trabajo también del grupo. Nuestra audiencia y todo el mundo para el próximo domingo 30 de agosto, Millonarios Inter en el Campín.
4: Bueno, gracias Cristian, venga don Cristian Farías, el hombre del sonido de la cabina aquí del estadio. Gracias Cristian por todo, mi hermano.
6: A usted Iván, muy amable, y a todos los oyentes de Acuario Sports.
4: No, es que está contento porque renovó el contrato y le duplicaron el sueldo, hermano. Ah, eso sí hay que decirle al doctor, ¿no? Qué bueno, me alegra, se lo merece. Se lo merece Cristian. Cristian Farías. Lo dejo, Jotica, ustedes en la conclusión de nuestra transmisión. Y yo también llamo a descansar porque estamos desde las 4 de la tarde aquí en el Estadio Monumental de Techo. JJ Chacón de Candela 101.9 en la despedida de Solo Fútbol de Acuario Sport 1010. Chao.
3: Así es, Iván y Ana María, y también para Julio César Ruiz. Una noche maravillosa de fútbol, como siempre. Y estaremos aquí el próximo domingo con ese gran partido. Así que, mi familia de Acuario 1010 AM, gracias por escucharnos. Gracias por seguirnos. A nuestros anunciantes, agradecimientos a todos ellos. Y sigue el fútbol en Acuario 1010 AM, Acuario Sports. Y recuerden, el próximo domingo con más fútbol aquí en Acuario 1010 AM.
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2: Barcelona, 13 grados. Lluvia. Bruselas, 7 grados. Cielo nublado. París, 8 grados. Viento y lluvia.
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2: 7 grados.
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1: 12 grados.
0: Te amo.
1: Londres.
0: Te amo, 4
1: Patrick. Grados. Cielo nublado.
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1: Berlín. Fuertes vientos.
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1: Cielo nublado. Estocolmo.
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1: 0 grados.

0: 7 grados. Viento y lluvia.
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0: Nico. Gracias. Véngase para acá.
1: Gracias.
0: Un aplauso bien bonito para mis muchachos de Mariachi Chapala de León, Guanajuato. ¡Qué Catrín!

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2: Aquí tosiendo, mis amigos, muy buenas, ¿cómo me les va? ¿Qué tal por su casa? Soy Gloria Díaz Salón. Estaba pensando qué rico entre todos hacer llover. Necesitamos que en muchas partes de Colombia llueva. Y con tantos oyentes hermosos y todos ya psíquicamente preparados, conscientes de que los poderes los tenemos y que están cada día más canalizados y más el día desde ayer en la noche y hoy en adelante se activan más nuestras capacidades paranormales. Genial, genial. Yo estoy feliz, alucinada por esto. Por eso todo lo que tenga que ver con alusión a la lluvia, sonidos de lluvia, uno puede entrar a YouTube, a TikTok y está permanente los audios o los sonidos de lluvia. Nos preparamos mentalmente para el sonido de nuestro cerebro y unimos energías para que llueva. Si no somos tan, digamos, tan amantes de la lluvia, comenzamos a amar la lluvia. Mucha gente también coloca su celular y buscan sonido de lluvia y quedan pero fundidos, dormidos, delicioso. Pero también de paso nos ayuda a conectarnos con la lluvia. Sí, necesitamos que llueva urgentemente y que llueva en esos sitios y lugares donde no vamos a decir si hay pirómanos o no hay pirómanos, no nos importa en este momento. Si hay pirómanos, sí, también puede ser que en sitios y lugares por el fenómeno del niño se está dando esto. Entonces, no, no importa. Aquí lo que nos importa es hacer llover. No estamos, no queremos juzgar. ¿Por qué? Porque si juzgamos, perdemos el hilo, la energía, el poder y la conexión entre todos. Por eso más adelante cambió la canción porque pensaba con Jorgito Celedón, pero mucha gente en este momento está muy triste, pues para motivarlos, que esta vida es muy hermosa, pero depende, mucha gente está sufriendo y llorando. Los hermanitos venezolanos están llorando porque los van a correr y bueno, a mí me duele mucho que gente que trabaja, que le ha tocado muy duro también. No vamos a juzgar, ¿vale? Acordémonos que hoy vamos a tratar de no juzgar nada, sino pedirle al universo que proteja a la gente, a las personas que les ha tocado tan duro. Entonces, en este orden de ideas, lo más importante el día de hoy, por lo pronto, es la lluvia, con esos poderes paranormales que tenemos. Es increíble. Tuve esta madrugada mucha información. Y eso es loco, es alucinante. Me fascina saber que un eclipse como el que ya estamos viviendo, muy a pesar de que nos muestra realidades, verdades que teníamos ahí al frente, pero no nos dábamos cuenta, también nos abre muchos portales para activar la energía, para airear la energía, como para respirar la energía, para oxigenar la sangre. Mucha gente que tiene problemas con la sangre, que le falta oxígeno en la sangre, que de pronto también se les ha acabado mucho sus neuronas, hoy van a experimentar una mejoría grandiosa. Eso me dijeron aquellos que yo creo que o creía que venían a hablar conmigo. Parece que yo me desdoblo y asisto a conferencias paranormales de seres X, porque tampoco les voy a decir que son fulanito, sutanito, porque no tengo ni idea. A mí me importa el mensaje y eso es lo que parece que uno cuando llega a conectarse, a desdoblarse con estos seres, uno no dice, oiga, oiga,

Unión, ¿quién es el conferencista? No, no, uno se queda fascinado sabiendo tantas cosas y percibiendo cosas que ni siquiera existen en la mente humana, en las experiencias, en lo que uno ha vivido y lo que imagina, pero que ni siquiera imagina. Dios mío, hoy ha sido espectacular. Por eso, también parte de esta invitación, para que escuchemos sonidos de lluvia, para que hablemos de la lluvia, todo esto va a ayudar para que la unión de nuestra energía logre que llueva donde tiene que llover. Y bueno, vamos a decir que tiene que llover, porque ya sabremos dónde llueve. Pero sin decir, ojalá que llueva en el Tolima. No, la idea es que llueva, ¿sí? O si no, se nos va la energía de unificación. Somos seres que nos conectamos o interconectamos con la conciencia colectiva. Todos estamos interconectados en un cable, digámoslo así, imaginario, y estamos enchufados en la fuente. Todos reaccionamos y cuando nos unimos para cosas importantes, sabiendo que cada día estamos con más poderes paranormales, es genial porque logramos que llueva. Sí, que llueva. Que llueva, que llueva, que llueva. Hay que hacer escritos de la lluvia, hay que colocar música que tenga que ver con la lluvia, hay que tener sonidos desde su celular o donde si usted tiene algo para que evoque la lluvia, sonido también de ciertos, se puede decir, elementos que se utilizan para atraer la lluvia o que imitan el sonido de la lluvia. Excelente, porque vamos a preparar nuestro cerebro. Así es que no hay necesidad, aunque yo sí quiero que se vuelva un duro, un ducho, una persona que tenga la experiencia de vivir lo que es la meditación vipassana. Sí, porque su vida se va a facilitar. Sí, usted va a reactivar todo. Usted va a hacer que tenga más paciencia, que no tome tan a pecho ni tan dramáticamente por sus signos del zodiaco que de pronto también indiquen que usted es todo dramático y que es demasiado hipersensible o altamente sensible, que puede ser que sea muy psíquico y que todo lo sienta hasta la pasada de un mosquito pequeñito, que esté en su cocina y el mosquito esté pasando a unos metros, siente el aletear. Porque eso ocurre, se siente, ¿no? No se escucha. Recuerde que los psíquicos sentimos, no escuchamos. Sí, entonces, bonita historia, ¿no? De que todos podamos hacer llover y así poder lograrlo y que comience esas lluvias en un momento donde el fenómeno del Niño y donde los incendios en todas partes de Colombia se están haciendo presentes y que necesitamos que llueva, que llueva. Y la lluvia también tiene seres de la naturaleza que están ahí presentes y que podemos reactivarlos, conectarnos con ellos. Qué lindo, ¿cierto? Es hermoso. Si usted ama la lluvia o está aprendiendo a amar la lluvia, Dios mío, va a sentir mucha alegría, demasiada alegría. Se va a sentir que está interconectado, que usted forma parte de la lluvia y de otros elementales de la naturaleza. Va a percibir en el agua mientras que se baña sensaciones. Yo pues no acostumbro a bañarme en la noche, pero ayer me pegué un baño, pero que duró tiempo, tiempo, también pensando en la lluvia y todo. Entonces, genial, porque era muy importante cambiar de energía a través del agua. El agua purifica, ayuda, protege, nos saca todas esas, se puede decir, esos cascarones, ¿sí? Esos egregores, sí. También toda esa energía que se nos pega por donde pasamos, con quien estamos. Inclusive uno produce egregores a través del pensamiento.

Gente con la que intercambia ideas, el de la oficina, el del Transmilenio, el de la tienda, todo se revuelve ahí. Entonces, en ese orden de ideas, la lluvia o el agua de la ducha nos ayuda a limpiarnos. Todos esos parásitos que tenemos ahí, que no vemos, pero que existen. Y ellos salen. Por eso, en el baño, después de que nos bañamos, no pues por la noche, porque ya uno tiene que estar quietico, pero al otro día la tarea es lavar muy bien el baño, ojalá con citronela. Yo sé que hay un olor que a la gente le da rabia, porque le produce como mareo en la criolina. La criolina es muy buena. Inclusive también colocarla en el tanque del agua donde está la pera, ¿sí? Y la puede echar unas 5 goticas de criolina, las deja un buen ratico, después baja la cisterna. Es un gran limpiador también de las tuberías cuando baja, porque baja toda esa energía que quedó concentrada a través del baño, a través también de cuando se bañan las manos y todo. Bueno, vamos a comenzar nosotros también. Es un anuncio un poco fuerte, pero bueno, no sé cómo decirlo. A ver, a la 1, a las 2 y a las 3. Ahora les cuento algo, porque es que esto es Radio Pasillo. Esto es chisme, esto no es que la editorial, no, esto es un salpicón, esto es Radio Pasillo. Yo hablo de todo un poquito. Antes de que se me olvide, porque son tantas emociones encontradas, les quiero decir que, bueno, ya les indiqué lo del baño, ¿cierto? Y ojalá en el sifón, 5 goticas de criolina, ¿sí? Ahí donde nos bañamos. Porque, por ejemplo, en el caso mío, yo más tarde tengo que aplicar 5 goticas de criolina en un gotero, usted calcula más o menos ya. A veces la intuición le dice uno, ahí, con ese poquito basta. Sí, porque vamos a limpiar la energía en este eclipse tan fuerte, tan activador de lo paranormal, pero también donde uno se da cuenta que fui una mensa, una tonta, una idiota. ¿A mí qué me pasa, tan idiota? Me da rabia. No, no le dé rabia. Son cosas que tenían que pasar, ¿listo? Lo importante es que se dio cuenta. Eso es lo más importante. Y dentro de las cosas que les voy a decir, es que desde hoy, si puede, así parezca el loco de la cuadra, o que la gente diga, uy, esa señora, ese señor, esa niña, ese joven, parece agripado con ese tapabocas. Dios mío, ¿qué le pasa? Vamos a comenzar a utilizar ya el tapabocas, sí, porque se viene algo fuerte, ¿vale? Con eso digo nomás. No es que sea pájaro del mal agüero, pero me lo dijeron esta madrugada, en esa famosa reunión, conferencia, o esos vaticinios de seres que yo no sé ni quiénes son, como les dije, no sé ni quién es el conferencista a nivel energético, pero ya hay una preparación, volvernos a bañar las manitos. Estar muy, no volver a dar besitos, procure unir sus manos y como si fuera árabe o de otra religión, unir sus manos y agachar su cabecita, como pegando el mentón en la unión de las dos manos, como si fuera a rezar. Sí, y evitar que la gente le tome la mano o lo besuquee o diga, no más, no más, ¿vale? Sí, porque eso fue lo que alcancé a interpretar a nivel telepático en esa conferencia esta madrugada. Es un cuento. Yo sé que tú y yo estamos locos, ¿cierto? Sí, usted dirá, ay, Gloria, está como loca. Tú y yo estamos locos, Lucas. Sí, de verdad. Bueno, dejémoslo ahí, mis amigos. Entonces, la idea es que a través de mirar, escuchar, sonidos de lluvia, atraer la lluvia, cualquier clase de lluvia. Entonces vamos a hacer posible que llueva en todo Colombia. Necesitamos que llueva. Usted dirá, en mi ciudad está que llueve, antes estamos aburridos, pero no sea egoísta. Necesitamos que llueva, ¿vale? Necesitamos que llueva. Es una orden que llueva. ¿Cierto, mis amigos? Es una orden, es una orden. Listo, vamos con todo. Bueno, los invito a que marquen el 317-423-5880. 317-423-5880.
423-5880, que es el WhatsApp de Acuario Estéreo. Hoy, como siempre, el programa que la gente más le gusta. A mí me gusta más el del miércoles. ¿Quién va a creer que me gusta más todo lo de la mente, el cerebro y cómo a través del cerebro podemos hacer milagros y cosas curiosas? Pero a usted le gusta lo paranormal. Entonces, para ustedes hoy es un día paranormal y donde a veces sin pensarlo nos conectamos con seres, energías de otras latitudes, inteligencias de otros planetas, para que lo sepan. Bueno, entonces siendo coherentes, vamos con Juan Luis Guerra. Ojalá que llueva.

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1: Historias paranormales para todos los que me escuchan en este momento y a esta hora. Les voy a contar una historia genial antes de ir con una llamada telefónica. Yo desde tiempos siempre he querido investigar todos estos temas porque me causa curiosidad, siendo consciente que a veces la gente la pueden tachar de loca o de loco. Yo estaba en la ciudad de Ibagué, trabajaba en ese entonces en un periódico del tiempo que se llamaba Tolima Siete Días, pero también trabajaba en una emisora de Tropicana de Caracol. Tenía más puestos que un bus y también trabajaba en Bogotá. Pero bueno, el cuento es el siguiente. También entonces, lógicamente, vivía parte en Ibagué, parte en Bogotá. Y me rodeaba de todo el mundo lúdico de la ciudad de Ibagué, que también había gente de otras ciudades, desde Líbano, desde sitios y lugares del Tolima, porque la gente en el Tolima son grandes poetas, grandes escritores. En realidad que hay una buena cosecha. Fuera de eso está también el conservatorio. Eso es una cultura tremenda, mucho músico, porque la ciudad de Ibagué es de signo Libra y no solamente es el arte, la música, sino también buenos abogados. No hay duda que en Ibagué hay buenos abogados, buenos policías. No vamos a juzgar, ¿se acuerda? Porque hay, como de todo en botica, se sabe que sí. Pero quiero como exaltar eso de Ibagué. La gente anda muy bien vestida, por más que no tenga mucho dinero, pero andan muy bien vestidos, tienen un gran gusto. Eso lo marca su fecha de fundación y todo lo que está dentro de las fechas de fundación, en fin, marca Libra. Además huelen rico, son muy especiales, en fin. Bueno, en ese orden de ideas, yo estando viviendo allá, un día me llegó un poeta, pues él sabía que yo tenía una página y trabajaba en Tropicana, y la página era de esoterismo, toda una página de esoterismo. Ah, no, en esa época era media página. Bueno, y también sabían que yo trabajaba todos estos temas en Tropicana. Entonces el poeta Castillo, Carlos Castillo, uno de los grandes poetas de ahí, pero desafortunadamente no sé si por algo mental o por de pronto tomaba mucho trago en una época, el hombre pues no tenía mucha manera de vivir bien y vivía como en una habitación, tengo entendido. Y él, a la salida de la emisora, me estaba esperando y me dijo: Gloria, yo tengo una inquietud, tú que manejas temas esotéricos, quiero que veas algo con tus propios ojos. Yo le dije: no, claro, Carlitos, dime. Un buen poeta, Carlos Castillo. Bueno, yo le dije: dime, Carlitos. Dijo: no, tienes que ir a mi habitación. Y yo dije: Dios mío. Pero dije: no es para nada malo, porque percibí que él tenía una gran angustia en sus ojos y no era como que uno dice: oiga, ¿qué le pasa? Entonces decidí ir a la habitación de Carlitos Castillo. Y bueno, entonces me dijo: mire, ¿qué nota? ¿Qué siente? Y yo comencé a mirar la habitación de él. Eso sí, estaba muy organizadita. Casi no tenía aire ni ventana la habitación de él. Y entonces él dijo: bueno, ¿qué percibe? Yo le dije: no, por lo pronto no percibo nada. Prendió el bombillo. ¿Qué percibes? Mira el bombillo, Gloria Díaz. Y yo miré el bombillo, pero nada. Mira, el bombillo en este momento está hablando. ¿Sí o no, Gloria? A ver, ¿usted qué es psíquica? Usted tiene que decirme que, mire, por ejemplo, en este momento me está diciendo esto, y su muerte es el día tal, la de él, no la mía. Y que yo, pero antes me van a recluir en una clínica, pero en tal año, en tal fecha y todo eso, pero yo miraba el bombillo y nada. Bueno, después de eso yo le dije: Carlitos, seguramente estoy bloqueada. Claro que descubrí que no era cierto, porque Carlitos era como chiflis. Bueno, eso fue el primer caso. El segundo caso, una buena pintora, que nunca he nombrado aquí, porque yo he nombrado varias pintoras, también estaba muy inquieta para que ella quería que yo viera algo o sintiera algo en su casa. Una casa hermosísima, espectacular, Ella hasta ahora estaba cogiendo auge como pintora y como profesora de la Universidad del Tolima. Y bueno, entonces yo fui a su casa, en fin, me senté, me dieron un tintico bien rico que a mí me pueden comprar con un tinto. Ustedes sabían, en esa época, ahora ya no, ya casi no puedo, por el reflujo. Bueno, entonces yo estaba en la casa de esta pintora y me dijo, permítame un momentico, voy a poner la lavadora. Pero por favor, Gloria, esté muy atenta. Bueno, ella puso la ropa en la lavadora. Yo sé que suena chistoso. Y comienza a sonar la lavadora y se sentían mensajes en la lavadora. Yo comencé a descifrar, yo de inmediato siempre he andado con esferos, saqué mi libreta y me miraba los mensajes y todo. Y ella me dijo, ¿usted qué siente? ¿Qué vibra? Que tu lavadora da mensajes. ¿Cierto que sí, Gloria? ¿Cierto que yo no estoy loca, Gloria? Le dije, sí, cierto. Y real. Entonces, yo no sé, yo pienso que o era la casa o mi amiga pintora tenía una lavadora psíquica. Dejémoslo ahí, esto suena chistoso, pero es verdad. Vamos con una llamada a esta hora. Hola, ¿en qué ciudad estás?
2: Muy buenos días, Glorita. Te llamo de Estados Unidos.
1: ¿Y de qué signo eres tú y a qué hora naciste, nena?
2: Soy de signo Piscis, nací a las 8 de la noche, descendente Libra.
1: Ay, ella sabe todo, hermosa. Sí, hoy es viernes paranormal. Yo te voy a hacer una pregunta curiosa. ¿Se
2: Sí.
1: supone en tu familia hay muchas viudas o muchas separadas?
2: Sí, señora.
1: ¿Cuál de
2: Separadas.
1: las dos más? ¿Qué es lo que más es más fuerte?
2: Separadas.
1: Separadas. Sí. Bueno, por un lado. ¿Y quién es policía militar o a quién lo mataron o a quién? Sí, a quién mataron. Perdonen el lenguaje, pero es que
2: Al
1: sí, lo
2: hermano
1: leo
2: de
1: así.
2: mi abuelito, a él lo mataron. A
1: ¿Y
2: él.
1: se
2: Yo
1: supo
2: no lo
1: por qué motivo?
2: conocí. No se supo que yo sepa, no, porque mi mamá nunca habló de eso, que era el papá de mi mamá, pero nunca
1: ¿En qué
2: dije que
1: ciudad fue eso?
2: supimos.
1: ¿En qué pueblo?
2: Eso fue en un pueblo llamado una vereda Santuario de Carmen de Carupa.
1: ¿Dónde queda Carmen de Carupa? Perdóname la
2: Por
1: ignorancia, no me
2: Ubaté,
1: acuerdo.
2: Cundinamarca.
1: Ah, ya, gracias. Sí, entonces, hablando de los mensajes de las lavadoras, de los muertos, de los seres que a veces nos cogen como así en la madrugada para revelarnos cosas, aquí están. Me imagino, por lo pronto. Pero es que de pronto él no murió tan viejo, más bien un abuelo como más bien joven, porque siempre uno se imagina un abuelo muy, muy
2: Ay,
1: anciano, pero
2: joven
1: este
2: es
1: no
2: mi
1: estaba
2: tío
1: tan anciano.
2: Jaime.
1: Dime.
2: No, entonces es mi tío Jaime, que él murió una muerte trágica, lo mataron a tiros al frente de Bavaria en Bogotá, que es hermano de mi papi,
1: Ese
2: pobrecito,
1: es, yo sí sabía. Sí, porque
2: como 20
1: no
2: algo de años
1: coincide.
2: tenía.
1: Sí, perdón. No coincide como si fuera abuelo, porque es que se siente, no lo veo, lo siento. A veces puedo percibir cosas a través de mi ojo izquierdo no físico, pero sí, él está aquí.
2: Wow.
1: Y lo que hace es como limpiarse la boca. Él se toma la mano derecha y se toca así, como estamos en la radio, es difícil describir lo que él está haciendo. Y abre las cejas, es como si trepara las cejas y te está saludando. ¿Tú le puedes hacer alguna pregunta o algo? Porque él vino con mucha urgencia aquí. Dice,
2: Sí, tío
1: vine
2: Jaime, quiero
1: pitado.
2: preguntarte por mi papi, porque mi papi está muy enfermo.
1: Ya, entonces, él dice, todos nos vamos a morir. Bueno, pues nos embocamos en alguien que es muy crudo. Bueno, no importa. Bueno, y le voy a decir que cuál es su inquietud aquí, y es que estaba comiendo. Dice, no, que es una manía de él, del bocio, de como los pelitos que tiene que le fastidian y que se los, como que se le pica la boca, la parte donde va el bigote o algo así. Entonces, me dice eso. Dice, ¿para qué soy bueno? Pero usted fue el que vino. Yo no lo invité a usted. Dice, no, ya sé qué es lo que pasa. ¿Por qué no pasamos revista del personal? Las mujeres de la casa. dice, diga mamita, ¿ustedes cuántas mujeres son, nena, en tu casa? Digamos tus hermanas o
2: No
1: las
2: tengo
1: hermanas de tu
2: hermanas.
1: madre.
2: De mi mamá sí son 5 mujeres y de mi papi son, me te olvidé, tres. De mi papi son tres.
1: O sea, él es hermano más bien como de tu mamá, ¿no crees?
2: No sé si sería de mi papá porque mi mamá no sepa que se haya muerto algún tío, no, que yo sepa, no.
1: Bueno, lo que pasa es que de pronto él me está diciendo, es que nos toca interpretar entre las dos. Él está aquí
2: Okay.
1: muerto, me habla de unas mujeres por el lado de, entonces es de tu papá o las hermanas de tu papá. Me habla de tu
2: Sí.
1: papá, me habla de tu papá, perfecto. Y las hermanas o las mujeres de tu papá, no sé qué querrá decir. Dime algo. O las
2: Mi papá
1: hijas
2: se separó.
1: de tu papá, ¿qué eres tú? ¿Qué eres tú? ¿Cuántas
2: Ajá,
1: mujeres son?
2: soy
1: ¿Tres
2: yo.
1: o dos?
2: Solo soy yo. Mi
1: Sí.
2: papá no tuvo más hijas que sepamos.
1: Ya, exacto, sí, perfecto, no importa. ¿Tu mamá vive?
2: Sí, señora.
1: ¿Y una tía o una persona enfermita de la descendencia del caballero que está aquí, que es tu tío? Una
2: Sí,
1: persona
2: es
1: como
2: una tía.
1: enfermita, ¿quién
2: Sí,
1: es?
2: es una tía. La tía Luz. Sí, es una hermana de mi papá que ya también tiene dolor en los huesitos y eso.
1: Pero antes también tenía como un problemita como en la cabeza, o que siempre ha sido un poquitico como, no sé, como muy curiosa en su comportamiento.
2: Sí, un poquito. Antes esa es la hermana de mi mamá, que ya sí es, no está como bien de su cabecita.
1: Exacto, está
2: Glorita,
1: hablando
2: es ella.
1: de que se van a despachar y vine para eso. Se fue. No, eso no se hace.
2: Okay.
1: Se fue. No me dio más explicación. Lo siento darte semejantes
2: Está
1: noticias.
2: bien.
1: Un abrazo para ti. No puedo continuar porque te diría mentiras y todo, pero aquí él dice con mucho realismo que te prepares para cosas fuertes. ¿Listo? Un abrazo. Sé que te dejé ahí todo como fría, pero ¿qué podemos hacer, nenita? Hay que recibir noticias de la mejor manera. Y bueno, y ellos son muy sinceros y ahora más que nunca. Un abracito para ti. Damos paso para otra llamada, pero ya les cuento otro chisme, otro radio pasillo. Yo escuchándome en mi canal de YouTube, Gloria Díaz Salón, para ver si a veces es que yo soy muy mensa y no explico bien las cosas, porque a veces las personas no me entienden. Sí, entonces, y eso que yo procuro tener un lenguaje muy muy fácil, muy muy difícil, porque es que lo entiendan a uno en la radio, eso lleva años y tener un lenguaje claro y que la gente le entienda a uno no es cualquier cosa. Es más fácil escribir poesía o filosofía, porque de pronto uno ya tiene como ese tono, y la radio para mí siempre ha sido una fascinación, pero sé que, y soy consciente que tengo que ser lo más clara posible, que es difícil. Trabajar en radio y ser lo más claro posible no es fácil, no crea, como escribir también sencillo. La gente cree que, bueno, poemas sencillos pero bonitos, eso es un arte. Y hablar también en radio es un arte. Entonces me puse yo a escucharme, me puse a escuchar todo paso a paso y me di cuenta de algo feo, feo de Gloria Díaz Salón. Lo que ha sido esta semana. Pero qué tonito, pero qué estilo. Una especie de franqueza, pero sin filtros. Y yo le echo la culpa, en realidad, al cambio de nodo, ese punto de energía. He estado demasiado abierta, sincera, sin filtro, sin ternura. He estado sin ternura, sin empatía. Y eso tiene que ver también con la luna en Acuario, también con el nodo norte en Acuario, también con Plutón retrógrado. Entonces, ¿cómo es posible que uno de un momento a otro de ser de pronto muy empático, considerado? La palabra también sería cuando uno. Lo que tenía este papa que murió, que tenía esa parte bonita que era compasivo. Yo Te voy a ordenar estos días de lunes hasta hoy. Ya dije, no me voy a controlar, no me voy a dejar llevar así por mi parte espontánea, porque yo sí soy muy espontánea. Yo cuento mi vida, yo cuento mis cosas, porque uno no puede venir aquí a la radio a dárselas de café con leche. Entonces, sino ser sincero, y así el lenguaje, la comunicación es mucho mejor, porque si hay sinceridad, yo llego a sus corazones y ustedes también llegan a mis corazones y somos como una fuerza. Sí, entonces me puse a observar qué cosa tan fea, tan fuerte, pero yo sí les quiero decir algo sinceramente. Espero que no siga yo así, porque suena muy duro con respecto a mi manera de ser. Dura, directa, sin filtros. No sé, me lo dieron los planetas. El eclipse no, porque el eclipse te sensibiliza. Ese eclipse de hoy, por eso de pronto estoy hablando ya así. Estoy como diciendo, pero como he hablado de fuerte y he dicho cosas directas, así como el muertico. Me hizo acordar de lo del muertico que de una vez fue diciendo, todo el mundo se va a morir. ¿Sí? El tío de ella. Y dio a entender que por ahí también personitas, que va a haber pues muchos lutos, fue lo que dio a entender él, pero sin, digamos, sin empatía. Entonces me acordé de mí misma que me estuve escuchando y decía, ay no, pero yo, es como si yo no fuera, pero sí era yo, pero bajo un estado planetario donde parece que es importante hablar así, porque se están revelando verdades. Quería decirles eso porque también tengo que criticarme. De pronto ustedes dicen, no, me gusta así más, Gloria, porque usted a veces es como muy, muy consentidora o de pronto como que no es muy, endulza las cosas tampoco, Gloria. Puede ser que usted me vea bien o mal, me vio esta semana, pero sí, me quedé sorprendida con mí misma. A mí misma, el colmo, toda ácida, toda fuerte. Pero bueno, eso es lo que hay por estos días. Ya espero controlar más esta lengüita. Yo misma en un video digo, en un video no, en un audio digo que tengo una jetica. Y es cierto, estaba, porque ya no, hoy me siento mejor y más empática con la gente, con la vida, gracias a este eclipse de luna en Piscis y que hizo que recibiera noticias paranormales o noticias de energía por el momento. Vamos con una llamada. Hola, ¿en qué ciudad estás?
3: Bogotá, buenos días.
1: Buenos días, ¿cómo vas? ¿Qué hay de tu
3: Muy
1: vida?
3: bien, Gloria, ¿cómo estás?
1: ¿En dónde andas? Que parece que estuvieras en un tubo hablando, mi linda,
3: No,
1: dime.
3: señora, voy viajando en un carro.
1: ¿Y tú vas
3: Señora
1: manejando
3: turista.
1: o estás
3: No,
1: en
3: no,
1: la parte de atrás?
3: de copiloto, la parte de
1: Ah,
3: atrás.
1: bueno, estás bien. ¿Y para dónde vas? Si se puede saber. Ay, chismosa
3: Gloria, Dios
1: Gloria.
3: me la bendiga. Siempre había querido hablar con usted para una feria de trabajo.
1: Ay, ¿y en qué ciudad, nenita? Cuente ese chisme.
3: En Santa Rosa de Iterbo, Boyacá.
1: Ay,
3: Ay, qué felicidad.
1: genial.
3: A
1: Te
3: usted
1: tiene que ir muy
3: enormemente.
1: bien.
3: Sí, señora.
1: Que te vaya muy bien. Dame tu signo y tu hora, nenita.
3: Oh, Gloria, no sé mi hora, pero sé 23 de enero de 1977.
1: ¿Y
3: Es
1: por
3: que
1: qué
3: yo no
1: no te
3: sé mi
1: cambio,
3: hora.
1: por qué no te cuadro de una vez tu ascendente? De una, soy psíquica,
3: Sí,
1: puedo.
3: señora.
1: Y también te
3: Gracias,
1: hago dos
3: señora.
1: preguntas tontas, porque eso también me ayuda desde la astrología, pero también mi
3: Tranquila.
1: percepción. Entonces, espérate.
3: Señora.
1: Se supone que tú naciste ¿qué día? El día, ¿en qué mes y el día?
3: Enero 23
1: O sea que
3: de
1: ya eres una
3: 1950.
1: acuariadita, perfecto.
3: Sí, Acuario, Acuario.
1: ¿Tu mamá y tu papá de qué fecha son?
3: Mi papá es de octubre y mi mamá también, con
1: Pero
3: Escorpio.
1: una es
3: Entonces,
1: de antes del 23 de octubre, del 20 de octubre o después de esa
3: mi
1: fecha.
3: papá es del 31 de octubre y mi madre es que ya los dos están fallecidos,
1: No, no
3: Glorita.
1: importa, nena. Por favor, retomemos. Es que si no, ya no me puedes doblar. Ahí está desdoblada. Bueno, ya se nos perdimos conectarnos con ellos. Ay, qué lástima. Era solamente decirme, mi mamá nació, mi papá el 31 de octubre. Y mi mamá a tal fecha. Vuelve y me lo dice, sí, ya no voy a ser tan buena, pero voy a tratar. aquí
3: Gracias, gloria a Dios, la
1: sentada.
3: bendición.
1: A ver, vuélveme a repetir las fechas de ellos.
3: 31 de octubre, mi padre y mi mamá, 30 de octubre.
1: Listo, muy bien. Perfecto. ¿Y la pareja actual tuya de qué signo es? No más te pregunto.
3: Tauro.
1: Sí. Y tú eres ascendente escorpión.
3: Sí,
1: Entonces,
3: señora.
1: por eso estás con ese taurito. Pobre taurito, no mentiras. Tú te
3: Señora.
1: lo aguantas y él te aguanta a ti. O sea que te
3: Sí.
1: puse que eres ascendente escorpión. ¿Listo, nena? Mira la hora en que
3: Gracias.
1: naciste. Se supone que si tu primer signo es Libra, tú naciste después de las 6:30, 7 de la mañana, 7:40, 8 y 10 de la mañana. Más o menos naciste a esa hora. Eres ascendente escorpión. Si eso fuera
3: Gracias.
1: así, ustedes están haciendo algo en la actualidad como para sanear algo o para cuadrar cosas de papeles o porque necesitan como organizar bien algo relacionado. No sé si, no creo que sea con una casa, pero sí como que están organizando las cosas para tener o una economía mejor, pero también como que están cuadrando papeles y cosas. ¿Por qué están haciendo eso ahora? Están saneando todo, están arreglando todo. ¿Por qué?
3: Sí, Gloria. Mi hija compró un apartamento y lo ideal es irnos el otro año para la ciudad de Madrid, de
1: Sí,
3: Bogotá, Colombia,
1: sí,
3: perdón.
1: sí.
3: Irnos a vivir allá y pues iniciar de cero.
1: Sí. Y o sea que están en
3: Es por
1: esas.
3: medio de ella.
1: Les
3: Señora.
1: favorece muchísimo un cambio, ¿sabías, mi linda?
3: Sí, señora.
1: Entonces,
3: Sí, señora. Gracias.
1: aquí hay una persona que se queja. Mira que yo pensaba, pero bueno, estoy sentada sin estar desdoblada ni nada, pero bueno, hay buena recepción con el mundo de los muertos. Alguien me huele alcohol. No por tanto por trago, sino más bien cuando uno está hospitalizado. Yo creo que uno de tus padres estuvo hospitalizado, estuvo bastante delicado, o uno estaba muy pendiente de esa personita que estaba alrededor de, como hospitalizado, en fin, o
3: Mi
1: que murió
3: papá.
1: en un hospital, o que
3: Sí,
1: estaba
3: señora,
1: con
3: mi
1: muchos
3: papá falleció en
1: cables.
3: el hospital.
1: Sí.
3: Sí, él.
1: Entonces, él está aquí. Él pique el ojo. Es
3: Sí.
1: todo ese joncito, se le alcanza a sentir las cejas. Sí.
3: Ajá. Sí,
1: Y
3: señora.
1: dice, ¿y ese milagro? ¿Y ese milagro? Tan linda, mi muchachita. Ay, mi muchachita. Ay, ay. Cuando le cogen a uno las manos, mis señores, que le cojan a uno sus manitas y le dicen que a uno lo quieren. Siempre cójanle a los muertos las manos, díganle todo lo que ustedes quieran, porque cuando uno ya se está yendo y le toman las manos, uno se siente muy bien. Se siente que a pesar de que está como todo turuleto, uno puede entender cuando le aprietan las manitos, se las acarician. Y a través de las manitos, como si uno tuviera oídos, uno siente el cariño de los familiares, de la sangre. Ay, mi niña linda, que Dios me la ayude, la Virgen Santísima, me la ilumine, me la llene de... Se fue, se fue. Y creo que nuestro oyente también cortó la... No sé si está por
3: Estoy.
1: ahí. ¿Estás ahí, nena?
3: Yo
1: ¿Viste el
3: estoy. Sí,
1: mensaje de tu
3: señora.
1: padre?
3: Sí, señora. Sí, señora.
1: Es que tú le tomaste sus
3: Gracias. Sí,
1: manitos. Dime cómo fue lo de las
3: Gloria.
1: manos de tu padre. Eso es como para un poema. Las manos de mi padre. Dale, cuéntanos esa historia.
3: Sí, él estuvo hospitalizado. Él murió de cáncer él le dio cáncer de sinusitis. Y yo estuve todo el tiempo con él cuando él murió y siempre estuve al lado de él. Pues le
1: Háblame de
3: hablaba
1: las
3: porque no lo
1: manos. Es que tu papá nos manda a decir a todos los vivos que cuando alguien se está yendo, que le tomen las manitos y que parece que a través de las manos, de acariciar las manos o
3: pude.
1: tomarle una mano, ellos perciben y sienten todo por
3: Emitimos
1: más.
3: amor. Sí,
1: ¿Cómo?
3: señora. Sí, las manos de mi padre, pues como lo tenían tan chuzado, yo le acariciaba las manitos, se las sobaba y le
1: Oh.
3: apretaba.
1: Sí.
3: Señora.
1: ¿Viste que te mandó bendiciones? Sino que se fue
3: Sí,
1: lástima, no
3: Gloria,
1: lo pude
3: gracias.
1: retener. Tan
3: No,
1: lindo.
3: él. Gloria, Dios me la bendiga. Yo nunca pensé que pudiera hablar con su merced.
1: Ay, pero
3: Muchas
1: y tu
3: gracias.
1: padre te acompaña en ese viaje. Él te protege. Tu mamita de pronto sí. Lo que pasa es que como al comienzo le diste muchas vuelticas a las cosas, yo estaba
3: Sí,
1: trepada y
3: señora, sí,
1: estaba pegada
3: señora.
1: al techo. Bajé, pero
3: Sí.
1: tu papá es bien brujo, bien brujo. O sea,
3: Sí,
1: él, como pudo, se conectó conmigo. Y eso es
3: sí,
1: también por el deseo y por el amor. Un abrazo para ti, que te vaya bonito. Mis amigos, vamos con música. Yo soy Gloria Díaz Salón. Ya regresamos.
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1: Hoy estoy aplicando una nueva manera de activar toda la parte paranormal sin tanto misterio, que se puede, aunque sigo sosteniendo que necesitamos la meditación vipassana. Pero como la idea también es atraer, encauzar, fascinar, alucinar a las personas oyentes mías para que comiencen a hacer cosas que tenemos el poder de hacerlas a través de artefactos, rituales y cosas muy bonitas. Yo los invito, yo hoy me voy de compras, voy a un sitio muy particular a hacer una compra y me voy a comprar un aparatico que ustedes lo conocen, que se llama palo de lluvia, que es como cilíndrico, larguito, y uno lo sacude de un lado, lo voltea de un lado, de otro, y produce a través de lo que tiene las piedritas ahí un sonido de lluvia. Es que uno puede llamar la lluvia, como puede llamar el amor, como puede llamar el sol, como puede llamar tantas cosas, de una manera sencilla, con puros sonidos. El sonido cobra una gran importancia en el mundo paranormal, ahora más que nunca. Yo, pues, y quise hacer las famosas limpiezas. Y bueno, no importa que no las aprecie ni nada, no importa. Tal vez no los preparé suficiente, pero nomás el sonido limpia. El sonido de la lluvia, el sonido también del palo de lluvia. No solamente limpia, sino que también atrae la lluvia. Cuando uno quiere que llueva sin tener uno de pronto mucha práctica o mucho trabajo a nivel de chakras, de energía o de preparación psíquica, a veces ciertos instrumentos o todo lo que tenga que ver con el sonido puede hacer posible que llueva, o de pronto uno, a través también de los olores, puede lograr también cosas. Pero como estamos hablando del poder del sonido para limpiar la energía, para sacar todos esos parásitos que tenemos energéticos, todos esos cascarones, todos esos egregores, pero como la idea también es que llueva, entonces yo hoy voy a comprar el palo de lluvia. ¿Se imaginan? Yo toda con mi palo de lluvia, feliz, feliz, porque sé que es real. Más la preparación que yo tengo a través de la meditación vipassana, pues sobrada, no hay duda. No hay duda. Sí, pero yo tengo que manejar y enseñar cosas de una manera más sencilla a la gente que me escucha en la radio, porque mucha gente hasta ahora está en el camino, se están despertando hasta ahora. Ya no son casi zombies, están medio zombies, van detrás de otros, pero ya como que se están dando cuenta que, oiga, ¿yo qué hago aquí pegada con estos otros zombies? No, no, no, un momentico, yo me voy a incorporar, me voy a enderezar, yo no soy zombie, yo me voy más bien a correr porque vienen todos esos zombies, porque ya estoy caminando, estoy despierto y todos esos zombies se van a ir detrás de mí, como en las películas. Cuando uno está despierto, la gente lo persigue o lo calumnian. Así también es la vida de los humanos, de los portales orgánicos. Hablando de portales orgánicos, ahora voy con una llamada que está ahí. Tengo siempre casos paranormales a través de artistas. Ustedes saben que yo soy escritora, he publicado 7 libros y siempre he estado también con el tema de la pintura, porque el que es escritor ama el arte en todas sus manifestaciones. ¿Se acuerdan cuando hice una vez una instalación en la Candelaria, en casa de Carmen Cecilia Suárez, que hicimos una exposición, en fin, y me fue muy bien? Eso eran las colas para ver Mi montaje, era algo fabuloso, entonces me fue muy bien. Pero ya hablando de cosas así puntuales, otra historia que yo tuve, que yo les comenté, de otra pintora, que es que mis amigas siempre son pintoras, escritoras, son profesoras de arte, son miniaturistas, bueno, son tocan instrumentos, son músicas, son compositoras, compositores, en fin, uno la va muy bien con gente de su mismo, de su mismo cuento, de su misma sensibilidad. Entonces se acuerda que yo les alcancé a contar la historia de una pintora que su hijita, entre comillas, digámoslo así, estaba poseída. Entonces, yo desde ahí pensé que en realidad no es que estuviera poseída, es que se ponía de manifiesto la, a ver, ¿cómo digo yo? Me toca tener cuidado si no se nos daña hoy el programa. ¿En qué sentido se daña? Puede ser que se vayan las luces, que se dañe el computador. Ustedes ya saben lo que nos pasó hace unos días cuando hablé de estos personajes. P.O. ¿Sí? Orgánicos. Portales orgánicos. Portales orgánicos. ¿Ya alcanzó a escuchar? Bueno. Entonces yo llegué a la conclusión de que esa niña no estaba poseída. Para nada. Y comencé a investigar, y todo. Duré varios años para darme cuenta que eran estos seres. Ellos se quieren apropiar de nuestra alma. Ya saben quiénes, ¿sí? Los innombrables. Entonces, pero no lo logran. Pero sí se manifiesta todo como si fuera una posesión. Mucha gente que, y muchos curas, y gente experta del tema, que dice que ellos son exorcistas, que va, no se han dado cuenta que no es que sea un muerto. Yo que me hablo con los muertos, que hablan conmigo, que soy de patadita en la espinilla con ellos, o sea, una confianza absoluta, ¿cómo no voy a saber de quién se trata? Una persona que habla con los muertos, que es medium, que entre comillas en ese tema se la sabe todas, porque por los años también, ¿no? Sabe más el diablo por viejo que por diablo. Entonces, retomo. Entonces ya uno sabe que no. Ahí hay un error. Se ponen a jugar, a molestar sin darse cuenta. Tal vez es que no son conscientes que existen estos seres. Estos seres que se quieren apropiar de nuestra alma. No lo logran nunca, pero sí cuando pueden dominar a esa persona es cuando actúan en el mundo de una manera terrible. Pueden matar niños, pueden tomarse la franja de Gaza y matar gente, hacer cosas terribles, como todos estos seres que han existido, son por lo que sabemos, orgánicos, portales orgánicos, ¿ya? ¿Listo? Ellos no tienen la facultad, por ejemplo, por eso hablo así, yo como tengo, digámoslo así, por lo que soy locutora también, tengo buena dicción. Entonces, ellos me perciben, por mi energía paranormal, que soy bien paranormal, más el sonido de mi voz, me perciben rápido. Pero cuando hablo así, no alcanzan, son bien mensos, bien atolondrados, son bien, ¿cómo es que dicen? Tembus. Entonces, sí, entonces los exorcistas que me escuchan en este momento de las posesiones, ¿cuál posesión? Simplemente sabemos que son ellos. Y entonces hay que ahondar más de este tema. Dejémoslo ahí. Esto es una especie de investigación que yo llevo y que, bueno, no es tan desesperada, sino es cuestión también de tiempo para buscar nuevas maneras de ahuyentar estos seres que están poblando mucho el mundo y que se encarnan en seres que tienen el poder y que están haciendo de este mundo algo terrible. Bueno, dejémoslo ahí. Esto es para sacar energías malas. Vamos con una llamada. Hola, ¿en qué ciudad estás?
2: Bogotá, Glorita.
1: ¿Y qué hay de tu vida? Cuenta algo. ¿No me has pensado? ¿Estabas pendiente de este programa? ¿Hace cuánto que me escuchas, nena? Cuéntame.
2: Uy, Glorita, ya te escucho bastante. Yo todos los días la escucho. En la mañana la escucho. Y le pongo mucho cuidado a todo lo que dice.
1: Sí. ¿Y sí, ya señora, te estás despertando o no? Digo, a no, nivel de conciencia, con los animalitos.
2: Yo amo mis animalitos.
1: Sí, es una manera de despertar. Quien tiene uno o dos o más animales, siempre logra la abundancia, sin ser de pronto, ¿cómo se llama esto? Acumulador. sino que nace del corazón. Siempre se atrae más dinero porque la naturaleza se fascina al saber que uno protege y ayuda a los animales, y uno no lo hace por eso, lo hace porque uno está interconectado con ellos. Oye, hermosa,
2: Sí.
1: dos cosas.
2: Sí.
1: Donde tú vives o donde tú me estás llamando, ¿qué sitio es donde me estás llamando? ¿Una casa o un apartamento?
2: Un apartamento.
1: Sí. ¿Hay algo en las escaleras o algo raro que yo pueda saber? O perdóname que hable raro. Hablo raro porque a veces hay gente que se lanza, o tú tuviste algún recuerdo de alguien que se lanzó por una ventana o algo así. ¿No te acuerdas de algo? ¿O un suicidio, alguien que se suicidó?
2: Pues hace poco, como 20 días, se tiró, fue un gatico por una ventana de la cocina y se mató. Eso es lo que, pero personas no, Glorita.
1: Ay, no, me voy a poner a llorar.
2: Sí.
1: Perdón. Ahora me conecto mucho con los gaticos. Ay, pobrecito, me dejaron la ventana abierta seguramente. Hay que
2: Sí,
1: cuidar
2: yo
1: los
2: creo que
1: gatos,
2: él se
1: mis
2: asustó.
1: amigos. ¿Cierto? ¿Cómo van a dejar la ventana abierta? Porque son animalitos. Perdón.
2: Glorita.
1: Le digo a todos los que aman los gatos que dejen las ventanas cerradas, por favor. Ellos son animalitos, son inocentes. Perdón. ¿Y de quién era ese gato, mi linda? Dime.
2: De un vecino y se descuidó y tal vez el gatico se asustó, quién sabe qué pasaría en el apartamento y se tiró por la ventana de la cocina. Sí, señora.
1: Por favor, la recomendación, todos los que me escuchan, sus gatitos. Uno cree que, no crea, lo de las siete vidas es un simbolismo, pero ay, hay que cuidarlos. Yo creo que el alma del gato está aquí. Ellos tienen alma, ellos van al cielo, ellos sí que van al cielo. Cuando uno muere, independientemente que los haya amado o no, a veces los que somos altamente sensibles, somos paranormales, psíquicos o personas que tienen ciertas condiciones paranormales, aunque la hayan desarrollado o no. El primer encuentro es con un animalito y ellos hablan telepáticamente, claro, dan la bienvenida. Y aquellos que le han hecho más daño a los gatos, a los perros, comienzan a experimentar el infierno. Quiero que lo sepan. Comienzan a experimentar un infierno. Bueno, vamos a hacer algo. Ahora vamos a sacar este tema y vamos a hablar de ti. Ay, nena. El gatico estaba asustado. Claro. Algo lo asustó. Lo que tú dijiste es exacto. Bueno. Ya el llamado. Ojalá que esta muerte no sea en vano de este gatito. Este ser lindo que estuvo aquí conmigo a través de mi amiguita, tan bella. Gracias, nena. A través de ti se
2: Sí,
1: puede dar un
2: Gloria.
1: mensaje de cuidar a los gaticos, de también colocarles su medallita, la dirección, si se llegan a extraviar y todo eso. Si usted ama un gato, cuídelo, cuídelo, porque ellos sí que son limpiadores de energía. Bueno, hermosa, es tu signo y tu hora, ¿cuál es?
2: Leo 3:30 de la madrugada.
1: Listo, una leona. ¿Y si eres leona o eres una gatica de cojín? Te
2: No,
1: dejas
2: no,
1: de todo
2: no,
1: el
2: yo soy
1: mundo. ¿Eres
2: leona.
1: bobita? ¿Eres bobita,
2: Sí.
1: gatica de cojín o eres
2: No, no,
1: una
2: no, no.
1: super leona? ¿Ruges y todo?
2: Sí. Sí,
1: Sí.
2: señora.
1: Y palmoteas, oiga, venga para acá. Y me dice tal cosa. No,
2: Sí.
1: mentiras.
2: Sí, señora.
1: Oye, mi leona, dos cositas. Si eres una leoncita como a las 2 de la mañana me dijiste.
2: Tres, tres.
1: 3,
2: 3:30. Sí.
1: 3:30 de la mañana. Perfecto. Voy a dejar como por acá. Bueno, hay gente que quiere salir corriendo. Oh, perdón, es que me pegué una chillada. De verdad que fue fuerte. A ver, 1, 2, 3. Gloria, contrólate. Contrólate ya. Bueno, entonces, si tú naciste ahora, ¿quién es Sagitario o quién es Géminis en tu vida, nena? o que nació entre noviembre y diciembre, o
2: Pues
1: nació entre mayo y junio, ¿quién?
2: tengo mi nietecita que ya nació el 16 de diciembre.
1: Sí,
2: Y
1: sagitariana.
2: sí, es Sagitario. Y tengo una hermana que nació el 9 de junio. O sea,
1: Sí.
2: ella es Géminis.
1: Sí, la hora tuya está perfecta. ¿Hay algo
2: Sí.
1: relacionado con tu papá que tú digas, mi papá, pues no el gran papá o no estuvo presente? Porque hay una herida a través del padre aquí. Aquí el padre es como si también hubiera dejado un halo de dolor, o él viene con un karmita por ahí, por su árbol familiar. ¿Tu papá está vivo o muerto? ¿Cómo es la situación?
2: No, él falleció ya hace, él cuando falleció, yo tenía como unos 9 años cuando él falleció.
1: O sea, ¿qué te hizo falta tu papá?

0: Nos hizo falta el papá, claro,
1: Sí,
0: porque él era
1: pero sobre
0: un
1: todo
0: buen
1: a ti, como
0: papá.
1: estamos hablando de ti, no me saques de la energía porque estoy
0: Bueno,
1: desdoblada,
0: bueno.
1: acuérdate. Sí, listo, mi muñeca. Entonces esa es la herida y se ha repetido un poco con respecto a los hijos que han nacido, que a veces algo pasa siempre con los papás. Bueno, habría que sanar
0: Sí.
1: esa parte. Un momentico, yo quise mi aparatico, no, se me desapareció mi aparatico, te iba a hacer un pase mágico, pero bueno, entonces ahora, tú estás viendo que todo está cambiando y quieres hacer un cambio fuerte, pero no lo tienes muy claro. ¿Qué es el cambio que quieres hacer, nenita? Cuéntame.
0: Pues el cambio que quiero hacer es, me voy para, pues para Ibagué me voy a ir a estarme unos 4 meses.
1: ¿Y por qué
0: Me voy
1: solamente
0: con
1: 4 meses, nena? Dime.
0: porque tengo que estar viniendo aquí a Bogotá, pues a mirar el apartamento, ¿me entiende? A hacer cosas, al
1: Luego el
0: médico.
1: pobrecito, ¿qué le pasa al apartamento que lo tienes que mirar? ¿A qué quieres decir
0: No.
1: mirar el apartamento?
0: O sea, tengo que venir más que todo a citas médicas y a
1: Ah,
0: exámenes.
1: ya.
0: Tengo que
1: Ah,
0: venir,
1: ya. ¿Y
0: sí.
1: quién se queda en ese apartamento de Bogotá?
0: Pues yo lo dejo cerrado.
1: Ah,
0: Y
1: ya.
0: viene mi hija y le da vueltica y me le echa agüita a las matas y sí.
1: Ahí tú tienes a alguien
0: Sí.
1: que está cuidando el apartamento y es un muerto.
0: Pues.
1: Imagínate. Ay, perdón. Ahí sí me dio risa.
0: Sí.
1: Y tiene las manos hacia atrás. Es como si se entrelazara las manos y tiene joroba. Es una persona que permanece ahí. O sea que estás bien de cuidandero. La última vez que estuviste en una. Es que este programa es muy heavy, pero bueno, ¿qué podemos hacer? La última vez que estuviste cuando convocan a la gente porque van a lo de los restos. ¿Cómo es que se llama lo de los restos, nena, cuando tienen que ir al cementerio porque ahí
0: ¿A sacarlos?
1: a sacar los
0: A sa
1: restos? Aquí, ¿quién fue la última persona que le sacaron los restos? Porque ahora, como la gente incinera a sus muertos, ya no es como antes, pero ¿a quién alcanzó o cómo es la cosa?
0: Pues, Glorita, mi marido, él falleció hace 20 años, pero
1: Sí.
0: él no lo incineramos, sino lo enterramos porque se compró el lote, el pedazo.
1: Sí.
0: Y él todavía está ahí.
1: Sí, es que eso me
0: Y
1: refiero. Pone cuidado.
0: ya.
1: Me refiero a lo siguiente, es que te estoy armando un caso ahorita. Entonces hay un hombre que está con las manos como que se las entrelaza, como cuando uno está observando.
0: Sí.
1: Yo siempre también veo esa actitud en ciertos médicos viejos, ya mayores. En los de ahora se meten las manos al bolsillo y caminan así, todos garbosos. Entonces, ¿cómo te parece que me imagino que tu esposo, que te sigue a todas partes, él prefiere quedarse ahí? De pronto es como aguafiestas o de pronto. No es que quiera acompañarte o seguirte tu ritmo a ti, entonces es el que te cuida la casa. Porque yo te digo lo del tema de las cenizas. Quiere decir que próximamente, ¿hace cuánto murió él? Puede ser que él esté diciendo, oiga, van a recoger mis cenizas o mis restos o me sacaron ya del cementerio y no se han dado cuenta, porque es algo relacionado con eso. ¿Por qué no lo
0: Sí.
1: miramos a ver? ¿Hace cuánto en qué cementerio está? ¿Qué cuento? Yo
0: En
1: soy un
0: Jardines
1: cuento.
0: de Recuerdo del Norte.
1: ¿Será que a uno le hacen un, ¿cómo se llama eso? Conejo y le sacan a uno los restos de sus familiares. ¿Tú qué crees? No entiendo. ¿O
0: Pues
1: alguien
0: no
1: estuvo ahí
0: sé, Glorita.
1: escarbando, molestando? ¿O quién estuvo allá chequeando la tumba? Son preguntas que yo me hago. ¿Hace cuánto que? Tú no lo has podido lo de los restos porque como se supone que en esos jardines quedan hasta cuánto tiempo allá, se supone.
0: Pues yo supongo, ¿no? Que pues como el lote es propio, pues ahí
1: Sí,
0: debe permanecer, ¿cierto?
1: cierto, hay algo raro, te va a tocar ir al cementerio a hablar con
0: Sí.
1: él. Yo pensé que lo tenía aquí, pero no, sería una mentirosa, además. Si estuviera aquí, yo estaría hablando con él, pero es que parece que yo siento que él me da a entender. O de pronto es que, señora, hágame el favor y me dice, ¿hace cuánto que no va a llevarle unas flores o algo a él? La última vez, ¿cuándo
0: Bastante,
1: fue?
0: bastante tiempo.
1: Es que ya me lo
0: Sí, ya.
1: reemplazaste, ya tienes ahora.

0: un reemplazo? Dime la verdad.
1: Pues sí, yo tengo una pareja. Yo tengo una
0: Ah,
1: pareja ya.
0: me lo abandonó. Él está ya solo, más solo que un hongo. Ah, es eso. Él está aquí, pero no está. Es como si yo recibiera telepáticamente, pero no lo siento como siento a todos los muertos. Ah, es eso. Te olvidaste de él, ¿cierto? ¿Por qué te olvidaste
1: Sí.
0: de él? ¿Fue tan malo como para olvidarse de él?
1: Pues digamos que sí. Ya, o sea, malo, malo que diga, no, pero tuvo muchos detalles feos conmigo.
0: Un
1: Sí.
0: detalle. Dime un detalle, porque uno a veces se le olvida lo bueno, ¿cierto, señor? Ya llegó, ya llegó. Se le olvidó, no, se fue otra vez. Bueno, no importa, yo sé que usted está molesto, señor muerto, pero usted me está transmitiendo todo eso. Nena, a ver, dime qué fue la cosa más grave que te hizo él. A ver, como para uno decir, no, qué
1: Bueno,
0: porquería
1: Glorita,
0: tipo.
1: me hizo muchas, pero bueno,
0: No,
1: digamos
0: pero la más
1: él.
0: fuerte, digamos que que fue terrible, como para ventilarla, nena. Estamos
1: Bueno.
0: así que haciendo un juicio, ¿no? Hasta dónde él fue tan malo, tan terrible. Sí, a ver.
1: Bueno, Glorita, lo más fuerte, pues para mí fue cuando él se consiguió otra mujer donde él iba a trabajar. Y él
0: Sí.
1: venía y me decía a mí que no, y que, o sea, yo me enteré que él
0: Pero
1: tenía esa
0: nunca la
1: mujer
0: dejé, dice él, pero nunca la dejé. ¿Él te dejó?
1: no,
0: Ah, él
1: pues
0: nunca te
1: no,
0: dejó.
1: pero,
0: Él
1: o
0: dice
1: sea,
0: eso. Es que él está defendiéndose, nena. Cuenta otra. Es que yo no, es la primera vez que un muerto viene a defenderse porque él no está dispuesto. La olvidó, se metió ya con otro. Ya dejó de llevarle flores al cementerio. Sí, de pronto ya
1: sí.
0: hasta lo sacaron y ella no se ha dado cuenta, según él dice, ¿no? Según él dice. Nena, que lo otro que fue también. No importa, es que estamos hablando con nuestro muertico y tú. Están como
1: Y
0: adelantando cuaderno ahí.
1: lo otro era que él en vida él amaba y adoraba a su hija. Para él, los ojos de su cara eran su hija. Y el día que la niña cumplió los 9 añitos, y él para los cumpleaños de la niña, él siempre, o sea, él estaba ahí. El día del el último cumpleaños de la niña que él pasó con ella, prácticamente a él se le olvidó.
0: Porque se iba a
1: Entonces,
0: morir,
1: pues.
0: nena, ya se sabe. Los muertos les pasan cosas o se portan mal y todo eso. Ya lo estoy defendiendo, señor, para que se dé cuenta. A nivel paranormal es eso. Sí, bueno, y ahora, ¿y ese guache qué? ¿De qué signo es el guache? Como dice él, nena, ¿de qué signo? Es que el guache, ¿ese
1: El
0: guache de qué
1: de
0: signo es?
1: Acuario.
0: Ah, bueno. Pues te quiere. Como le digo a él, ¿para qué? El hombre la quiere a ella. O sea, que lo que le criticaba a él también lo ha hecho y a él sí, nada. ¿A qué se refiere él? Te tienes que defender también, nena. Perdóname, pero yo no pensaba que esto se iba a volver así. A ver, él es un mal geniado, es un histérico o qué, el tipo.
1: No, él conmigo no, o sea, no,
0: Es un
1: no, no es
0: santo, mejor dicho.
1: grosero.
0: O sea, lo mejor que te ha podido pasar, ¿cierto?
1: Pues, digamos, tengo una relación con él, yo no convivo con él ni nada por el estilo, ¿no? Yo tenemos una relación que él en su casa y yo en la mía, que es como lo mejor que puede uno
0: Excelente,
1: hacer.
0: sí, en eso sí estamos de
1: ¿Sí?
0: acuerdo a las dos, sí. Y
1: Entonces,
0: entonces,
1: pues él viene los fines de semana, vamos, hacemos vueltas, o cuando yo necesito salir a hacer algunas vueltas, él viene, me recoge, me lleva, me
0: es que
1: trae.
0: él
1: ¿Me
0: dice, tu
1: entiendes?
0: marido dice que tú estás muy enamorada de él, que para él, para ti, es todo. Claro que como no se la aguanta, yo no soy, es él, es él. Entonces, dice algo lindo. La nena, Katica, Carolina, Carlina, espérate, Camila, ¿no? Alguien
1: Carolina.
0: que tiene la C, Carolina.
1: Carolina.
0: ¿Quién se llama así?
1: Carolina es mi hija.
0: Estás llorando tú. Él la adora. Siempre estaré con ella. Las mujeres son iguales que los hombres y se las dan de santas. Pero ¿por qué dice eso? Porque lo que me está diciendo es delicado. Nenita, ¿tú alguna vez te metiste con un hermano de él?
1: No, nunca.
0: ¿O un
1: Nunca,
0: hermano
1: nunca.
0: de él te echaba los perros a ti?
1: No,
0: ¿O
1: no,
0: un
1: ellos
0: primo
1: no.
0: que
1: No, no.
0: tú, según dice, que tú tienes lo tuyo, que tú tienes mucho atractivo, ¿me entiendes?
1: Sí.
0: Que eres muy... Nenita, entonces, ¿qué era lo que te iba a decir? ¿Qué alcanzaste a escuchar? Es que estoy desdoblada, entonces no sé qué le dije anteriormente. Él estaba hablando de su hija, pero también después habló de que él sentía celos contigo, que tú estás muy enamorada del tipo de ahora, pero que él es mejor que el
1: Sí.
0: tipo de ahora, que también dice que lo del viaje al finqué de la niña. Dónde está realmente la, dónde está, deme la ubicación de la niña, yo la siento, pero no sé dónde está ubicada. ¿Dónde está tu hija ahora?
1: Mi hija está en Irlanda.
0: Ah, es eso, perdió la ubicación. Permíteme, la hija está en Irlanda, para que me escuches. Él tenía tuvo problemas como, es que de qué manera murió, nena, tan raro.
1: Él era piloto de helicóptero, ese día se fue a trabajar y ya viniendo de Caparrapipa hacia Bogotá, había mal tiempo y bueno, se estrellaron y se mataron.
0: Ya, sí, él la ama a ella mucho, siempre estará con ella.
1: Sí.
0: Y se olvidó de mí. Ay, chao, que te vaya bien. Ya se fue. O sea que él es el que se queda en el apartamento mientras que tú vas a Ibagué. Todo
1: Sí.
0: comenzó por eso, ¿viste que yo te dije que alguien estaba cuidando el apartamento? ¿No te parece
1: Sí,
0: chistoso?
1: señora.
0: Colócale
1: Sí.
0: un vasito con agua, pero él también
1: Sí.
0: se ofende que tú hayas conseguido pareja. Oiga, los hombres como son de egoístas, ¿cierto? Como se fue, ya puedo hablar mal de él. Todos los hombres son iguales, las mujeres también, claro. Bueno, nena, un
1: Sí.
0: abrazo, que te vaya bonito, encantada. Llamen al 317-423-5880.
1: Gracias, Glorita.
0: Chao, hermosa.
1: Gracias.
0: 317-423-5880 para que sigamos así. Estoy toda ida, toda paranormal. Bueno, yo les voy a decir, yo soy Gloria Díaz Salón, estoy ronqueta hoy. Bueno, me toca tomar más agua aromática, calientica, y usted puede consultarme, yo me conecto con sus muertos, como se han dado cuenta, si puedo en la radio, puedo también a través de la línea telefónica. Hay cosas que no puedo decir en la radio, no porque la gente también confía en que yo también tenga como respeto o que no diga cosas que los pueden abochornar. Y no hablo de la oyente de ahora, no. Les hablo en general. Estoy hablando en general que muchas cosas que dejo de hablar en la radio, las puedo decir en la consulta, cosas fuertes o muy bonitas o muy locas, entonces pueden confiar en mí. Como se pueden dar cuenta, soy paranormal. También soy médium. También si usted me hace llegar cuatro fotografías de personas que usted quiere saber puntualmente, mi cuñada en realidad sí me odia, es que me dijo mi hermana que ella dijo esto y esto de mí, y a veces es mentira, mis amigos. A veces la gente vive el chisme, nos dicen, divide y reinarás. ¿Cuánta gente ha sido calumniada? ¿Cuánta gente le han pasado cosas terribles? En fin. Entonces, en ese orden de ideas, usted puede tranquilamente hacerme llegar cuatro fotografías para que pueda hacer preguntas. Yo en el otro celular paso mi mano y le respondo eso. Ese don, esa capacidad paranormal se llama psicometría, que en el mundo paranormal, no en la psicología, estoy hablando de lo paranormal, tiene que ver con poder absorber a través de mis manos, de la palma de mis manos, la energía y poder traducir emociones, sensaciones, también, digamos la verdad, absorbiendo parte de la parte inconsciente de la persona que estoy acercando mis manos. Así es que puede confiar en mí. Y también, por otro lado, uno a veces dice, ¿qué voy a hacer con mi vida, Gloria? Me quedo en Colombia. Perdón, estoy como delicadita de la garganta, por lo pronto. Por lo pronto. Me quedo en Colombia, me quedo en Bogotá, me voy a otra ciudad, continúo en mi trabajo, estoy tan aburrida, Gloria, me estoy enfermando, ¿será por mi trabajo? A veces uno se enferma porque somatiza alguna situación también de amor, de aguante por la parte económica, todo eso sale ahí en el esquema natal. Dentro del esquema natal hago profecía, veo esto que en tal año va a pasar esto y esto y esto, eso sí no me falla. Es ahora mi única defensa porque en estos tiempos donde hay tantas posibilidades infinitas, es complejo dar muy, muy certeramente ciertas predicciones, pero yo lo logro a través de mi profecía. No se le olvide, a través de la profecía, que es otro de los dones que se me ha desarrollado en unos tiempos donde estaba bien despistada, porque ha cambiado mucho también la carta astral, todo lo que son estos dones y todo, todo se ha transformado. Entonces uno desarrolla nuevas capacidades para poderlo orientar. Ah, que tengo un negocio, lo hago, no lo hago, compro casa, porque a veces compramos casa cuando se está cerrando una energía y entonces la perdemos o nos estafan o de pronto nos quedamos sin empleo justo porque estamos en un cierre de ciclo. Entonces eso es lo positivo conmigo. Además, yo no le voy a decir, ay, le hicieron brujería, ay, el mal de ojo, le mandaron la maldición gitana. No, nada de eso. Yo le digo, mira, haz esto, esto para que se desarrolle más tu mente, el poder lo tienes en sanación, lo tienes en esto, en fin, es constructivo, es bonito, es con Dios. Dios quiere todo esto. Dicen que el mismo Jesús era psíquico, hacía milagros, pero a otro nivel bien heavy, ¿no? Pero también tenía su pelo largo, Jesús, dejaba paz, amor, él no hablaba de brujería ni todas esas tonterías. Esto es para personitas que de pronto se ha heredado esas creencias desde tiempos atrás. Así es que vamos a salir de la Matrix. Vamos a salir de ser zombies. 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Bueno, vamos con otra llamada. Hola, ¿en qué ciudad estás?
2: Hola, buenos días. Desde Madrid, España.
0: ¿De qué signo eres tú, nenita, y la hora en que naciste?
2: Soy cáncer y nací a las 11:25 de la noche.
0: Una cancerianita a las 11:25 de la noche. ¿Quién va a cumplir años y está como muerto o ya no está con nosotros?
2: No, la verdad no
0: Hazme más,
2: sé.
0: dijiste no. Ay, ¿por qué? No es que estoy desdoblada. Oh, me toca bajarme. Y me enfermo. Bueno, pero es ¿quién me manda a mí ser? Dármelas aquí, que soy muy buena psíquica. Eso me pasa por mi ego. No es tu culpa, es mi culpa. Bueno, entonces dame tu signo y tu hora rápido. Cáncer, ¿a qué horas? Por favor.
2: 11:25 de la noche.
0: Una pregunta y vamos con otra llamada, ¿vale?
2: Vale. Me gustaría saber en relación con la relación que tengo con mi esposo.
0: Listo. ¿De qué signo es tu esposito?
2: De noviembre, el 16 de noviembre, él es
0: Un
2: Escorpio.
0: escorpioncito. ¿Cuál es tu duda? Y te digo alguna cosa que arroje aquí tu esquema natal. Te estoy haciendo pura astrología, ¿listo?
2: Vale, pues la verdad es que nuestra relación va de mal en peor, entonces me gustaría saber qué es lo que está pasando.
0: Aquí, más que cualquier cosa de dudas, de amores, de todo, están en un momento de crisis. ¿Ya cuánto tiempo llevan?
2: 4 añitos
0: Dime.
2: juntos.
0: Sí, es cuestión como de que dejar el ego, cuestión también de tú también que cedas. A veces las mujeres logramos tantas cosas, nena, como mujeres. Él está en un momento bastante fuerte donde no se halla, tú también no quieres ceder. Tú tienes en la casa 7 de la pareja, ahí en ese sector de la pareja, de las uniones, de las asociaciones conyugales, comerciales y el entorno. Los dos están en una crisis tremenda. De ti depende. Si tú lo amas, trata de manejar ese tema de la mejor manera, con mucha paciencia, porque él está cambiando de energía. No es que él se haya vuelto malo ni terrible, sino que él ya no es bobo. Me da pena hablar así, pero él ya no es bobo, se nos avispó y de pronto tú ya no estás como que dices, no, me lo cambiaron. Él no es el hombre que yo conocí. Yo creo que te harás ese cuestionamiento. Entonces depende de ti, porque él, pues, él es muy familiar en muchas cosas y todo. Depende de ti. Mira a ver si aportas algo, cultivas, tratas de mejorar con él, porque lo más seguro es que tú también es cierto que no quieres dejarte de él. ¿Tú no lo crees?
2: Sí, claro, es muy cierto. No me quiero
0: Sí.
2: dejar de él, pero al mismo tiempo también digo, acá lo que tú dices ha cambiado mucho. Era una cosa y ahora es otra
0: Ya
2: distinta.
0: no es bobo, nena, perdóname, él ya se despertó, él ya no se deja manipular. Y no es que sea malo, no, él también tiene libertad, espacio, perdóname, pero es verdad. O sea, rico tener un hombre que ha cambiado y todo, pero ahora como manejar de una manera diferente la relación de ustedes, porque hay mucho amor, aunque tú no lo creas. Lo que pasa es que cuando uno pelea, saca lo peor de sí. Pero tienes mucho por hacer en esa relación. Además, tú tienes que romper la tendencia familiar del árbol familiar, que todas se separan o que siempre no les dura una relación. En tus manos está tener como mucha psicología, tener paciencita y de pronto aceptar la nueva versión de esposo que tienes. Un abrazo para ti. Vamos con más llamadas al 317-423-5880. Hoy contándoles historias paranormales. Bueno, yo alguna vez, mi madre tenía muchas amigas muy queridas, por cierto, eran muy queridas. Ella tenía como feeling para tener bonitas amistades, no sé. Y me acuerdo que a veces cuando me llevaban, porque yo era muy necia, ¿no? Era muy inquieta. Y hablaba mucho, hablaba mucho. Había una amiga de ellas que era de raza negra. Era la mamá de mi mejor amiga que se llamaba Onice Chará. Yo adoraba Onice Chará porque era negra, porque era mi mejor amiga. Me costó mucho trabajo ser amiga de Onice Chará. Onice Chará, su papá era jockey, él montaba caballos en el hipódromo de Techo, en la época del hipódromo de Techo, que eso fue hace, uff, mejor dicho, los años de UPA. Bueno, y entonces ahí en el entorno del colegio, de todo eso, mi madre trabó amistad con la mamá de Eunice Chará, mi mejor amiga. Yo la adoraba. Tanto así que cuando me perdía en el Ley o en el Tía o en algún almacén, me decía, niña, ¿usted está buscando a su padre? Sí, ¿usted cómo se llama? Me llama Eunice Chará. Por favor, aquí está en la cabina la niña Eunice Chará que se perdió de su mamá. Y pues claro, mi mamá nunca subía porque yo me hacía pasar, pero Eunice Chará, eso es una anécdota. Bueno, entonces la historia es que había una tipa que era bien arribista, que venía de Estados Unidos, que siempre vivió en Estados Unidos y tenía fincas en Bogotá, de esas de lecheras, de en esa época, que eran como haciendas y todo eso, y no le gustó que se hubiera integrado al grupo de las amigas de mi madre, la mamá de Eunice Chará, que no me acuerdo el nombre, yo no sé cómo es que se llamaba la señora. Bueno, entonces el cuento es que como a la medianoche ellas comenzaron a jugar cartas, a onces, hablaban de todo un poquitico, creo que se tomaban unos whiskies o algo así. Y la señora, pues toda incómoda, mi madre la apoyó, estuvo con ella, y salió esta señora y dijo, se me acaba de perder, no sé cuánta plata era en esa época, se me acaba de perder la plata. Y yo sé que fue ella, o sea, la mamá de Onice Chará, porque nunca en mi vida se me había perdido plata. Yo dejé la plata en mi alcoba, y quién estuvo en el segundo piso, en el baño, pues la única fue ella. Ella me robó la plata. Entonces yo estaba ahí presente con otros niños jugando y con Eunice Chará también. Entonces yo me sentí muy mal. Dije, ay, no, la están calumniando. Yo sabía que la estaban calumniando. Y entonces mi mamá y todas las amigas, ¿cómo así? ¿Cuánta plata era? ¿Dónde la tenías? Y la mamá de Eunice Chará estaba pues desconcertada, se puso a llorar, dijo, no, señora, yo no entré nunca a su habitación, yo entré al baño del hall de su habitación seguramente, pero yo no conozco aquí, es la primera vez que yo vengo. Y entonces, lo que yo, bueno, dijeron que era determinada plata y yo dije, ella le esté echando la culpa a ella, esa plata la tiene dentro del bolsillo. Y yo, como siempre haciendo maldades o haciendo quedar mal a todo el mundo, le saqué la misma plata que estaba diciendo dentro del bolsillo. Era real. La señora tenía no sé cuánta plata en su mesa de noche, la cogió, la que la calumnió, se la metió dentro del bolsillo y dijo que la mamá de Eunice Chará se había cogido la plata. Y como siempre, mi mamá me sacaba empellones y toda la cuestión, pero ahí es donde uno se da cuenta que desde pequeño tiene dones, a pesar de que no entendía muy bien la historia. Yo sabía que esa señora estaba calumniando a la mamá de mi mejor amiga, Eunice Chará. Bueno, vamos con llamadas. Hola, ¿en qué ciudad está?
3: Hola, Glorita, buenos días desde Bogotá. Soy del signo Leo, 9:30 de la noche.
0: Listo, mi hermosa. ¿En tu familia hay un médico, un odontólogo o una persona que se las da de sanador o que de pronto es sanador o que tiene algún don, nena?
3: Un amigo que ya falleció era cirujano maxilofacial.
0: Ah, sí, está aquí. Sí.
3: Tan lindo, siempre
0: Sí.
3: llega.
0: Luego ya había hablado yo con él alguna vez.
3: Glorita,
0: ¿Hace
3: sí.
0: cuánto?
3: Ah, ahorita el 12 de este mes estuvimos hablando.
0: ¿Pero por la radio o me llamaste a una consulta?
3: No, por la radio.
0: ¿Sí? ¿Y el tipo qué pitos toca aquí, nena? ¿El qué querrá? ¿Para qué viene tanto? ¿Está desparchado? ¿Tú qué crees? Debe estar desparchado
3: No
0: ese
3: sé,
0: doctor.
3: Glorita.
0: ¿Sí o no? ¿Y el
3: No
0: qué
3: sé.
0: viene a hacer aquí? La vez pasada, ¿qué te dijo?
3: Pues vino como a ponerme en aviso la parte de mi salud, que me cuidara mucho en mi salud, que fuera al médico, que me cuidara.
0: Pero ustedes no tenían ninguna atracción de nada, pero entonces es que es muy buena
3: No, no.
0: persona, es muy,
3: Ay,
0: como muy
3: sí, fue para
0: condescendiente,
3: mí. Yo
0: queriendo
3: lo veía
0: ayudar a la
3: como mi
0: gente
3: padre.
0: porque tiene mucho de sanador, tiene mucho de sanador. Sí, pero ahí sí no habla, seguramente lo ofendí sin querer lo ofendí porque le dije que estaba como desocupado, desparchados, pero bueno. Bueno, hazme una pregunta y vamos con otra llamadita. ¿Sabes por qué? Porque él se disgustó conmigo, pero bueno. Dale, hazme una pregunta cualquiera. ¿Para qué me
3: Glorita, quiero saber sobre mi
0: llamaste, nenita?
3: parte de mi trabajo. Pues yo trabajo, la verdad, es por días, pero ayer en una
0: Sí.
3: reunión me insinuaban que si volver a retomar como ventas un trabajo independiente,
0: Sí.
3: entonces yo quería saber si sigo en lo que estoy
0: Nena, ¿tú
3: o es
0: eres de
3: viable
0: signo
3: que yo
0: Leo
3: me
0: con
3: vuelva a unir
0: qué?
3: a este
0: ¿Con qué?
3: grupo.
0: ¿Cuál es tu hora?
3: 9:30 de la noche,
0: ¿Eres de qué signo?
3: Leo. Leo.
0: 9:30 de la noche, listo. Sí, ay, me da pena con el muertico, lo ofendí, pero qué culpa, no, no es que estoy muy volada en la boca, estoy muy a propósito, ¿no? Maxilofacial. ¿Será que me quiere ayudar a mí en algún sentido? Con lo de mi
3: De
0: garganta y lo de
3: pronto.
0: mis cuerdas y con los músculos de mi garganta. Uno nunca sabe. Sí, también es cierto. Bueno, ¿y por qué tienes dudas si tú eres tan decidida? Me extraña.
3: Pues a veces uno en este trabajo uno, ay, llega tan cansado y todo, pero pues la verdad es que son muchos años los que he estado en eso y no he visto los resultados. Entonces,
0: Sí.
3: otra vez como que vuelven y le insisten a uno, mira, sigue con lo independiente, no sé qué. Pero en el
0: Sí.
3: fondo de mi corazón digo, no, pues si no lo he hecho en casi 30 años, mucho menos lo voy a hacer ya ahorita en estos últimos.
0: Sí, no te desgastes. No, yo pienso que si tienes algo o un plan B, sería algo gratificante. Ahora la vida nos dice que no nos jodamos tanto. Perdónenme la frase. No, mitad descanso, mitad trabajo, pero sin drama. No nos angustiemos de tener mucho dinero, sino tener calidad de vida. Y como dices tú, no, si no lo hice antes, ¿por qué lo voy a hacer ahora? No, nena. Si tú quieres hacer algo, de pronto podría ser la oportunidad de un viaje de una persona que te va a ofrecer o que te va a cambiar la vida y que está en otra ciudad. Un abrazo para ti, que te vaya bonito. Si me da embarrada con el doctor, pero ¿qué podemos hacer? Se puso rígido, se puso como verde. Yo lo siento en mi tercer ojo. Un abracito para ti, que te vaya bonito. 317-423-5880 es el número del WhatsApp de Acuario Estéreo. Bueno, hablando de Acuario Estéreo, hablando de mis redes sociales, Sígame en TikTok. Ya casi logro lo que quiero más o menos para salir en vivo en TikTok. Para que vean otros dones que yo tengo, para que los alcancen a percibir. Cuando yo a veces muevo la mano, si me puede iluminar a veces o echa chispas mi mano. Pues ya estoy adelantándoles a ustedes historias. Y no son ningún efecto porque a veces hasta mis amigos, mis amigas me dicen, uy, le salió luces. Sí, claro, es el exceso de energía. Entonces alcanza a salir eso. Entonces todas esas cosas las quiero hacer en TikTok. Entonces sígame en TikTok, Gloria Díaz Salón. 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Ya comenzando septiembre, tendremos más temprano. O colgaremos más temprano el horóscopo y también los programas por cuestiones de logística no se ha podido. Entonces ya puede usted contar desde septiembre que vamos a poder tener como siempre tempranísimo no solamente el programa, sino también el horóscopo para que usted sepa más o menos en qué, dónde ponen las garzas o a qué atenerse. O más o menos tener una especie de orientación, porque aunque no lo crea, detrás de esos horóscopos que parecen chimbos o medio dramáticos, hay un mensaje ahí tácito que yo trato como de contarlo para que usted prevenga males peores o para frenarlo, porque veo mucho peligro. Yo no le voy a decir, está en peligro de muerte, ¿no? Yo con mi manera de hablar puedo evitar, no salgas porque no está bien aspectado tal cosa, no le voy a decir de una que de pronto va a ocurrir cosas, salvo que sea de robos y todo, si lo digo de frente. Entonces, para eso sirve precisamente el horóscopo y también los programas para que usted sepa más o menos cómo se maneja la vida, que tenemos esperanzas, que este nuevo ciclo, pues que está fuerte, no les puedo negar. ¿Se acuerdan cuando la época del Palacio de Justicia? ¿Se acuerdan la época de Armero? ¿Se acuerdan quién era el presidente? ¿Ustedes se acuerdan quién era el presidente de ese entonces? ¿No se acuerdan? Pues les dejo esa. Parece que, como dicen popularmente los campesinos, parece que llevaron un bulto de sal. Sí, entonces hay personas que traen una energía muy pesada y Dios mío, ya uno sabe. Como si cómo es el desayuno, cómo será el almuerzo o la comida. Entonces, por eso vamos a orar mucho. Dios está con nosotros, nada malo nos podrá pasar. Dios está con nosotros, nada malo nos podrá pasar. Todo lo podemos hacer con nuestra magia, con nuestros poderes paranormales. Podemos disminuir todas esas tendencias fuertes que vienen para Colombia. Sí, en toda clase de situaciones, ¿de acuerdo? Entonces, con nuestro poder, uy, y unidos y mano de oyentes que tenemos acá, Dios mío, esto es un ejército, es un poder, esto es una masonería, esto es algo divino. Entonces, genial. Yo le mando saludos a un oyente, aunque no me tengo aquí el nombre, que me mandó también una sugerencia linda donde me dice que ella estuvo donde el médico y que también uno a veces como mujer descuida todo lo que tiene que ver con el hierro del cuerpo, nomás de linda. Y me dijo el nombre del examen. Me gustaría que ella volviera y me enviara me repitiera el mensajito que me envió, porque eso de que se me escapó, donde las mujeres también tenemos que estar muy pendientes del hierro de nuestro cuerpo. ¿Listo? Y otra nomás de bonita que manda a decir deberes y derechos o las opciones que tienen las personas a la hora de ciertas cosas jurídicas, o sea que tenemos también muchas abogadas aquí como oyentes que contribuyen a dar lucecitas y ayudarnos en muchas cosas. Muchas gracias, tan bonitas. Un saludo también para Tita García, que la quiero mucho, también con sus lucecitas y todo lo que nos envía. Bueno, en ese orden de ideas, yo qué les estaba diciendo a ustedes del tema del tema de qué, ¿qué les estaba hablando? A ver, el alemán, no, el alemán no. No, bueno, vamos entonces con otra llamada. 317-423-5880, después de haber nombrado las redes sociales para que se suscriban. Hola, ¿en qué ciudad estás?
4: Hola, estoy en Barcelona.
0: ¿De qué signo eres y a qué horas naciste?
4: Soy Libra, nací a las 8:30 de la mañana.
0: Listo. ¿Hace cuánto que estás en Barcelona, nena?
4: El 22 de noviembre cumplo 8 años.
0: Ya. Uy, todo un ciclo, ¿no? ¿Qué conclusión puedes sacar ahora, después de 7 años, ya un añito más, puedes sacar una gran conclusión? Estás como en un momento un poco de transición, ¿será? ¿Qué quieres hacer?
4: Sí. Bueno, siento que he cambiado bastante y para bien. Quiero pues cambiar de trabajo.
0: Sí, y es hora. ¿Tu signo y tu hora cuál es, nenita? De nuevo, creo que te lo había
4: preguntado. Libra.
0: Sí.
4: De las 8:30 de la mañana.
0: Listo. Libra, 8:30 de la mañana. Sí, sí. A veces, por ejemplo, en esta era los movimientos, los traslados, los trasteos, o darse uno como la oportunidad, la pela que llaman en Colombia, de uno aplicar a un lugar diferente, a otro sector, un sitio un poco más lejano, va a ayudar muchísimo a que te cambie tu suerte, por decirlo de alguna manera, o el panorama de tu vida. Lo único que me gusta que estés en esas, pero hay un problemita en tu cuello de la matriz, si tienes matriz, o hay algo que tienes que estar muy pendiente con el tema de tu salud, que puede ser que tengas una mala sorpresa con el tema de tu salud. ¿Qué te has estado molestando? Dime, que tú digas,
4: pues, sí, estoy como llevo días con que una tengo molestia. Un dolor en una... Sí, en una pierna, en la pierna derecha, cuando me voy a amarrar los zapatos, siento como que me duele.
0: Una presión, ¿qué tal que sean quistes o que sea una bolita que te esté creciendo por ahí? Porque es como un dolor reflejo lo que yo siento, entonces sí, se supone que...
4: Sí, o sea, no duele mucho, pero sí. Cuando hago ese gesto sí duele.
0: Sí, sí. Puede ser también que has tenido problemas durante toda la vida con tus ovarios, también marca aquí, ¿sabes? Eso se siente mucho.
4: Yo cuando me he hecho chequeo me dicen que he tenido quistes.
0: Sí, eso se pueden disminuir con medicina naturista, pero tiene que ser con un médico profesional, un médico graduado que esté también con la parte holística, sería muy bueno. Bueno, entonces, yo sé que tú llamas para mirar cómo se va a mover la energía, pues se mueve, si tú te mueves un poquitico o cambias tu alcoba en algún sentido, si dejas de tener tanto adornito, cositas que ya son parte del pasado, inclusive en tus paredes. ¿Qué tienes en la pared, nena, de tu alcoba?
4: Pues en la pared cuelgo los bolsos y tengo una tela para ver el proyector, digamos, la tela para que me proyecte.
0: Sí, sí. ¿Y en los bolsos entrando por tu alcoba los tienes al lado derecho o al lado izquierdo?
4: Entrando por mi alcoba, al lado derecho.
0: Ah, no, está bien ubicado, sí, todo, sí. ¿Debajo de la cama qué tienes?
4: Ay, sí, tengo muchas cosas porque mi habitación es muy pequeña, entonces guardo la ropa de invierno.
0: Te va a tocar sacar todo porque eso te está impidiendo moverte, ¿listo? Mira a ver cómo te las inventas, nena. Ahora venden unos aparatos y más por allá, imagínese, o en Mercado Libre. Yo parezco que fuera socia de Mercado Libre, donde son como una especie de bajo presión donde uno puede colocar la ropa o invéntate algo. Necesitas desocupar también tu cama porque también ahí... Hay como una especie de ser, como enano. ¿Tú en qué parte de España estás?
4: En un pueblo que se llama Lérida.
0: Porque es que como si fuera más bien como un estilo gnomo o alguien que fue un poquitico miedoso, alguien monstruoso ahí, se acomoda sabroso bajo de tu cama, lo acabo de sentir.
4: Sí, yo cambio mi habitación cada nada porque a mí me dan pesadillas y eso, siento como que digo, algo no está bien. Entonces lo muevo de sitio.
0: Sí, huele como a Vip Vaporú. ¿Te acuerdas del Vip Vaporú que utilizamos en Colombia? Un poquitico como a mentol. Ese ser huele como a mentol. Es que de pronto hay energía ahí sabrosa debajo de la cama para él y nos toca como sacarlo corriendo. Vas a hacer lo siguiente. Vas a colocar en primer lugar, pues te toca dejar la ropa por lo pronto ahí, porque el hombre parece que se amaña, porque se siente a gusto ahí con la energía de tu ropa. No sé qué será lo que lo atrae. Puede serlo por lo que tienes cosas debajo de la cama. Entonces, busca un campito y colocas un platón de agua, de peltre o metálico, que puedas echar agua. Sí, lo puedes colocar el día sábado y el día domingo lo acercas a la puerta. Sí, a la puerta. Después, no sé si es posible al otro día, sin que nadie se dé cuenta, ir sacando el platoncito o de pronto una tacita de agua para que no te compliques, pero ojalá que sea de color verde o un color que no sea roja, de todos los colores menos que sea roja. Puede ser una taza de agua también, porque de pronto se te dificulta conseguirte el platoncito pequeño.
4: No, el platoncito sí lo puedo conseguir en...
0: ¿De peltre? ¡Ay, genial! Con eso lo pescamos al gnomo, es como un enano, un gnomo, es monstruosito, es como raro. Ay,
4: ¿sabes qué? Ahora que dices eso, es que esa casa es donde yo vivo, la señora...
0: Sí,
4: hay un gnomo en figura.
0: Sí, ay, fue puta, ay, perdón.
4: sí, hay un gnomo en figura, tiene una bruja en figura.
0: No, toca sacarlo, es que el tipo se amaña es contigo, se amaña contigo. Pues, luego, ¿de qué signo eres? No. ¿El primer signo tuyo cuál es? ¿Tú eres de qué signo?
4: Yo soy Libra ascendente Escorpio.
0: Pues, dulce, pues es que tú lo atraes y de pronto hasta, quién sabe qué... Hasta atrevido será, abusivo, uno nunca sabe que, no sé, puede ser hasta, se puede volver hasta en un incubo, ten cuidado.
4: Sí, es que eres escorpiona. Es que yo como pongo cuidado a tus,
0: a mis programas.
4: Digamos, a las mañanas, a tus programas, y entonces yo cambio de sitio cada nada porque he sentido cosas que tú a veces dices de los incubos y todo esto, y yo digo, ¿será que tengo uno?
0: Yo creo que el tipo se te trepa en las noches, de verdad, que Dios me perdone, pero es verdad. Entonces también voy a recomendarte que coloques, que forres un papel, con papel aluminio, forres un tamaño carta o tamaño oficio, y coloques eso al lado donde tú pones los pies, colócalo ahí y lo vamos sacando corriendo, pero primero, eso lo haces de último para que no se te regrese a la habitación. El tipo está en, iba a decir una palabra muy fea, está como muy ganoso contigo. Entonces mira, ponle cuidado, colocas la taza de agua o el peltre debajo de la cama, ahí se amaña ahí porque es forma de ectoplasma. Después en la puerta de tu alcoba. ¿Sí? Después sacas detrás de la puerta de tu alcoba. Y después de ese día, ojalá que puedas hacerlo, que no haya ningún gato que meta ahí, ni ningún perrito que le dé por tomarse el agua. Y después lo sacas a un sitio, genial, un sitio cercano, donde haya cañerías, donde están esos tubitos que hay en las calles, donde cae el agua cuando llueve. Y santo remedio. Sí. Tenemos el peligro que se devuelva, entonces vamos a colocar el papel aluminio ahí, donde cuando tú te levantas, pones los pies en ese costado donde tú te levantas, porque parece que tienes tú una cama contra algo, ¿cierto?
4: Pues la habitación es muy pequeña, entonces solo
0: no, es que la pregunta es cómo tienes la cama, porque siento que la cama está como contra algo.
4: Pues la cama está, no pegada a la pared, pero sí está al borde de la pared.
0: Sí, es que se siente como un espacio o algo así. Entonces,
4: por eso vas a colocar... Sí, un pequeño espacio, sí.
0: Sí, entonces vas a colocar la ¿qué? El cartoncito metálico. Qué viejos tiempos donde yo era cazafantasmas. Ya regresamos, soy Gloria Díaz Salón.
4: Vale, gracias.

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1: Y vamos con el horóscopo del fin de semana. Vamos a tener mucho cuidado. Y no es por ser terrorista ni de pronto pájaro del mal agüero, pero porque no nos quedamos en la casita, porque no aceptemos citas a ciegas, no hagamos cosas que nunca antes hemos hecho, o irnos con un poco de amigos que ni conocemos, en fin, quedémonos en la casita, ¿qué importa que estemos más aburridos que un hongo, de acuerdo? Bueno, y entonces aquí la idea también es orar, por ejemplo, Padre Nuestro 40 veces por la mañana, por la tarde, por la noche, durante todo este fin de semana, para que nos vaya bonito, se amplíe la energía y se despeje la energía. Aries, hoy el horóscopo de los nativos de Aries, con el eclipse también y con otras situaciones del cielo, nos habla que muy pronto va a encontrar solución a esos problemas, pero que no enrede más la pita en el sentido de querer de pronto enfrentarse a enemigos ocultos, a un ex, o de pronto irse a las manos con algún vecino, o de pronto dejarse influir por alguien que quiere de pronto inoportunarlo. Así es que a veces el callar, el no de pronto responder a una agresión, entre comillas, o a una ofensa, hace que esa persona se quede con todo el mugre. Un número para su suerte, porque por aquí sí el eclipse le puede dar un número para su suerte, sería el 1036. Tauro, le voy a dar un número para alegrarle la vida, para que gane platica, el 1403. Bueno, Taurito, usted ya sabe que volver con gente del pasado o volver con esos amigos que siempre le han demostrado que no son leales, que son más chismosos y que son más mentirosos que un gitano chiquito, no más. Usted límpiese más bien, báñase con agüita con sal, si pudiera, en una tacita, eche tres manotadas de sal, y a medida que se vaya bañando, se va friccionando todo su cuerpo, la palma de las manos y la planta de los pies, para quitar y liberarse de tanto egregor y sobre todo también de tanta energía negativa. Géminis, a veces se le puede usted ir un mensaje de un negocio que es muy importante y alertar un enemigo oculto, o de pronto alguna especie de competencia. Tenga mucho cuidado con lo que escribe o con lo que le escriben, o también cuidado con los amigos de lo ajeno, o que de pronto estés necesitado de dinero y se deje influir por eso y le desocupen su cuenta, así no tenga mucho, o que le dañen de pronto todo lo del tema de redes sociales. También no se deje convencer de algún chisme, porque la gente lo está envidiando por el amor o por una buena oportunidad que ya se vislumbra en su vida. Cáncer, sí es bueno de pronto ser decente, de pronto saludar y todo, pero de lejitos ciertas familias que no se han portado bien, pero también de lejitos de pronto cierta clase de comidas, pero también escuchar el cuerpo. Muchos nativos de Cáncer van a tener como una especie de llamado de atención de su cuerpo, y no vayan a pensar que ay, como comí frijoles, o que de pronto fue porque tomé mucha leche, no, urgente al médico mi cáncer, porque está muy sensible con temas y con situaciones relacionadas con clínica y hospitales. Leo, en su caso, la vida le está presentando que todo lo que estaba oculto sale a flote ante sus ojos aterrados. Usted que no le quiso hacer caso a su mamá, a su tío, a su hermanita, o a su esposo, o una amiga que le estaba alertando de una estafa, o de pronto de alguna situación, de un montaje, en fin, sea lo que sea, Leo, es mejor que se quede en su casita, que vea revistas, vea un buen programa de televisión, mire a ver también cómo puede usted organizar bien su cocina, que quede una cocina divina, saque todo lo que está roto para que fluya la energía en su vida a todo nivel. Virgo, la alimentación y el dinero juegan un papel muy importante en este momento en su vida. Entonces, sea lo que sea, aquí comienza una nueva dinámica para temas relacionados con El mundo de los alimentos, el mundo de las dietas, el mundo del ejercicio, pero también el mundo de los números, la parte de finanzas. Es como si volviera al pasado con trabajos o de pronto con negocios que le pueden traer mucha alegría, mucha satisfacción. Tal vez aquí no puede dejar entrar a personas que no conoce mucho o albergar a la mejor amiga o al mejor amigo porque puede haber una tentación. Libra, por lo pronto los Libras se sienten muy angustiados porque la gran mayoría sienten que no se hallan y que no se conocen o que de pronto actuaron de una manera que nunca, pues, imaginaron. Pero eso fue el universo que hizo que usted dijera esas palabras, que actuara así para poderlo liberar de una vez por todas, porque parece que a veces usted no ve bien las situaciones normales, reales, los engaños de la vida. Escorpión, a veces cuando manipulamos cuchillos o artefactos que no dominamos o o nos las damos de electricistas o de pronto somos conscientes que tenemos dañado algún electrodoméstico o hasta la olla pitadora, entonces tenemos que concentrarnos el día de hoy para mirar qué requiere mantenimiento, porque podría haber algo inesperado que le va a traer mucho dolor. Dicen que soldado advertido no muere en guerra. Sagitario, a pesar de que usted se siente con mucha rabia porque la gente se ha portado muy mal con usted, alégrese de ver y conocer cómo es la gente. Por otro lado, un viaje se va a posponer, pero para bien. No reniegue ni diga, ay, pero ¿por qué soy tan de malas? Porque si usted dice que es de malas, va a sembrar energía a ese nivel. No, más bien piense, no me convenía, entonces voy a tener paciencita. Como dicen las mamás y mucha gente, es el tiempo de Dios. Capricornio, todo lo que tenga que ver con construcción, todo el tema también de lidiar con maestros de construcción, o todo lo que tenga que ver también con personas en la medicina, o temas de implantes odontológicos, o temas también de cirugía estética, tenga mucho cuidado. Yo de usted o sea, no me operaría de nada estético en estos próximos 4 meses porque no se ve muy bien aspectado. Acuario, por lo pronto los acuarianos están con lluvia de ideas. Están llenos de ilusiones, me encanta. Usted que a veces es más amarguetas, más neurótico, más creativo, más visionario, tiene su estilo, tiene su pinta, tiene su swing. Pero bueno, va a llegar una persona que lo va a volver ropa de trabajo porque usted venía muy bravo o de pronto haciendo lo que quería hacer sin pensar en el sentir del otro. Le llega una horma para su zapato. Piscis, no se afane tanto porque todo lo que piensa y siente le sale. Porque no piensa en las cosas bonitas, porque no canaliza su energía de poder y de intuición en lo que quiere hacer, en cosas que son positivas. Mire revistas y cosas que le traigan de pronto ideas. Ore muchísimo. Atraiga la lluvia con Gloria Díaz Salón. Necesitamos lluvia. Compre en el mercado, en esos sitios donde hay mercados de la pulga, el palo de lluvia, ¿cómo es que se llama? Sí, creo que se llama palo de lluvia, para que usted pueda atraer la lluvia. Y también coloque sonidos alusivos a la lluvia, canciones que tengan que ver con la lluvia, para ayudarme a hacer magia para que llueva en Colombia. Hasta aquí el horóscopo. Soy Gloria Díaz Salón y recuerden, hemos venido a este mundo a ser felices.

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3: Pedimos de todo corazón al Espíritu Santo que baje en este grandioso día viernes 28 de agosto del año 26 a proteger a tantos de nuestros queridos hermanos que van a salir a su trabajo, que están viajando, que se encuentran en tantos lugares de este globo terrenal, que afrontan una situación difícil, que han sido víctimas de la furia de la naturaleza, o de personas de mal corazón que les han perjudicado en su parte económica, en su parte financiera, en su salud, que son los culpables para que sufra moralmente, espiritualmente, emocionalmente, psicológicamente, aquel padre de familia, aquella madre de familia, aquella jovencita que recibió toda la mala energía y el bloqueo de aquellas personas satanizadas que por odio, por resentimiento, le hizo daño para dañarle su relación, para dañarle su hogar. Pedimos al Dios de las alturas en este viernes su santa bendición. Y vamos a hacer la oración al Espíritu Santo. Por lo tanto, en Colombia, en América, en algún lugar del mundo donde se encuentra un hermano mío, un amigo, un oyente colombiano, recibe en estos momentos la visita del Espíritu Santo y las bendiciones del cielo. Luna llena es para tener una suerte preciosa en este grandioso día. ¡Oh! Jugarme con astrosol, con astroluna, los doraditos, y especialmente los números que jueguen en su departamento, porque hoy van a recibir bendiciones. Les voy a dar números de cuatro cifras, uno ordenado por los seres de alta luz, y lo juegan de tres y de cuatro cifras. Alisten su vasito con agua, por favor. Igualmente, ofrezco este programa a quienes fueron ayer, señoras lindas que fueron por sus bañitos, Baño Verde Esperanza, aquel hermano conductor, hasta tres o cuatro personas que me dijeron que trabajan manejando amarillitos sus taxis, su Uber, que si podían rociar en el motor, en el baúl o en los asientos este riego, este baño que huele tan rico, delicioso. Para todos ellos, mil bendiciones. Y el mensaje que me manda ya uno de los que fueron ayer, se le escapó uno de cuatro cifras con astrosol, pero cogió de tres, y de tres sí le pagan. 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Gracias a su fe, van a tener en este fin de semana muchas bendiciones. 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Pero les voy a recomendar, primero que todo, hacemos la oración para que estén protegidos, mis queridos hermanos, por el Espíritu Santo. Hacemos la oración al Espíritu Santo en este grandioso día, para que los ángeles sean nuestros custodios, nuestros guardianes. Repitan conmigo, en especial los que estuvieron ayer en la consulta, señora linda, señorita, hermano que fue a consulta, repita la oración. En el nombre del Padre, del Hijo y del Espíritu Santo. Oh divino amor, oh lazo sagrado, que unes al Padre y al Hijo, Espíritu Todopoderoso, Consolador de los afligidos, penetra en los profundos, abismos de mi corazón. Derrama tu refulgente luz sobre estos lugares incultos y tenebrosos. Envía tu dulce rocío a esta tierra desierta para reparar su larga aridez. Envía los rayos celestiales de tu amor hasta el fondo más misterioso del hombre interior, a fin de que penetre en él y encienda el vivísimo fuego que nos consume toda debilidad, toda languidez. Ven dulce consolador de las almas desconsoladas, refugio en los peligros y protector en las tribulaciones. Ven, tú que lava las almas de sus manchas, cura sus heridas. Ven fuerza del débil y apoyo. Ven y apoyo del que cae. Ven doctor de los humildes y vencedor de los orgullosos. Ven padre de los huérfanos, esperanza del hombre y vida del que comenzaba a languidecer. Ven estrella de los navegantes y puerto de los náufragos. Ven fuerza de los vivos y última esperanza de los que van a morir. Ven, oh Espíritu Santo, ven, ten misericordia de mí. Dispón de tal suerte mi alma y mi descendencia con mi debilidad, con tanta dulzura, que mi pequeñez encuentre gracia delante de tu grandeza infinita, mi impotencia delante de tu fuerza y mis ofensas delante de la multitud de tus misericordias. Por nuestro Señor Jesucristo, mi Salvador, que con el Padre vive y reina en tu unidad por todos los siglos de los siglos. Amén. Tómense su vasito con agua. ¡Qué oración tan divina! ¡Qué oración tan penetrante en nuestro corazón, en nuestra mente, en nuestra fe pura y verdadera! Una oración grandiosa al Espíritu Santo, que este globo terrenal, y en especial nuestra tierra, este país divino, grandioso, sea bendecido por el Espíritu Santo, por los ángeles y todos los seres de alta luz, que esta tierra colombiana quede bendecida para que retire a Satanás y todos sus espíritus malignos que están haciendo estragos. Así que, apreciados y queridos hermanos, después de haberse tomado su vasito con agua, este mensaje tan hermoso, yo les quería dar número de cuatro cifras. Hermanito Peter, yo fui por mis baños ayer. Baño Verde Esperanza, y los velones los prendimos en el altar. Usted me dio el 5578. Hermano Peter me dijo que lo jugara con los astros y los dorados. Y resulta que Astrosol cayó 3578. Cogí, hermanito Peter, las tres últimas. Inclusive usted había dado a todo el país el 578 para el signo Virgo. 578 para el signo Virgo, hermanito Peter. No sé cuánto me paguen porque le eché de a 2,000 pesitos. Por lo menos le pagan 1,600,000, hermano, las tres últimas. Que Dios le bendiga y tenga esa suerte preciosa, hermano, y otro por acá, hermanito Peter. Ayer que fui a comprar mis bañitos, usted me dio el 4428. Inclusive lo había dado a todo el país en días pasados. Lo jugué de 4 y de 3, como usted me dijo. Y lo jugué con Chontico y con Dorado. Hermanito Peter, bendito Dios, lo cogí de 3, le eché 20,000 pesitos. Chontico ayer cayó 24,28. Pero lo cogí de 3, creo que me pagan 8 millones de pesos. Otro por acá, hermanito Peter, de Antioquia. Yo pedí los baños Verde Esperanza, soy del signo Sagitario. Usted me dio adelantado el número de cuatro cifras que son pachitas. Me dio, hermanito Peter, los tres y los cuatro cinco. ¿Será que los debo seguir jugando? Y hermano Peter, jugué también el que dio a todo el país, que me nos dijo para el signo Sagitario. Ese fue el 687, desde hace días. Y lo jugué y pachita cayó 697. Y usted para Sagitario nos había dado el 687 todo este mes. Así fue. Otro por acá, hermanito Peter, de Santander del Sur. Usted me mandó con un tratamiento el 0748. 0748. Le eché 2,000 pesitos, hermano Peter, bendito Dios, me cayó ayer. 0748 con la culona. Hermanito Peter, ayer nos dijo que jugáramos las pachitas, y jugué. Y cuando pedí el tratamiento a Marisol, me colocó al hermanito Peter, porque le dije, ya consigné por NEC, y me dijo, juégate las pachitas, los 3-5 y los 4-5. A ambos les eché. Le eché 10,000 pesitos a los 3-5. Hermanito Peter, dorado tarde cayó, 5,52. ¿Será que van a caer los 3-5 para seguirlo jugando? Juéguelos, hermano, porque es por 7 días que les indiqué. 7 días a partir de ayer. Otro por acá, hermanito Peter. Usted nos había entregado el 403, o nos ha dado todo el mes el 403. Le eché 20,000 pesos al 403 porque lo ha dado para Aries. Ese es mi signo. Y resulta que, hermano Peter, cayó 407 dorado de la mañana. Miren a ver si les ha dado el 403, hermanos. Es increíble, ¿verdad? Bendito Dios. Seguimos por acá, de la gente linda que me envían sus mensajes, hermanito Peter, del departamento del Cauca. Usted ha dado varias veces el 381 para Libra. Yo le eché 10,000 pesitos, hermano Peter, porque no tenía más. Y lo jugué con mi signo Libra, el 381. Lo debe tener toda la gente de Libra porque lo ha dado este mes. Y Samandía cayó ayer 281 y nosotros teníamos el 381. Se nos escapó por uno solo. Hermanito Peter, de Santander del Norte, Usted me mandó con un tratamiento el 3326. Lo he venido jugando con muchas veces, me ha escapado dos veces. Resulta que Motilón cayó. 3396. ¿Y usted nos dio? El 3326 y cayó 3396. Lo debo seguir jugando, síguelo jugando. Otro por acá. Hermano Peter, de Barranquilla, bendito Dios. Esto es una lotería, pero maravilloso. Ojalá que no vayan a vetarlos o a terminar con esta lotería, porque es la que nos ha dado el pan. La costeña número 70. Recuerda, hermanito Peter, que yo le indiqué a usted que me mandara un tratamiento porque ya había pedido dos y no había podido ganar. Me dijo usted que tuviera mucha fe que en cualquier momento ganaría y que jugara con la caribeña y con la lotería esta que cae cada rato, que es la fantástica. Usted me dio el 7748 y lo cogí en pleno, hermano Peter. Me cayó con fantástica ayer, 77.48. Creo que me gano 80 millones de pesos. La afortunada número 40, lo llamaré después de las 9 de la mañana. Hermano Peter, de Antioquia, usted me adelantó un número porque yo pedí los baños, Verde Esperanza, y me dijo que jugara el 99.11 y el 9.11. Gracias a Dios lo cogí el 99.11. con Antioqueñita Día. No sé cuánto me pagarán, pero pagaré mis diezmos al pie de la letra, hermanito Peter, que Dios y la Santísima Virgen lo bendiga, le dé muchos años de vida. De Antioquia, hermano Peter, usted me dijo que iban a volver a caer los 3-7, se lo dijo a todo el país, y le eché 20,000 pesitos con las extranjeras. 20,000. Y resulta, hermanito Peter, que la Playford que jugué, cayó 7-17, y yo jugué los 3-7. Otro por acá, hermanito Peter, con fantástica noche, el costeño número 100. Hermano Peter, usted me dio pachitas ayer, me dijo que jugara los 3-8 y los 4-8. Yo hablé con Marisol para que me mandara al baño, los tres baños Verde Esperanza. Ya me los había hecho, pero el hermanito Peter dijo ayer que podíamos repetir. Y resulta, hermano Peter, que fantástica noche cayó. 88-84. Se me escapó de cuatro cifras, hermano. Se me escapó este número de cuatro cifras. Increíble, por Dios. Hermanos, todos los santos días caen directo o se les escapa por un solo número. Ayer, ¿qué les dije? Jueguen las pachitas, ¿verdad? Y yo le repetí a tantos de mis hermanos el día de ayer las pachitas. Otro por acá. Hermanito Peter, yo soy del eje cafetero, como le dije ayer. Y me dijo que jugara con los dorados, y que jugara con cafetero, de la lotería que juega en mi departamento. Le eché 20,000 pesos, hermano Peter, porque me fui con mucha fe. Se me escapó por uno solo, hermanito, porque usted me dio los 3-9 y los 4-9. Y resulta que cafeterito tarde cayó. 99.49. Y yo le eché los 4-9. Hermano, por Dios, si lo siga jugando, sígalo jugando. No olviden jugarme, hermano, las pachitas. Los 3-9, como les he dicho. Los 3-0. Porque antes del domingo, ¡ah, Dios mío! Recuerden que sábado y domingo es espectacular para su consulta. Me han venido de varios departamentos, sábado y domingo. Porque ahí bajan los espíritus de luz, los que vienen personalmente, o a larga distancia les hago su trabajo. Hoy, hermanos, van ustedes a solicitar sus baños, sus tres baños benditos, y se bañan con uno hoy viernes, los que vienen personalmente de diferentes barrios, el domingo el otro y el martes el otro. Ya se había bañado con esos baños Verde Esperanza, van a repetir, y los que ganaron con el baño Verde Esperanza, que hace 3 meses no venía, háganlo de nuevo. Les puedo asegurar que con el poder de Dios, antes de 13 días están recibiendo bendiciones. 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Le pregunto a Marisol, don Jorgito. Yo le voy a preguntar a Marisol. ¿Por qué es tan importante hacerse ese baño amazónico, ese baño espectacular, Verde Esperanza? Escuchamos a Marisol que le cuente a toda la audiencia por qué deben de repetir los que ya se habían bañado. Adelante, Marisol.
4: El capital más grande en recursos naturales de nuestro país es el Amazonas, con exuberante vegetación donde encontramos plantas con poderes energéticos para contrarrestar toda mala energía que afecta a los seres humanos. También encontramos plantas para curar diversas enfermedades. Los grandes botánicos del Amazonas le han sugerido al hermano Peter que solicite esas plantas sanadoras, entre otras, las de retirar espantos y energías satánicas. El hermano Peter, acatando esas sugerencias de los hermanos mayores, mandó a preparar el baño Verde Esperanza con el extracto de la hoja santa, la cáscara sagrada, el palo de arco, la millonaria, las siete hierbas amargas, las siete esencias y la planta del millón, llamada también la planta de las tres virtudes, para activar la suerte en toda persona, hombre o mujer, que tenga fe. Estas tres virtudes son salud, dinero y amor. La persona que logre canalizar estas buenas energías en su beneficio será bendecida con estas plantas benditas por los espíritus sanadores. El único distribuidor para Colombia es el hermano Peter Heller. Además, podrán solicitar con este tratamiento de baños amazónicos los tres velones verdes para hacer sus peticiones a la Corte del Tesoro, a Santa Marta Bendita, a San Próspero y a San Cono, que son los seres de alta luz que asesoran al hermano Peter para que les pueda transmitir toda la buena energía y los convierta en triunfadores en sus negocios, chance, loterías y todo lo relacionado con los juegos de azar. Es la primera vez que el cultor de esta ciencia está autorizado para ritualizar, consagrar y conjurar estos baños en beneficio del necesitado. 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Si se ha realizado diferentes baños esotéricos sin ningún resultado satisfactorio, es porque está bloqueado y los espíritus del mal han truncado el camino ascendente hacia el triunfo y la prosperidad. No sufra más, no busque más. 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
3: Gracias, mi querida Marisol. Hoy es viernes. Se va a bañar con el jabón marca Peter Heller. ¡Qué delicia, por Dios! Este jabón es de frutos rojos, apreciados hermanos. Se baña primero su cuerpo. Igualmente, si desea bañarse con ese bendito baño del amor, que es de flores, esencias y claveles rojos, ese rosadito, y su perfume, será espectacular porque hoy es un día muy oportuno para ello. Puede venir personalmente o pedir el baño y el perfume para que se active el amor y la pasión. Se le ha quitado ese afecto, ese encanto, se lo han cortado, o ese deseo de estar en la intimidad con su pareja, le está como perdiendo el amor y ya no siente nada, o necesita esa suerte linda en el amor, señorita linda o hermano, ya sabe que se lo pueden aplicar exactamente como nos cuenta Marisol. Adelante, Marisol, cuéntele a toda la audiencia por qué es tan importante este perfume que les entrego. Sígame, sígame, el Créeme, el perfume francés. Adelante, Marisol, escuchamos.
5: Los franceses utilizan los mejores perfumes con aromas muy atrayentes y excitantes, especialmente para las damas por sus aromas. El hermano Peter mandó a fabricar a una de esas perfumerías un perfume especial que activará el amor, la pasión, la potencia en el hombre y la frigidez en la mujer. Este perfume lleva el extracto de 7 flores con las 7 esencias activadoras del apetito sexual, entre ellas la flor del Créeme, la flor del Sígueme, Sígueme, la flor de atracción gitana, la flor del Lilolá, la flor del Loto, la orquídea y la flor silvestre del Danubio Azul. Se debe aplicar en las partes más sensibles de su cuerpo los días martes, viernes y domingos. 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
3: 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Sí, señor. 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Y si van para el templo solar, suben al cuarto piso, me timbran. A ver, hermano, despacito, dígame los números, dice la gente. Despacito, hermanito Peter, entonces anoten. Para el signo, por 7 días nomás, signo Aries, 203 y cayó 207. Se ha escampado varias veces, 203. Y el 571. Para Tauro, 957-081. Para Géminis, 933-609. Para Cáncer, 830-115. Ojo que puede caer este fin de semana. Leo, 699-930. Virgo, 044-578. Libra, 256-741. Escorpión, 991, inclusive el 990 puede caer, y el 735. Sagitario, 376, y juégueme en apreciados hermanos el 627. Capricornio, 322-645. Acuario, 350-225, y Piscis, 509. Y el 890. También pueden jugar ese 990-890. 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Cuando vayan para el templo solar por primera vez, no vayan a preguntar por ahí o a decir, ¿dónde queda por aquí donde el hermano Peter? Lo mandan para otro lado, de pura maldad lo mandan para otro lado y se va a meter en el lugar equivocado. 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Pero no vaya a decir que va para donde el hermano Peter. 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Le pido a la Corte del Tesoro, en este grandioso y bendito día, que por 7 días mi pueblo querido me juegue el 1055 y el 055. Anótenlo bien. 1055 y el 055. ¿A qué teléfono lo puedo llamar? Hermano Peter de Bucaramanga, de Santander del Sur, de Antioquia, del departamento del Valle, del departamento del Cauca, del departamento de Nariño. 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Para que los seres de luz me le ayuden y ojalá le caiga antes de que le llegue su pedido. Y allá le mando la tabla con los 12 signos y le mando su número de acuerdo a su signo zodiacal. 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Que en este grandioso y bendito día viernes, 28 de agosto del año 26, se active el amor. Recuerden que le di a todo Colombia El 826, atento, no echemos el saco roto, es por 7 días. 826, también los 35. Que Dios bendiga a todos mis seguidores en mi patria linda, en América y en cualquier lugar del mundo donde llegue la señal a través de las de Facebook y YouTube o esta prestigiosa emisora Acuario Estéreo 1010 AM. Hasta mañana.
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2: Mis queridísimos oyentes, bienvenidos a esta emisión de Por la Senda de la Salud. Yo soy Juan Diego Naturista, el que entrega los jarabes que elabora la tribu Yuri del Amazonas. Jarabes que llevo entregando por más de 35 años. Estos jarabes, la tribu Yuri los elabora sin químicos, a base de plantas, hierbas, raíces y cortezas. 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Usted ya está canso de estas pastillas, de que pasa y pasa el tiempo, pero usted se siente más enfermo. Y en estos últimos tiempos en que las EPS han colapsado, que ya ni pastillas ni medicina le entregan a la gente, ni siquiera les agendan cita, pero sí son muchísimas las personas que necesitan esa atención urgentemente porque tienen problemas de salud bastante graves, bastante delicados. 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Es como la señora Ángela Martínez, ella en este mensaje de texto me dice que escucha el programa hace un buen tiempo, pero que ella viene sufriendo, y comenta aquí el caso, de un dolor de espalda, de cintura, le molestan mucho las rodillas, que está programada para la operación, pero bueno, solo hicieron una programación hace como 3 meses, pero siempre le posponen esa operación. Dice que le cuesta trabajo caminar 2-3 cuadras porque el dolor es fuerte, le toca sentarse en alguna parte a descansar, y pues que para caminar es complicado, para subir escaleras es peor, y ella vive en un tercer piso. Entonces dice que le llama la atención el programa porque son jarabes que elabora la tribu Yuri del Amazonas, y pues que a ella le gusta mucho lo natural, quiere saber si con alguno de estos jarabes puede encontrar la curación. Señora Ángela, le cuento que hay 2 jarabes que elabora la tribu Yuri para curar ese problemita que usted está sintiendo. 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

0: 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Le voy a dar jarabes, que estos jarabes son para tomar 3 veces al día, después del desayuno, el almuerzo y comida, pero usted empieza a ver la curación.
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0: Mire, mucha gente me viene escuchando hace un buen tiempo, como la señora Elvira, y ella me dice que le llama la atención de verdad, porque son jarabes exclusivos de la tribu Yuri, y a ella le gusta mucho este tema de lo natural, y pues más si lo elabora la tribu del Amazonas. Ella me dice que tiene problemas de colon, inflamación, irritación, que a veces sangra cuando logra entrar al baño porque dura hasta 4, 5, hasta 6 días sin poder hacer del cuerpo y cuando lo logra, pues es difícil hacer del cuerpo y aparte sangra, que tiene inflamación, que le duele mucho la boca del estómago. Ella lleva 8 meses, me dice en el mensaje de texto, en tratamiento médico sin ver ningún resultado y pues esto la tiene preocupada porque ella me explica acá que su santa madre que falleció por culpa de cáncer de colon. Ella tiene ese temor de que le vaya a pasar lo mismo. Pues yo le cuento, señora Elvira, que le voy a entregar dos jarabes que elabora la tribu Yuri, no para mejorar, sino para que se cure, garantizado porque los entrego hace más de 35 años. El primero es el Gastrilet. Póngame cuidado de qué está compuesto. La tribu Yuri lo elabora con cofrey, caléndula, menta, fragans, cassia, acentifolia, bilis de buey, esculimus, taraxaco y convolus, mis queridos hermanos. Todos estos elementos con los que elabora la tribu Yuri del Amazonas, este gastrilet, que son plantas, hierbas, raíces y cortezas, hacen que este jarabe sea, pero lo máximo, 100% garantizado. Y si usted lo combina con el colonsan, la efectividad es mucho mejor y mucho más rápida. Lo he visto ya por más de 35 años. El colonsan está elaborado con manzanilla, menta, jengibre, melisa, linaza, caléndula y otros componentes, otras hierbas que la tribu Yuri se reserva. Lo único real en esto es que los he entregado por más de 35 años y curan. Usted empieza a hacer del cuerpo todos los días, se quita esa inflamación, esa irritación, esa molestia, esa llenura, ese dolor que siente la boca del estómago, todo esto se va curando. Porque son productos naturales sin químicos que curan, no duermen la enfermedad, curan la enfermedad. 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Ahora, otro mensaje que me envía el señor Jorge, donde dice que tiene problemas de diabetes, que ya eso lo tiene casado, esa cuestión de la insulina, que siempre que va, pues que tiene alto el nivel de la diabetes, que se siente enfermo, cansado, agotado, que siente muchos problemas de estómago, a la cintura, a las piernas. Él sabe que la diabetes acaba con los órganos y pues esto lo tiene preocupado. Mi querido hermano, la tribu Yuri elabora algo que se llama el Diabetzan. Esto es un jarabe para tomar 3 veces al día. Después del desayuno, el almuerzo y la comida, 3 veces al día se toma usted esa cucharadita. Lo que hace ese Diabetzan es eliminar el azúcar de la sangre. Le ayuda a mejorar o a estar un poco mejor con el problema de páncreas, lo que va a hacer que sus órganos no se sigan deteriorando y que usted empiece a gozar de mejor salud y esté mejor anímicamente. Recuerde su nombre, se llama Diabetzan. 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
1: Bueno, hermanitos del alma, yo sigo hablándoles de la tribu Yurí del Amazonas. 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Bueno, voy a darle respuesta a este mensaje que me envía el señor Álvaro Cáceres, donde dice que tiene problemas de próstata ya hace unos meses, que tiene problemas de inflamación, lo tienen sondeado, que se siente muy enfermo. Antes de la sondeada era una orinadera, luego un goteo, luego ardor al orinar, hasta que llegó el punto en que pues, lo tuvieron que sondear, pero que él se siente muy incómodo con esto, que es bastante doloroso, que es algo incómodo y que si yo tengo algún jarabe para que se pueda curar. Dice que le encanta el programa, que lo escucha todos los días y que le llama mucho la atención porque lo elabora esta tribu del Amazonas. Bueno, don Álvaro, le cuento que la tribu Yurí elaboran tres jarabes para que se curen. Voy a empezar con el prostazán y su elaboración, lo que hace la tribu Yurí. Mire, el prostazán lo elaboran con palmeto, café de brusca, viravira, caléndula, cordoncillo, borojó, benzoato de sodio y otras plantas que la tribu Yurí pues no comenta, pero lo hacen el prostazán un jarabe curativo. Ese es el primero. El segundo es el penisoluble, que viene elaborado con marapuana, ginseng, erythroxylum, catuaba, café de brusca y otras plantas. Que bueno, repito, la tribu Yurí se reserva, pero también hacen del penisoluble un jarabe supremamente eficaz y efectivo para ese problema de próstata. Y el tercero es el urolet, elaborado con palmeto, tarazacún, viene con sambucus, salix, umbultiana, equisetum, petiveria, eximilax, nicomio, maituna y acónito. Estos son los tres jarabes que yo entrego hace más de 35 años y han curado ese problema de próstata en muchos caballeros, en muchos hombres. 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Son para tomar tres veces al día, después del desayuno, almuerzo y comida, tres veces al día. Se toma un jarabe, a los 5 minutos el otro y a los 5 minutos el otro. O sea, con intervalo de 5 minutos entre jarabe y jarabe. Esto le va a durar de 15 a 17 días, pero créame que usted encuentra la curación. Y lo digo porque llevo más de 35 años entregándolos, y de eso me he dado cuenta, de que curan. Gracias a mi Dios, gracias a la tribu Yurí por estos jarabes, que entrego hace mucho tiempo, entregándole a la gente de verdad jarabes o productos que funcionan, sin químicos, que no traen contraindicaciones, que no le van a enfermar de nada. Por eso hay que aprovechar las oportunidades cuando se presentan, y más que todas las personas que tienen problemas de salud. ¿Cuántos de ustedes tienen ese problema de gota, artrosis, artritis, esos dolores tan fuertes que no le permiten moverse? 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Es un jarabe que usted se toma una copa diaria, le desinflama y le quita el dolor, garantizado totalmente. Para los caballeros que sufren de problemas de impotencia, estoy entregando también el Vitafer. Es tan fuerte y poderoso que necesita solamente tomarse una copa cada 8 días. 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
4: Un placer, amigos oyentes, estar nuevamente con todos ustedes frente a estos micrófonos para llevarles estos minutos dedicados a su salud, a su bienestar, a que usted recupere su calidad de vida. Es importante tener muy presente esa palabra, esa expresión, calidad de vida. No importa si usted es una persona ya de una edad avanzada, si usted es un joven, si usted ya es un adulto mayor, no importa. Usted tiene que tener una calidad de vida y Vive Max viene trabajando día a día hace muchos años para llevarles precisamente a usted productos naturales que le ayuden a usted precisamente a recuperar su salud, a recuperar su calidad de vida, a que ya deje de presentarse ese problema de dolor por diferentes afecciones en su organismo. Principalmente la calidad de vida se afecta por ello, por de pronto los dolores que se presentan por el paso del tiempo o con el paso del tiempo o el debilitamiento en nuestro organismo. Pues lógicamente el cuerpo presenta un desgaste natural, a veces excesivo, también valga la redundancia, por nuestros excesos en el consumo o ingesta de productos que son nocivos para nuestra salud, como es el licor, el cigarrillo, el de pronto alguna actividad no muy sana para nosotros, y esto hace que precisamente nuestro cuerpo se desgaste más rápidamente. Por ejemplo, cuando nosotros presentamos el envejecimiento celular prematuro, que se presentan esas arruguitas o líneas de expresión en el rostro principalmente, se va resecando nuestra piel, se van debilitando también nuestros huesos, nuestros músculos, nuestras articulaciones. Esos huesitos de las articulaciones comienzan a rozar entre sí y lógicamente el caminar, simplemente el subir una grada, pues se va convirtiendo en un suplicio. 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Mejor dicho, el colágeno hidrolizado contribuye a un buen mantenimiento, repetimos, de las articulaciones. Cuando nosotros no tenemos una piel perfectamente hidratada, se nota inmediatamente en el aspecto de la misma. 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
3: Damas y caballeros, bienvenidos. Aquí estamos una vez más en La Salud a Su Alcance, programa patrocinado por ViveMax, que es bienestar natural para su salud. Y lo mejor es que, pues como dice el nombre de nuestro programa, ponemos siempre la salud a su alcance, porque hay personas que siempre aprovechan la oportunidad que entrega ViveMax de mejorar su calidad de vida que se va viendo diezmada por el tema de las dolencias. Y las dolencias aparecen por el paso de los años, el desgaste natural de nuestro organismo. Por ejemplo, se va desgastando esa almohadillita que está entre nuestras articulaciones y que evita que los huesitos se rocen, de esos huesitos, de esas articulaciones, se vayan rozando entre sí, que es el famoso cartílago. Se va desgastando los niveles de colágeno, como es principalmente en la apariencia de nuestra piel, el debilitamiento de nuestras uñas, el debilitamiento de nuestra parte muscular, en nuestra parte esquelética, en nuestra parte articular. Y por ello precisamente es que ViveMax trae precisamente productos naturales que le ayudan a usted a fortalecer esos huesos, esos músculos, esas articulaciones, y les ayuda precisamente a sobrellevar esos problemas o decaimiento en la salud de sus huesos y articulaciones. También se presenta una enfermedad muy dolorosa que es la artritis. La artritis es la acumulación, principalmente la podemos definir así, como la acumulación de minerales a nivel de las falanges, principalmente de nuestros dedos y de nuestros codos, haciendo que estas se inflamen, se enrojezcan y ardan y duelan. Entonces todo esto usted le puede empezar a dar manejo naturalmente tomando productos que le ayuden a esto. 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
5: ¿Qué tal, mis amigos oyentes? Sean todos ustedes bienvenidos y bienvenidas a esta nueva entrega de La Salud a Su Alcance. 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Aquí estamos como siempre para brindarles orientación en salud, por supuesto información importantísima para que usted mejore su calidad de vida. Y en ocasiones cuando nosotros empezamos, por ejemplo, a sentir esas piernas cansadas, nos vemos los tobillos hinchados, nos quitamos los zapatos y vemos nuestro empeine hinchado, los deditos hinchados, en muchas ocasiones las falanges de los dedos enrojecidas e inflamadas. Ojo, porque hay cosas que no están marchando bien en su organismo. Puede ser la parte circulatoria, la parte renal, porque hay retención de líquidos. También igualmente una elevación de colesterol y triglicéridos tiene que ver allí en la parte circulatoria. La parte circulatoria no está andando muy bien, o también se están formando esos cristales que se están formando en las falanges de los dedos y ocasionan un problema de la famosa gota o elevación del ácido úrico. Por lo que sea el motivo que sea, es importante consultar al profesional de la salud y, segundo, empezar a ayudarse a manejar la inflamación y el dolor. ¿Y cómo lo logramos? Pues lógicamente mejorando la parte nutricional y ayudándonos con un producto natural. En este caso, podemos recomendarles en esta oportunidad la crema centella asiática con sus componentes. Aparte de la centella asiática, por supuesto tenemos unos componentes naturales que nos ayudan de manera natural, valga la redundancia, a desinflamar y también, por qué no decirlo, a estimular la parte circulatoria. Usted que de pronto trabaja todo el día de pie, usted señorita secretaria, usted caballero ejecutivo, que de pronto son un poquito sedentarios. A propósito, hay que ayudarse también con la parte deportiva, ¿no? Realizar alguna actividad deportiva, si el organismo lo permite. Pero para todos estos problemas e inconvenientes de inflamación, hinchazón y pesadez en las piernas, les podemos recomendar a ustedes, amigos oyentes, la crema centella asiática. 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
5: Ok, mis amigos oyentes, a nombre de Vive Max les estamos entregando esta oportunidad en el día de hoy de que usted limpie su organismo, le barra todas esas toxinas que se van acumulando durante el paso del tiempo. Usted que de pronto empieza a sufrir como de esas agrieras, como de tantos gases, tanta fetidez en los mismos. ¿Usted qué siente? ¿Que ya inclusive toma agua y le cae mal? ¿Siente como que le duele el estómago? ¿Se le empieza a llenar de gases? ¿Usted que de pronto siente tanto dolor de cabeza continuamente? ¿Usted que de pronto mantiene con tanta pereza, con tanta debilidad? Eso es porque seguramente su organismo está lleno de toxinas. Es importante que usted atienda el llamado que hoy le hace Vive Max para que usted mejore su calidad de vida. ¿Cómo lo hace? Pues haciendo una limpieza de todo su organismo. 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
1: Aquí estamos, mis estimados oyentes. Como siempre, es un gusto para nosotros presentarles estos minutos dedicados a la salud a nombre de ViveMax, bienestar natural para la salud. 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
5: ¿Qué tal, mis amigos oyentes? Bienvenidos a una nueva entrega de este espacio dedicado a la salud familiar, por supuesto, con el patrocinio de la marca de productos líder en Colombia que se llama ViveMax. Por ello, estos espacios dedicados a la salud familiar. Cuando nosotros tenemos bajos niveles de colágeno en nuestro cuerpo, recordándoles también que con el paso de los años, cuando nosotros vamos haciendo adultos, ya superamos los 30, 35, 40 años de edad, pues obviamente va declinando la producción del colágeno en nuestro organismo, van bajando esos niveles de colágeno en nuestro organismo. Ahí es donde nosotros empezamos a tener debilidad muscular, inflamaciones e igualmente problemas a nivel de los tendones, de los músculos, de los huesos, de las articulaciones principalmente, e igualmente esto se ve reflejado también, esta baja de nivel de colágeno se ve reflejado en nuestra piel. 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Usted que sufre de artritis, artrosis, osteoporosis, no estamos diciendo tampoco de que esto es la solución definitiva, pero le va a ayudar muchísimo a controlar esa movilidad que usted de pronto ha venido perdiendo a nivel de sus articulaciones. ¿Cuáles articulaciones? Por ejemplo, las articulaciones de los dedos, de los hombros, de los codos, de la cadera, igualmente de las rodillas, de los tobillos, en la parte de la columna. 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
2: Los saludamos amigos oyentes a esta hora del día de Acuario Estéreo. Gracias por sus mensajes a los oyentes allí de Puente Aranda, oyentes allí de Comunero, de Venecia, oyentes de Álamos, de donde nos envían sus mensajes y que escuchan esta importante y prestigiosa emisora, y lo más importante, que quieren comprar el tratamiento del colágeno marino. 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Y tenemos un mensaje allí directamente del Tintal. Dice: soy un señor de 62 años, tengo los problemas de la diabetes, mi nombre es Raúl Moreno Leal, tengo problemas de la artrosis, el reumatismo y me dan calambres en la madrugada. Mi trabajo es ser carpintero, trabajo en el día bastante, pero a veces se me dificulta cuando voy a coger unas herramientas, me dan muchos calambres y a veces la fuerza ya no es la misma. Quiero comprar ese colágeno que ustedes venden porque he escuchado que esos productos son buenos y que son tratamientos buenos para los huesos y para los calambres que a uno le dan. Gracias, ¿cómo hago para solicitarlo? Bueno, don Raúl, a usted gracias por ese mensaje, a usted, a los oyentes del Tintal, oyentes de Quirigua, de Kennedy, de Bosa, a donde nos escuchan a esta hora. Recuerden que el colágeno, obviamente, así como usted lo dice, primero que todo, a su edad, 62 años, ya es importante que lo tome, y ojalá, si lo puede usted hacer parte de su dieta diaria, tomarlo todos los días durante 4, 5, 6, 10 años, no interesa. Esto es un multivitamínico regenerativo, es un suplemento dietario que le va a recuperar, le va a revitalizar y va a empezar a cuidar su salud articular y muscular. También nos comenta usted que tiene problemas de diabetes. Esta es una cualidad muy importante porque nuestro colágeno no impide con los medicamentos de la diabetes. O sea, sí lo puede tomar al tiempo junto con sus medicamentos de la diabetes, y va importantísimo porque va a empezar a ayudarle a combatir ese reumatismo, esos calambres que usted nos comenta que le dan, y también va a ayudar a combatir la artrosis. Recordemos que estas enfermedades directamente son enfermedades propias que atacan las articulaciones, y nosotros debemos desde ya programarnos a futuro. Por eso, la edad de 62 años, déjeme darle un consejo: usted, por ejemplo, tenía que haber tomado tanto suplementos dietarios, vitaminas, oligoelementos, nutrientes importantes, por ejemplo, a los 50, 55 años. Entonces, nunca es tarde para poder mejorarse, pero sí, la recomendación a los que me están escuchando a esta hora, que tienen 45, 50, 55 años, desde ya cuiden su salud. Si, por ejemplo, tiene usted directamente dos trabajos, porque hay gente que trabaja mediodía y en la noche trabaja nuevamente, o que estudian en la mañana y en la noche trabajan, o viceversa, trabajan en el día y estudian en la noche, deben tomar colágeno marino para que ayude a reponer energías, vitalidad, fuerza, la parte muscular funcione como debe y como tiene que ser, pero lo más importante, que va a nutrir el cuerpo y el organismo para cuando necesite usted energía y fuerza, va a tener las reservas necesarias y va a combatir directamente en el caso del señor, por ejemplo, que me envió su mensaje, don Raúl, le va a ayudar a combatir ese problema de reumatismo, los calambres y la artrosis. 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

0: 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Recordemos, y como siempre lo decimos, el colágeno marino es una molécula que ayuda directamente a reparar, a mejorar, pero también ayuda a combatir, por ejemplo, los procesos del dolor articular, la caída del cabello, las uñas quebradizas, ayuda a combatir las arrugas, las manchas en la piel, la línea de expresión, el cansancio muscular y el deterioro que día por día estamos sufriendo a medida que vamos entrando en años. No es lo mismo un dolor articular a los 30, 35 años que un dolor articular ya con artritis, con artrosis a los 60, 65 años. 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El colágeno marino ayuda, por ejemplo, a combatir directamente ese cansancio, ese agotamiento muscular, ese deterioro a nivel de los tejidos musculares y, por ejemplo, digamos a nivel de articulaciones, ayuda y contribuye a disminuir, por ejemplo, el dolor, el desgaste en los cartílagos, el deterioro de los mismos cartílagos y de los huesos. Es muy importante tener en cuenta esto. También, por ejemplo, ayuda a evitar, por ejemplo, la caída del cabello, ayuda a fortalecer la fibra y el folículo capilar y evita que las uñas se rompan fácilmente o, obviamente, que sean uñas de papel, uñas, obviamente, que son muchas veces coronosas que llama, e inclusive muchas personas hoy día desarrollan hongos en las uñas debido también a falta de colágeno natural del cuerpo porque no lo produce naturalmente. 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

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Recuerden que ustedes se pueden seguir comunicando con todos nosotros al 311-353-7451, 311-353-7451, y pueden también, bueno, llamarnos o escribirnos por WhatsApp. Hoy quiero dar respuesta también a uno de esos tantos WhatsApp que nos llegan, aprovechando esta tecnología, y que dice... que nos expresa un señor que tiene 64 años de edad, un señor directamente que tiene problemas de artrosis, sufre también de problemas de osteoporosis, sufre también de culebrilla, que es el herpes zóster, y es hipertenso y toma pastas para el corazón. Él nos pregunta que si puede tomar el colágeno de nosotros, porque está tomando más de 4 medicamentos al día para la hipertensión, para el corazón, y está tomando otros 2 medicamentos a nivel del cuerpo y del organismo para su salud. Claro que sí. Primero que todo, recuerden todos y cada uno de ustedes que si ustedes son hipertensos, diabéticos, sufren del corazón, incluso si tienen problemas de tiroides, problemas de cáncer, enfermedades gastrointestinales, y están tomando diferentes medicamentos, lo pueden alternar y pueden tomar nuestro colágeno hidrolizado marino, porque es natural, porque no contiene químicos y porque es una proteína que es la más abundante de nuestro cuerpo para mejorar y recuperar la salud de su cuerpo y de su organismo en general. Por eso yo le quiero decir a usted que al tomar el colágeno no solamente va a mejorar sus articulaciones. Recordemos que cuando hay los problemas de la artrosis, estos problemas de artrosis que producen dolor, que producen inflamación, daño, que producen desgaste articular, que producen ese crujido articular, que la persona va a caminar, que va a estar de pie, que va a trabajar, que va a hacer ejercicio, ya casi no puede. Y después de los 60 años de edad, obviamente, pues, el cuerpo va perdiendo su resistencia y su fuerza. Entonces el colágeno hidrolizado marino le va a ayudar a reforzar la parte muscular, le va a ayudar a que usted tenga más soporte, más fuerza, más vitalidad, le va a ayudar a que tenga más energía, y a nivel de los cartílagos empieza a detener el daño oxidativo que la artrosis o la enfermedad que tenga a nivel de cartílagos, tendones, ligamentos o huesos haya desarrollado. Y se va quitando la inflamación, el dolor va desapareciendo y va recuperando la fuerza, va recuperando la movilidad y va a empezar a tener movimientos que antes no podía hacer o practicar ya por culpa de esta enfermedad. Ahora, si hablamos del corazón, si hablamos de la circulación de la sangre y si hablamos de los otros problemas, el colágeno ayuda de una manera muy importante porque ayuda a limpiar la sangre, fortalece la salud del corazón, combate los problemas de endurecimiento arteriovenoso y ayuda a regular la presión arterial o la hipertensión crónica, porque combate los problemas de endurecimiento arteriovenoso y ayuda directamente a que el cuerpo o el organismo a nivel del sistema circulatorio produzca un 6 o 7% más de colágeno bueno para la salud, y ayuda, por supuesto, también en el caso de problemas gástricos, ayuda a cicatrizar, a cauterizar los problemas gástricos y digestivos. Trabaja también en gran parte del colon, sin ser un producto exclusivamente para esto, y a nivel del cerebro, la debilidad cerebral, el agotamiento cerebral que se presenta, el insomnio y la debilidad por culpa de estos trastornos y enfermedades que está presentando a sus 60 y tantos años, van a empezar a combatirse y a mejorar. Tome nuestro colágeno hidrolizado marino, que viene también adicionado con multivitaminas, que trae péptidos de colágeno hidrolizado marino, que le aporta nutrientes, oligoelementos, minerales y aminoácidos importantes para que el cuerpo, para que el organismo se empiece a regenerar, a nutrir, a alimentar, a fortalecer, a crear defensas nuevas y buenas y fortalecer el sistema inmunológico. Y algo muy importante es que el colágeno hidrolizado también marino ayuda para la piel, frena el envejecimiento prematuro, detiene la caída del cabello, mejora el aspecto físico, y se va a notar en el cuerpo y en el organismo, porque nuestra salud nos lo va a agradecer. 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
3: Hola, ¿qué tal, amigas y amigos? 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Bueno, señoras y señores, vamos a recibir a los oyentes aquí en Acuario, hoy viernes. Buenos días en Acuario Estéreo. ¿Con quién hablo?
4: Buenos días, profesor Eduardo, con Luz Maíz.
3: Luz, ¿de dónde llama?
4: De aquí, de Murillo, Tolima. Oiga,
3: ¿qué hace escuchando Acuario Estéreo? Acuario Estéreo en Murillo, Tolima, cuéntemelo todo.
4: Profe, pues nosotros siempre escuchamos la emisora, pero bueno, le paso a contar, pues mi esposo, él trabaja con madera, le hace muebles, él lamentablemente tuvo un accidente ya hace 3 meses, profe, en el cual perdió una retina, profe, de su ojo, pues lamentablemente pues él no ha podido trabajar, me ha tocado a mí todo sola. Sí, tenemos hijos, pero pues no viven acá y pues nos tienen olvidados, profe, me ha tocado muy duro. Nosotros escuchando la emisora, él me dijo que fuéramos y pues que sí, que nada se perdía, la verdad. Y pues sí, fuimos, lo visitamos, nos fue muy bien, profe. A mí me vendió las plantillas tectónicas, me fue muy bien porque pues mi trabajo es camine para allá, camine para acá, porque yo trabajo en ventas. Y mi esposo pues no ha podido trabajar y las botas para los ojitos de él le han salido muy buenas porque pues para las dos de sus ojitos él dice que se siente muy bien, profe. Lamentablemente pues él ya no, hay cosas que no se pueden recuperar, profe, pero estamos muy felices porque invertimos en el premio programado que nos vendió, profe, lo veníamos jugando juiciosos y estamos dichosos, profe, porque ganamos con la Huila con el 74-91, ganamos 150 millones de pesos, profe.
3: ¿Qué le dice a la gente incrédula?
4: Profe, que estamos muy felices porque es para nuestro emprendimiento, pues mi esposo ya no puede recuperar su ojito, pero vamos a salir adelante, estoy muy contenta, así como el profe nos ayuda a nosotros, puede ayudar a mucha gente, de verdad, sí. Profe, que nosotros también éramos incrédulos, profe, pero estamos muy bendecidos gracias a usted, Diosito,
3: yo esté,
4: y
3: yo,
4: que Dios me lo bendiga,
3: profe. Este domingo voy para Ibagué, este domingo 30 de agosto estoy en Ibagué, ¿a qué invita a toda la gente que escucha Acuario Estéreo?
4: Que vaya, que se den la oportunidad, nosotros estamos felices, profe, que mi Dios me lo bendiga, que vaya, que lo visiten, que el tratamiento, las gotas para los ojitos de mi esposo, mejor dicho, y mis plantillas tectónicas, que no las cambio por nada, profe, estoy muy feliz, estoy muy contenta, profe, que mi Dios me lo bendiga.
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2: Avanzamos el día, familia, avanzamos. Hoy es viernes, 28 de agosto. 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Escaneo la palma de la mano, el iris del ojo, la lengua, y le digo quién lo engaña, quién lo traiciona, quién es el culpable de su fracaso, por qué le ha ido tan mal, por qué juega y juega, juega y no gana, por qué trabaja, trabaja y no progresa. Hermano, muchas veces a la gente le pasa eso debido a las brujerías, debido a los maleficios que le ha hecho la gente. Profe, ¿y a mí qué me va a hacer brujería si yo no me meto con nadie? Yo le creo. Yo le creo, pero hay mucha gente envidiosa y la envidia o el diablo lo tiene en su propia casa. 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Oyente de la línea, buenos días, ¿con quién hablo?
3: Buenos días. Hablaba con Sonia, profesor Eduardo.
2: Sonia, ¿dónde llama?
3: Llamo aquí del barrio Quintal, de Bogotá.
2: ¿Qué hace escuchando Acuario Estéreo? ¿Cuál es su ¿cuál es su testimonio?
3: Sí, profesor Eduardo, mi testimonio era que yo me encontraba en muy buena salud. De un momento a otro empecé a sentirme un poco enferma. Me da como unos ataques todos raros. Iba al médico, me decían que era una migraña. Después volví y me dijeron que era epilepsia. Pues yo tenía la capacidad de escucharlo a su merced. Le pedí el favor a mi esposo de que por favor, para sacar una cita con usted, fui, lo visité. Efectivamente, su merced me dijo que no era nada así de salud, de médica.
2: Yo lo que le dije a usted, lo que yo le expliqué a usted es que lo suyo no era natural, por eso el médico no le detectaba nada. Usted lo que tenía era un maleficio, usted tenía un entierro en un cementerio, por eso vivía tan enferma, tan agobiada, había perdido el deseo sexual, se estaba quedando ciega, tenía problemas de migraña. ¿Cómo se siente hoy con la dupla de la esperma negra, las plantillas tectónicas, con el tratamiento que le hice?
3: Bueno, con el tratamiento súper bien, con la dupla también, la utilicé como su merced me dijo. En este momento me encuentro muy bien de salud, estoy muy contenta también porque gracias a mi Dios, tuve el honor de ganarme 60 millones de pesos con la Cruz Roja, con el número 4939.
2: ¡Eso! ¡Qué alegría que me da, mujeres! ¡Qué felicidad tan grande! ¡Qué alegría! ¡En serio que me da alegría! ¿A qué invita a la gente que escucha este programa?
3: Uy, yo estoy súper contenta, espero que lo escuchen y sobre todo que lo vayan y lo visiten, porque créalo que me ha cambiado la vida un 100%. Muchísimas gracias, profesor Eduardo, y que mi Dios me lo bendiga.
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2: Avanzamos, querida familia, avanzamos, la gente sigue marcando. 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Oyente de la línea, buenos días, en Acuario Estéreo, hoy viernes, ¿con quién hablo?
3: Profesor Eduardo, buenos días, habla con Teresa, lo estoy llamando de Granada, Cundinamarca.
2: Granada, Cundinamarca, ¿qué hace escuchando Acuario Estéreo? ¿Cuál es su testimonio? ¿Qué problemas tenía?
3: Don Eduardo, yo soy ama de casa, mi esposo es camionero, él viaja pues a nivel nacional, ha sido un hombre muy trabajador, don Eduardo, pero pues tanto tiempo estar sentado en ese camión le fue generando una enfermedad, empezó con ese tema de la próstata. Él es un hombre machista, don Eduardo, yo le decía que fuera al médico, no le gustaba. Pues le cuento que ya ese hombre estaba que no aguantaba los dolores, estaba con sangrado ya al orinar, y pues yo lo convencí, fuimos a Bogotá donde usted, don Eduardo, nos fue muy bien, él inició un tratamiento con usted, gracias a Dios, ha sido lo mejor que nos ha pasado porque mi esposo estaba muy mal. Y vea, don Eduardo, le cuento que nosotros con la plata que nos reunimos con el 4939 de la Lotería de la Cruz Roja, nos ganamos la suma de 90 millones de pesos.
2: ¿Qué le dice a la gente incrédula, a la gente que no tiene fe?
3: Vea, don Eduardo, yo estoy muy contenta, de verdad, y muy agradecida. Que vayan donde usted, nosotros vamos a ir nuevamente allá a Bogotá, le vamos a llevar a usted un pequeño presente y nos vamos a hacer un premio más grande porque pues por cuestiones de plata no pudimos. Estamos muy felices, muy agradecidos, don Eduardo, porque mire, gracias a los consejos que usted le dio a mi esposo, pues él tomó la decisión ya también de iniciar un tratamiento médico que ya era importante. Y don Eduardo, no, que vayan, que usted de verdad es un hombre muy generoso, muy buena persona, que de verdad vale la pena que vaya.
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0: Viernes, estamos a viernes 28 de agosto, estamos de entierro, finalizando el mes de las cometas, y saludo a don Hermes Onediondo. Hola, viejitos.
1: Profesor Eduardo, esos adolescentes, ¿no? Uy, no, están muy irreverentes. Oiga, profesor Eduardo, ¿cómo le parece que la niña llegaba del colegio? Ya tenía pues 17 años, la niña llegó del colegio cuando abrió la puerta del baño y empezó a gritar, ¡mamá! ¡Mamá! ¡Hay una araña en el baño, mamá! ¡Hay una araña! Entonces la mamá le dijo, mija, dígale que la quiere, dile que la quieres. Dijo, ¿y por qué, mami? Para que se vaya igual que tu ex.
2: Profesorcito Eduardo, un saludo muy especial para su merced, para todos los oyentes y oyentas de este su hermoso programa. Imagínese que estaban hablando la mamá con la hija. Cuando de un momento a otro le dice la mamá a la hija, Mariana, ¿qué hace ese preservativo ahí en la cama? Dijo, no sé, mamá, seguro es que tienes sueñito.
0: Fíjate que llega el esposo de trabajar y le dice a la esposa, mijito, ve y compras pañales porque hay uno más en la familia. Dijo, ay, ¿cómo así, mi amor? ¡Qué alegría! ¿Estás embarazada? Dijo, no, mijito, su papá vino a vivir con nosotros. 321-320-0140. 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Dios lo bendiga, feliz viernes. Chau, chau.
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2: Y me encanta saludarles, queridos oyentes. Aquí estamos. Un abrazo para toda la gente que a esta hora se conecta en Despertando Conciencias. Yo soy Marcela Uribe, especialista en temas de salud, nutrición, antienvejecimiento. Y cada día con este espacio para hablar de recomendaciones naturales, para hablar de productos naturales, de formulitas. Así que vayan alistando papel y lápiz. Tema del día de hoy, vamos a hablar un poco de infecciones urinarias, agrandamiento de la próstata. También nos han pedido que por favor hablemos de el consumo de la fibra con la clorofila líquida cuando las personas necesitan bajar de peso, necesitan agilizar el metabolismo y también para las personas que tienen colesterol y triglicéridos elevados. ¿Qué podemos hacer para eso y qué tenemos en la organización BioSanel? Claudita, me encanta saludarte. Bienvenida a Despertando Conciencias.
3: Yo muy a gusto de estar aquí con ustedes, queridos oyentes. Muchísimas gracias, Marce, por esa bienvenida. 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
2: Y hoy quiero que empecemos a hablar de algo maravilloso. Vamos a hablar de esas señales que muchas veces el cuerpo nos manda y nosotros normalizamos. Levantarse 3 o 4 veces en la noche a orinar. ¿O qué tal aquellos que sienten ardor al orinar? ¿O sentir que uno termina de orinar, pero la vejiga todavía quedó llena? O también para aquellos de tener el colesterol o los triglicéridos elevados, la gente cree que eso es normal, o sufrir de estreñimiento, o empezar a sentir que las articulaciones ya no responden como antes. Entonces, nuestro cuerpo habla y voy a estar escuchando las preguntas de los oyentes. Hoy vamos a aprender mucho porque vamos a hablar de los riñones, vamos a hablar de las vías urinarias, vamos a hablar de la próstata, vamos a hablar de la importancia del consumo de la fibra, vamos a hablar de las grasas en la sangre y vamos a hablar del consumo del colágeno. Así que, bienvenidos, queridos oyentes. 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
1: Estamos de regreso aquí en Despertando Conciencias, queridos oyentes, y quiero que arranquemos hoy con algo muy importante que quiero que ustedes se hagan la siguiente consulta. ¿Alguna vez ha sentido usted ardor al orinar o ganas de ir al baño a cada rato o esa sensación incómoda de que necesita volver a orinar aunque acaba de hacerlo? Pues miren, queridos oyentes, una infección urinaria ocurre cuando microorganismos, con frecuencia bacterias, llegan a las vías urinarias y comienzan a multiplicarse. Y aquí viene algo buenísimo, y es que se ha hablado muchísimo de lo que es el cranberry o el arándano rojo, y hemos escuchado y hemos visto y en las redes sociales, y es que esta frutilla contiene unas sustancias que se llaman proantocinadinas o PAC. Y resulta que hay unos estudios que se ha comprobado que estas sustancias que tiene el cranberry pueden dificultar a ciertas bacterias, especialmente lo que es el E. coli, para que se adhieran a ese revestimiento de las vías urinarias. Entonces, aquí tenemos una evidencia muy importante y todo lo que nosotros vendemos es con evidencia. Hay una revisión que se hizo que reunió 50 estudios aleatorios, 8,857 participantes, y se encontró que los productos de cranberry redujeron el riesgo de infecciones urinarias sintomáticas confirmadas por cultivo en determinados grupos, particularmente mujeres con infecciones urinarias recurrentes. ¿Qué quiere decir todo esto? Pues imagínese las vías urinarias como una pared y las bacterias tratando de agarrarse de ella. Algunos componentes que tiene el cranberry hacen que esas bacterias no se puedan pegar, como que se resbalan y no se pueden pegar. ¿Y qué es lo importante de esto? ¿Por qué les estoy hablando del cranberry? Porque uno de los componentes principales de nuestro tratamiento de uresil es precisamente el cranberry. Y es muy útil para prevenir esas infecciones urinarias. En el caso de las mujeres que sufrimos tanto con el tema de la cistitis, definitivamente el uresil, que lo tenemos hoy en oferta con el Raizan. 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Vámonos ya con oyentes en línea. ¿Con quién hablo?
2: Con Jonathan.
1: Hola, Jonathan, ¿cómo estás?
2: Bien, bien.
1: Me encanta saludarte. ¿De dónde llamas?
2: De acá, la ciudad de Bogotá.
1: De Bogotá. ¿Llamas para pedir el uresin?
2: Sí, señora, llamaba a solicitar el uresin nuevamente.
1: Nuevamente, o sea que ya lo han solicitado, Jonathan.
2: Sí, señora, mi papá es el que lo solicita, sino que él me pidió el favor que por favor se lo solicitara.
1: Qué bueno, Jonathan, cuéntame una cosa, ¿cómo le ha ido a tu papá? ¿Cómo se siente? ¿Qué dice él del producto?
2: No, muy bien, muy complacido. Me dice que ya va superando los problemas de la orina y eso.
1: Ay, qué bueno, Jonathan, pues me alegra muchísimo. Además, que si están pidiendo otro tratamiento, pues definitivamente es porque le ha funcionado, ¿cierto?
2: Sí, sí, perfecto. Y de paso aprovechar, si ya que no me lo puedes mandar a domicilio, aquí, señora, para mi señora madre.
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1: Estamos en esta cita con el bienestar y también estaremos hablando hoy con el doctor Vargas de esos datos, de esos estudios, de cómo usted a través de suplementos naturales también puede ayudarse, obviamente, con buena alimentación, con una buena calidad de vida, con toda una rutina de bienestar. Les estaba hablando, porque ya vamos con el doctor Vargas, que definitivamente dentro de las fórmulas que tenemos en la organización Biosanel, tenemos el Uresil, que es una fórmula que combina el cranberry con otros ingredientes muy tradicionales que son el níspero y el perejil. Y resulta, queridos oyentes, que si usted es una persona que me viene sufriendo de infecciones urinarias, importante hacerle esa limpieza a los riñones a través del Uresil y del Raizán, que hoy tenemos en oferta en solo 113,400 pesos. Voy con estas recomendaciones antes de darle paso al doctor Vargas. Si usted, tome atenta nota, me sufre de infecciones urinarias, sufre de los riñones, sufre de la próstata, necesito mantener una hidratación adecuada. No se acostumbre a aguantar la orina después de muchas horas. Orine después de las relaciones sexuales, porque esta es una medida razonable, especialmente en mujeres que son propensas a infecciones. No se automedique con antibióticos y definitivamente, si esas infecciones son recurrentes, venga a la consulta. Doctor Vargas, aquí estamos en Despertando Conciencias.
2: Ustedes estaban muy preparados porque yo precisamente desde la semana pasada o el mes pasado hemos estado hablando acerca de una campaña de prevención contra el cáncer y todas y cada una de las enfermedades. ¿Se acuerda, Marcelita, que yo dije
1: claro,
2: eso?
1: Claro, doctor, claro, nos estamos uniendo a esta lucha mundial donde definitivamente enfermedades como el cáncer están generando muchas complicaciones en la vida de todo el mundo.
2: Pero definitivamente lo que realmente debemos ponerle mucha atención es que la mayoría de los cánceres y la mayoría de las enfermedades las podemos evitar, Marcelita. El 90% de estas enfermedades las podemos evitar. ¿Sabía o no sabía?
1: Sí, doctor. Además que también cuando en edades tempranas se puede determinar o se puede detectar una enfermedad como el cáncer, podemos hablar de una curación y podemos hablar de una esperanza de vida.
2: Ok, pero cuando existe precisamente una enfermedad como el cáncer o enfermedades realmente que son mortales si no se detectan a tiempo o enfermedades que definitivamente también son autoinmunes del sistema inmunológico, pues definitivamente hay algo que desordena el sistema inmunológico o algo que definitivamente ayuda. Hay unos ingredientes que desafortunadamente lo que hacen es producir cáncer, o sea que son cancerígenos, ingredientes y ya están detectados científicamente qué ingredientes despiertan o producen un cáncer. Entonces, ¿qué es lo que hay que hacer? Pues hombre, tener cuidado con este tipo de ingredientes y no consumir ningún tipo de alimentos que los contenga. ¿Tenemos oyentes en la línea? ¡Ay, sí! Pero ya se me acabó el tiempo.
1: Y también tengo preguntas porque ayer le escuché a una persona de la televisión decir que ella no tenía rencores porque le daba cáncer. ¿Qué tan cierto es eso?
2: Es muy, pero muy cierto. Ya regreso.
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1: Vámonos inmediatamente con oyentes, pero antes recordemos que usted también se puede comunicar en este momento. Vamos a habilitar la otra línea telefónica. Si usted quiere llamar y participar, mire, ahí ya entró la llamadita. Pero primero nos vamos por la línea 1. ¿Con quién hablo? Buenas tardes.
2: Buenas tardes, doctor. Habla con Ana Arisa.
1: Hola, Anita Arisa, mi vida hermosa. ¿Cómo estás?
2: Bien, doctor. Gracias a Dios, bien. Estuve aquí en la casita y en la iglesia y ayer fui a la misa y bien, gracias a Dios.
1: Ay, qué chévere. ¿Sí rezó harto?
2: Sí.
1: ¿Pidió por todo mundo?
2: Sí, pedí perdón.
1: Ay, sí, no, eso sí le toca a uno porque de vez en cuando uno
2: hay
1: por ahí.
2: Sí, hay que pedir y pedir perdón también, pedir por los demás y por eso.
1: Uno comete sus pecaditos por ahí, ¿cierto?
2: Sí, uno siempre no deja de ir.
1: Sí, así sea, mire, así sean pecaditos tontos, pero por ejemplo, ¿usted no ha cometido la gula?
2: De comer mucho, sí.
1: Sí,
2: claro.
1: Sí, ve. Entonces, esos son los 7 pecados capitales por ahí. La Ajá. gula, la ira. ¿Quién no se ha puesto berraco?
2: Sí.
1: ¿Cierto? A uno también sí, se le salta la piedra. Y todas esas son sí. cositas que uno tiene que ir a decirle a Diosito. Ay, Diosito, perdóname porque es que ayer se me salí de los chiros y vacié a mi hija. Y como que me estoy arrepintiendo. Esas son cositas que uno tiene que entrar en paz, a liberar, a sanar, lógicamente, esa conciencia de pronto que queda. Y que definitivamente qué bueno que uno lo pueda hacer en presencia de Dios. ¿Cierto, Anita?
2: Sí, señor.
1: Entonces, qué bueno. Me alegra mucho que hayas aprovechado esa Semana Santa, mi vida hermosa. Cuéntame, bueno. Anita, ¿en qué te puedo ayudar, mi vida?
2: Bueno, doctor, es que imagínese que yo sé que yo soy en la menopausia.
1: ¿Estás en la época, en la edad de la menopausia?
2: Sí, yo ya tengo 54 años.
1: Sí.
2: Pero resulta que últimamente de noche no puedo dormir y en el día es un dolor de cabeza leve y eso no puedo trabajar.
1: Un dolor bien. Pendejo. Te dicen por ahí, qué dolor tan pendejo, ni me da fuerte, ni me da, pero no me dejas hacer nada.
2: Ajá.
1: Bueno, esos son uno de los síntomas, mi vida. Los cambios de humor, la sudoración, los calores, el insomnio, ¿sí? Entre muchos otros, lógicamente, son síntomas por los cuales atraviesa una mujer cuando está precisamente en su edad de la menopausia, lo que tú acabas de comentar, mi vida. ¿Qué es lo que pasa? Tus ovarios dejan de producir hormonas. ¿Sí? Que son los estrógenos, que es la progesterona, y lógicamente por eso vienen de esos cambios. Te voy a recomendar dos cositas. Vamos a hacer algo con la linaza, ¿sí?
2: ¿Linaza?
1: Sí, la linaza, apunta, y ahorita te voy a decir. Pero entonces no me vayas a colgar y vamos a hacer algo con la alfalfa para dos cosas súper importantes en los cambios precisamente en la menopausia. No me cuelgues, Anita, ya regreso contigo. Ustedes pueden estar muy atentos y seguir llamando. Ya regresamos.
3: Perfecto, doctor. Ya regresamos con los oyentes. 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
1: Oiga, yo tenía a Anita, Marcelita, ya que sí, usted señora. Llegó. Teníamos a Anita y tenemos un caballero que la necesita usted por la línea 2.
2: Ok.
1: Que como usted siempre se va, entonces el señor dijo, necesito a Marcelita para que me diga una razón. El señor está por la línea 2. Pero voy con Anita rápidamente. Anita. Anita.
3: Aló, doctor.
1: Bueno, mi vida hermosa, vamos a hacer las dos cosas entonces porque vamos a comenzar a trabajar todo el tema de la menopausia contigo, ¿listo? Bueno, entonces, ¿qué es lo que vamos a hacer? Vamos sobre todo a tratar de controlar esos síntomas, como es el cambio de humor, el insomnio, porque me dices que no puedes dormir, y los dolores de cabeza. ¿Listo? Vamos a hacer lo siguiente. Vamos a hacer un juguito. Me vas a hacer un jugo donde le vas a poner leche, pero no le vas a poner leche de vaca, sino le vas a poner leche de soya.
3: Sí, yo la consumo.
1: Eso, entonces mejor. Leche de soya. Le vas a agregar una manotadita pequeñita de almendras.
3: ¿Almendras?
1: Sí.
3: Yo también como almendras.
1: Entonces échelas ahí. Si ve que vamos por buen camino, entonces... Sí. Pone a licuar las almendras, pone a licuar también una manotadita de marañón.
3: ¿Marañón?
1: Sí.
3: Bueno.
1: Medio banano. ¡Ay, yo también como banano! Medio banano. ¿Sí come banano?
3: También.
1: Ah, bueno, sí ve. Medio bananito. Sí. Y lo más importante, le vas a agregar una cucharada de linaza.
3: ¿Una cucharada?
1: De linaza.
3: Sí.
1: ¿Sí? Bueno, entonces.
3: Licuo todo.
1: Y licuas todo.
3: Sí.
1: Y te lo tomas, ¿cuántas veces? Máximo 3 veces al día, mínimo 2 a 3 vecesitas.
3: 2 a 3 veces al día. Al día.
1: Exactamente.
3: ¿Por cuánto tiempo?
1: Eso lo vas a hacer mínimo durante un mes.
3: Ah, listo.
1: Puedes descansar una semana y vuelves otro mesecito. Y bueno, necesito, doctor, que se me tome un tecito, puede ser 3 veces al día.
3: Sí.
1: Sí, consíguete la salvia.
3: ¿Salvia?
1: Sí, la salvia.
3: Ajá.
1: Y la alfalfa.
3: Alfalfa.
1: Lo pones a hacer como...
3: Pero no escribió, doctor.
1: ¿No escribió?
3: Ay, espere.
1: Ay, Dios
3: espere
1: mío.
3: Que se...
1: Ay, Dios ay mío. Y ya se me va a acabar el tiempo.
3: Bueno, diga, alfalfa. Ay.
1: Alfalfa.
3: Sí.
1: Y la salvia. Unos brotecitos. Los pones a hervir y te los tomas 3 veces al día. Eso sí lo vas a hacer durante 15 días.
3: Ah, listo.
1: Eso le va a ayudar a dormir bien, le va a quitar esos sofocos. Eso me le va a mejorar muchísimo.
3: Bueno,
1: ¿listo?
3: Doctor, Dios lo bendiga.
1: Mi vida hermosa, con mucho gusto. Es para mí
3: un placer
1: poder atenderla, Anita.
3: Gracias, doctor.
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1: En Ibagué, sí, comenten en Ibagué, a ver.
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1: Páseme, por favor, la línea 1, a ver. Ah, es por la línea 2, porque la 1 es la que está sonando. Es la ¿Aló? Línea 2, Candelita, por favor.
3: ¿Con el doctor?
1: ¿Con quién hablo?
3: Con Miriam.
1: Hola, Miriamcita.
3: ¿Cómo le vas, Marcelo?
1: Lo más de bien, mamita. ¿Y a usted?
3: Bueno.
1: Tan bonita que usted se ríe.
3: Doctor, es para hacerle una consultica.
1: Pero dígame su nombre primero.
3: Miriam.
1: Ay, Miriam. Es que yo me equivoqué porque pensé que era la de la 2 y me habían encomendado la señora. Ay, doctor, es que yo tengo un hermanito que tiene depresión. A ver si usted me ayuda. Yo dije, bueno, le voy a ayudar. Pero colgó. Que llame otra vez la señora que llamó, que el hermano tenía depresión, por favor que se comunique. Voy a dejar la línea abierta ya. Vamos a ver si están de buenas y le entra dos veces la llamada. Oiga, Miriamcita, ¿en qué le puedo ayudar, mi vida?
3: Es que resulta que yo estoy sufriendo así ya como 2 meses. A lo que voy a comer me empieza a dar una cosa a vomitar y apenas llevo unos 3 bocaditos, ya ahí mismo me da como las ganas a vomitar y no puedo seguir comiendo. Todo lo que vaya a comer es así.
4: Bueno, Miriamcita, hagamos una cosa, no vayas a colgar, ya regresamos contigo con la respuesta del doctor Vargas. 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Y quiero que hablemos de esa guía de suplementos cuando estamos en la etapa de la perimenopausia y de la menopausia. Si usted quiere tener toda la guía completa, escríbanos ahí por el WhatsApp, comente la palabra guía y con todo gusto le podemos mandar nuestra guía. 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
1: Anoche, doctor, estaba viendo un programa.
2: Señora.
1: Por uno de los canales, precisamente privados, en sí. El programa de Azcárate y Eva, Descárate sin evadir, y estaban entrevistando a Luli Bosa.
2: A Luli Bosa, sí. Ah, sí, claro,
1: ella decía,
2: una actriz de la
1: sí,
2: televisión colombiana.
1: Cuando le preguntaron que, además porque tenía una vida muy difícil, muy complicada, le decían que si ella tenía rencor por alguna persona en su vida, sí. Si todavía sentía rencor hacia alguien, y ella contestó, no tengo rencor por nadie, porque si no me da cáncer, niña, porque el rencor da cáncer.
2: Esa fue la forma en que ella contestó.
1: Ella dijo inmediatamente, sí. Rencor por nadie porque el rencor da cáncer, niña, porque sí. Es costeña. Entonces, ¿qué tan cierto es eso, doctor? Usted que maneja también el punto emocional y cómo las enfermedades emocionales

0: emocionales repercuten en la parte física.
1: Pues Marcelita, definitivamente yo creo que ella ya se ha enterado de las enfermedades que se somatizan, y precisamente una persona que vive con rencor, con odio, con ira, con rabia, con resentimiento, con celos, comienzan a desarrollar diferentes tipos de enfermedades, y una de estas enfermedades es el cáncer. Ya regresamos nuevamente a Despertando Conciencias.
2: Perfecto, doctor. 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
1: Cuatro de la tarde, cuatro minutos, queridos oyentes, y continuamos aquí en Despertando Conciencias con oyentes que tenemos a esta hora en la línea telefónica.
2: Claro que sí, tenemos a Miriancita. ¡Miriancita! ¡Aló, señora Miriam! ¿Miriam por la uno? ¿Ahora sí?
3: Estoy en la línea.
2: ¡Ay, cómo estás, Miriancita! No, es que aquí había algo estaba pasando que no la escuchaba. Bueno, Miriancita, entonces, me decías que cuando tú comes tus alimentos... ¿Sí? Que te dan ganas de vomitar.
3: Sí, señor.
2: ¿Pero vomitas o no vomitas?
3: Dos bocados me empieza eso. Y cuando me da hambre es un ardor, como un dolor, pero como que de pensar en comida como que no me provoca.
2: Bueno, te voy a hacer otras preguntas. ¿Te da dolor en el estómago, aparte del ardor, sino dolor?
3: Es como un ardor, como un dolor, como una, como eso cuando le da uno como hambre.
2: Otra pregunta te voy a hacer. ¿Te da mareo?
3: A veces he sentido y mantengo como con dolor del sitio de cabeza suave a toda hora.
2: ¿Debilidad en las piernas y sudor?
3: Sí, señor.
2: Bueno, entonces te quiero hacer varias recomendaciones. Primero, importante que de aquí en adelante comience a comer poquito, pero por bocaditos, ¿sí? Como que dice, bocaditos pequeños, lentamente. No es comer usted ese desayuno a la loca y después el almuerzo.

0: almuerzo y después otra vez la comida. No, usted tiene que comer de aquí en adelante muy pequeño, porque uno de los problemas que puede producir náuseas es el exceso de salivación. ¿Sí? Entonces, lógicamente, pues eso te va a sobrecargar. La primera recomendación: en la mañana consígase una galleta de soda o una tostada seca. ¿Sí? O consígase las aceitunas y se va a comer usted una tostadita o una galletica de esa de soda, que eso le ayuda a absorber precisamente el exceso de saliva que tenga. ¿Listo? Sí. Comer de bocaditos pequeñitos y esperar a pasar el bocado, a digerirlo lentamente, y va a tomar, o lo que va a beber tiene que ser de a sorbitos, de a poquito.
1: Es que eso es lo que me molesta. Cuando tomo algo con la comida, ya de una vez siento que se me devuelve.
0: Entonces vas a separar precisamente los líquidos, vas a separarlo de la comida. Primero comes, ¿sí?, todos los sólidos, y después de media hora tomas el líquido. Pero tiene que ser de a sorbitos. Otra cosa importante: tiene que estar la comida a una temperatura ambiente, ni muy caliente, ni muy frío, ni muy frío. ¿Sí? Hay que fraccionar todas las comidas. En lugar de que usted se toma 3 comidas al día, tiene que fraccionarlo por ahí en 6 comidas al día. ¿Sí? Y la otra recomendación: va a conseguirse el anís estrellado. ¿Sí? Y unas hojitas de menta, la vas a poner a hervir en una tacita de agua durante 5 minuticos, y antes de cada comida te la vas a tomar. Lo puedes endulzar con miel de abejas. ¿Listo, Anita? ¿Miriencita?
1: Ah, bueno, doctor.
0: Bueno, Miriencita, un abrazo, mi vida. Gracias por llamar y participar. Ya regresamos.
2: Perfecto, doctor. 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
1: Bueno, una recomendación para Miriencita.
2: Sí.
1: Más recomendaciones para las personas que sufren de vómito, o como se llama, émesis o de náuseas. Otra recomendación, Miriam, que yo sé que me está escuchando, y primero que todo, aléjese de las comidas chatarras, ¿sí? Sobre todo en las horas del desayuno.
2: Sí.
1: Segundo, mire, tiene que dejar los ácidos también, sobre todo en el desayuno. Que el jugo de piña, que el jugo de naranja, que el jugo de mandarina, no. Ojo con las comidas grasosas, evitar las comidas grasosas. Pero ¿qué puedo? ¿Qué me recomienda comer, doctor? Así como usted dijo, de a poquitos. Le recomiendo mucho el caldito de pollo,
2: sí.
1: Caldo de pollo con un pollito desmenuzado y también que tenga verduritas. Es bueno, le ayuda muchísimo. Caldo de pollo sin grasa. Ahora es que le eche el pollo con el cuero ahí vivo y esos coágulos así de grasa y no, que... Eso no es. Nos vamos con oyente. ¿Tenemos oyente?
2: Sí, doctor. Antes también le tengo una consultica, hablando ya de la alimentación. ¿Qué de cierto hay en que uno debe desayunar como rey, almorzar como príncipe y comer como mendigo?
1: Eso es una... ¿Cómo se dice? Esto es una frase
2: sí.
1: Muy común, ¿no?
2: Sí.
1: Pues realmente sí. Y también no. Ahorita le explico por qué, porque tengo oyente en la línea. ¿Con quién hablo? Buenas tardes. ¿De qué se ríe? ¿Qué? Apenas se ríe aquí. ¿Con quién hablo?
3: Aló.
1: Aló, ¿con quién hablo?
3: Doctor, con María de Lozada.
1: Hola, María de Lozada, ¿qué me cuenta?
3: Bien, gracias, doctor.
1: ¿Qué anda haciendo? ¿Dónde está?
3: Estoy aquí en Cachipay.
1: ¿En Cachipay? Oiga, mira qué tan sí, chévere por allá por los lados de Cachipay. ¿Y qué tal el clima en Cachipay hoy?
3: Pues está más o menos calorosito.
1: Ah, ¿y Cachipay es calentico o frito?
3: Regular, no caliente demasiado ni tampoco frío.
1: O sea, como templadito.
3: Exacto, sí señor.
1: Ah, bueno. ¿Y usted qué hace allá en Cachipay, mi vida?
3: Estamos aquí, mejor dicho, estamos con mi esposo, ya tenemos como mucha vejez.
1: ¿Ya tiene mucha vejez? No, pero vieja la cédula, usted se escucha todavía muy alentada. Sí. ¿Cuántos años tiene su esposo?
3: Mi esposo tiene 77 y yo tengo 75 años.
1: Ah, pero sí es que el viejo es su esposo, usted no.
3: Ay, cómo que no.
1: Mentiras, me le da un abrazo. ¿Cómo se llama su esposo?
3: Rafael Lozada.
1: Rafael, dígale a Rafael que le envío un abrazo grande y claro que sí, mi vida, que estamos sí, para servirte. Mientras disfrutas de la buena música de Candela, mi vida, me esperas ahí porque ya regreso nuevamente y con todo gusto te atiendo.
0: Perfecto, doctor. 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
1: Tenemos la señora de...
2: De Losada.
1: De Losada, señora de Losada.
3: Sí.
1: De Cachipay.
3: Sí, señor.
1: ¿Qué más?
3: Pues bien, gracias, doctor.
1: Ah, bueno. Oiga, ¿y allá en Cachipay qué hay para hacer?
3: ¿Cómo?
1: ¿Qué hay para hacer allá en Cachipay?
3: Uy, aquí hay muchas cosas que hacer.
1: ¿Buenas, sabrosas?
3: Claro que sí, doctor.
1: Vea, pues, yo no conozco Cachipay.
3: No, pero aquí cerca.
1: No, me han llamado para invitarme por allá.
3: Cerca, aquí ya cerca, no están lejos.
1: Oiga, ¿Cachipay por dónde es?
3: Por el lado de Faca.
1: ¿Por el lado de Faca? Ah, sí, señora, ya me acordé por dónde es Cachipay. No, mentira, Cachipay, yo como que sí, yo he ido a Cachipay, ya me acordé. ¿Eso es por algo en Cartagenita, algo así?
3: Sí, señor.
1: Ay, sí, yo he ido, la vez pasada pasé por allá, ya me acordé. Bueno, mi vida, ahora sí, ¿en qué le puedo ayudar?
3: Doctor, resulta que yo tengo un tic nervioso en la cara, es una cosa espantosa que me duele demasiado.
1: ¿Un tic nervioso?
3: Sí, a veces me pasa de un lado al otro, pero eso es un solo lado, el lado de la cara.
1: ¿Cuánto llevas con esto? ¿Cuánto tiempo?
3: Uy, ya hace tiempos, pero ahí me han dado droga y me pasa por unos días, vuelve y me da.
1: Bueno, varias pregunticas. Mi amorcito linda, ¿usted tiene o sufre de depresión, de angustia, de tristeza, de estrés últimamente?
3: No, doctor, yo no.
1: Bueno, ¿usted puede dormir bien? ¿Duerme como un bebecito?
3: No, ojalá, no puedo tampoco.
1: O sea, tampoco, o sea, las dos cosas, no está durmiendo bien y tiene el tic en la carita.
3: Uy, sí, pero es que eso es doloroso.
1: Bueno, ¿qué medicamentos le han formulado para eso?
3: Pues me han dado unas pastas que ya ni siquiera me las he tomado.
1: ¿Y no le hacen? ¿Usted está tomando mucho café?
3: No, pues tomo tinto, pero por la mañana nada más.
1: ¿Chocolate, té?
3: No.
1: ¿No fuma, no?
3: Ay, no, doctor.
1: Ah, bueno. Bueno, vamos a hacer varias cositas. Te voy a recomendar... Bueno, te voy a recomendar unos remedios que suenan raros, pero que me le van a ayudar mucho, ¿sí? ¿Usted conoce la cebolla cabezona?
3: Ay, sí, doctor.
1: Bueno, vamos a hacer un tecito y ahorita le voy a decir qué es lo que vamos a hacer. No me vayas a colgar mi vida porque ya te voy a dar la recomendación.
2: Perfecto, doctor. 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
3: Aquí estamos, queridos oyentes, un abrazo grande. Me encanta saludarles, como siempre, en nuestro programa de salud, de bienestar, de recomendaciones naturales, despertando conciencias con la organización BioSanel, con Claudia Pedraza, con el doctor Vargas, pero lo más importante, con ustedes los oyentes que de verdad, desde el corazón, con todo el amor del mundo, me encanta que estén aquí en sintonía para hablar de bienestar, para hablar de cómo mejorar nuestra vida, no solamente con el consumo de suplementos, sino con todas las prácticas de bienestar, que es lo que necesitamos, vivir en tranquilidad, poder conectar con la naturaleza, tener los mejores productos naturales y tener estos espacios de aprendizaje. Doctor Vargas, me encanta saludarlo y bienvenido a Despertando Conciencias.
4: Como todos los días y como siempre, Marcelita, Claudita, estimados amigos, bienvenidos a esto Despertando Conciencias, el programa de salud de la familia colombiana. Y hoy estamos aquí con toda la actitud, la energía, con todo el optimismo, porque definitivamente tendremos un programa muy, pero muy especial. Saludo cordial para toda esta gente linda que se une todos los días, porque sigue creciendo después de tantos años de espero, de trabajo, de lucha, sigue creciendo la audiencia de nuestro programa Despertando Conciencias.
3: Así es, doctor Vargas, y queremos también invitarles para que nos sigan a través de las redes sociales, en nuestro Instagram como BioSanel Oficial. 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Bueno, hoy vamos a hablar de diferentes temas, vamos a tener preguntas de los oyentes, un tema que nos han también hablado muchísimo, perimenopausia, menopausia, qué suplementos tomar, hay gente que 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Así que muy conectaditos que ya regresamos con todos ustedes. Les vamos a recordar la línea telefónica, pero también saludamos a nuestra compañera Claudia Pedraza. Claudita, bienvenida.
5: Yo muy a gusto de estar aquí con ustedes, queridos oyentes. Muchísimas gracias, Marce, por esa bienvenida. 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
3: 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Así que, bienvenidos queridos oyentes, vamos a esta pausita y ya regresamos.
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0: 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Y bueno, vámonos con pregunticas, consulticas, fórmulas naturales, alisten papel y lápiz, porque hoy estamos aquí con el doctor Vargas.
1: Teníamos a la señora de Losada.
0: Sí, señor.
1: De Cachipay.
0: Sí, señor.
1: Señora de Losada, por la 2. ¿Sí está todavía, señor, por ahí? Sí, bueno, señor. Mi vida, vamos a hacer entonces lo siguiente, ¿listo?
2: Sí,
1: lo primero que quiero que hagas es que agarres una cebolla cabezona.
2: Sí.
1: Sí. La vas a partir en tajadas.
2: Ajá.
1: Sí. Y la vas a poner cerca de la cama.
2: Cierto.
1: Eso no solamente te va a ayudar a dormir, sino te va a ayudar a respirar bien. Te va a ayudar a tener calma, te va a ayudar a tener tranquilidad. Varias tajaditas, ¿listo? La puedes poner debajo de la almohada o la puedes poner al lado.
2: Bueno.
1: Sí, eso sí, pues...
2: No.
1: Sí, eso sí, no. De pronto amanece oliendo a cebolla, pero bueno, de todas maneras es mejor dormir rico que no dormir. Es mejor el olorcito. Bueno, me vas a hacer una lechecita en la noche. ¿Eres, no tienes intolerancia a la lactosa?
2: No, doctor.
1: ¿Puede tomar lechecita bien? Sí.
2: Entonces, sí, yo tomo leche.
1: Ah, bueno, entonces un vasito de leche o un pocillo de leche, ¿sí? Lo vas a poner a hervir con un pedacito o una hoja de una hojita, ay Dios mío, se me fue ahorita la palabra, del de la ensalada, el que...
0: Lechuga.
1: No, el otro, parecía la lechuga.
0: ¿Espinaca?
1: No.
0: ¿Col?
1: Bueno.
0: ¿Acelga?
1: No me vaya a colgar, yo ahorita se lo voy a decir porque se me fue en este momento.
2: Bueno.
1: Porque la pone a hervir con miel de abejas.
2: Sí, doctor.
1: Sí. El de la ensalada, el repollo, una hojita de repollo, la voy. Casi una hojita
2: blanco.
1: De repollo, lo pones a hervir colorado con la leche, con un poquito de miel.
2: Sí, doctor.
1: ¿Listo?
2: Uh-huh.
1: Y se me lo va a tomar antes de acostarse.
2: Sí, doctor.
1: Vas a hacer las dos cositas. Acerca del tema de lo que tú dices del tip nervioso. Sí, hay que mirar realmente que no sea una neuralgia. Hay algo que se llama neuralgia del trigémino. ¿Listo?
2: Ay,
1: o, hay, o del trigémino. ¿Listo? Entonces hay que mirar, porque toca mirar cuáles son las causas, otros síntomas importantes que tengas para poderte darte algo mucho mejor o mejor que me visites. ¿Listo? ¿Listo? Bueno, mi vida hermosa, un abrazo, Dios te bendiga.
2: Bueno,
1: que estés muy bien. Vamos por la otra línea. ¿Con quién hablo? Buenas tardes. ¿Aló?
3: Aló.
1: Mi señora, ¿cómo me le va?
3: Bien, sí, señor.
1: ¿Su merced cómo se llama?
3: María Gómez.
1: ¿Qué hubo, María?
3: Bien, sí, señor, gracias a Dios.
1: ¿Está con el bebé por allá?
3: Sí, señor, tengo un bebé de 8 meses.
1: Ay, qué hermosura. ¿Y cómo se llama?
3: Neymar Matías.
1: Neymar Matías. ¿Y el papá cómo se llama?
3: El papá se llama Juan Cortés.
1: Ah, con razón. Mi vida hermosa, no me cuelgues, ya regreso contigo.
3: Bueno, sí, señor.
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1: Tenemos oyentes en la línea. Teníamos a la señora Anita, Miriencita,
2: no,
1: Rosita.
2: La del bebé.
1: Sí, mi vida, ¿me recuerda su nombre?
3: María Gómez.
1: Ah, es que ya, usted no me había dicho otro nombre.
3: No, señor.
1: María, no me despiste, Gómez. María, me está despistando.
3: María Gómez, sí, señor.
1: ¿Y el niño cómo era que se llamaba?
3: Neymar Matías.
1: Ay, qué hermosura.
3: Sí, señor.
1: Oiga, ¿y a quién se le ocurrió ese nombre?
3: Pues uno se lo colocó el papá y el otro se lo coloqué yo.
2: ¿Usted cuál le puso, María?
1: Matías. Matías. Ella le puso, claro. Matías. Ah, yo sabía. ¿Y el que la embarró fue el papá?
3: Un poquito.
1: Sí, Neymar. Oiga, no, mentira, no. El viejo de buenos gustos con ese Neymar.
3: Sí, señor. Chévere.
1: Oiga, ¿y qué hace su esposo?
3: Él trabaja en una empresa de recolección.
1: De recolección. Ah. ¿Recolecta esmeraldas?
3: No, señor.
1: ¿Oro?
3: No, basura.
1: Ah, bueno, pero es lo mismo. ¿No ves que ese es el mejor negocio ahorita?
3: Sí, señor.
1: Ah, eso ahorita, mejor dicho, se pelean la recolección de basuras.
3: Sí, señor.
1: Oiga, mijita, ¿y qué más?
3: Bien, gracias a Dios.
1: ¿Y en qué le puedo ayudar?
3: Mira, doctor, es para hacerle una pregunta.
1: Con todo gusto, cuénteme, a ver.
3: Lo que pasa es que mi esposo ha venido sufriendo de un dolor a la cintura.
1: Sí.
3: Entonces él fue al médico y le mandaron unos medicamentos y él se los tomó, pero esos medicamentos a él le bajaron el rendimiento sexual. Entonces
1: disminuyeron el libido, o sea, ya no le dan ganas, deseos de hacer el amor.
3: Exactamente, sí, señor.
1: Ya. Bueno.
3: Entonces, pues él se siente incómodo y él, o sea, él quiere saber si él puede tomarse ese medicamento que están...
2: El potenciador
1: sexual.
3: Ese, sí, señor.
1: Bueno, el potenciador sexual, el NINAX, que tiene Biosanel, definitivamente le va a ayudar. Tenlo por seguro. Dígale que no se aburra, ni se achante, ni se deprima, porque eso sí lo va a poner a funcionar. Pero hay que ver, primero que todo, qué tipo de fármacos tomó. Hay muchos fármacos que, pues hombre, que se prescriben o que se le recetan a la persona y se le dicen para tratar determinada patología, mi vida, y desafortunadamente inhiben el rendimiento sexual o el libido sexual del hombre. Claro que sí le sirve, dígale que no se preocupe, que con todo gusto lo pida, que ese le va a ayudar mucho, pero hay que mirar qué medicamentos tiene que dejar para que no vaya a ser, lógicamente, pues como quien dice, algo contraindicado para su rendimiento. Ya regreso.
2: Perfecto, doctor. 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Ya regresamos.
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3: Es muy importante,
4: señor,
3: que los caballeros y los señores, cuando vayan al médico, y sobre todo cuando se les recete algún tipo de fármacos o algún tipo de medicamentos, hombre, dígale al doctor: doctor, esto me va a producir algún problema, tiene contraindicaciones o algún efecto secundario, porque nosotros debemos preocuparnos por el tema. Sí, no falta, mire, a mí me han llegado caballeros que dicen: oiga, doctor, yo no sé si la embarré, pero estoy súper preocupado. ¿Por qué? Ya no me dan ganas de hacer el amor, ya no me dan deseos. ¿Qué pasó? Imagínese que me puse a tomarme unas pastillas que me recomendó un vecino porque a mí se me estaba cayendo el pelo. Y yo fui y compré esas pastillas y me las tomé, y les cuento una cosa: no se me volvió a caer el pelo, no me salió más. Pero que no se le ha vuelto a caer el pelo, pero lo que sí se le había caído era otra cosita, y así
4: además
3: me dijo.
4: Sí, y no solamente que recomienda el vecino, conozco casos que el mismo dermatólogo le formula medicamentos que son carísimos. Estamos hablando de champús que valen 140, 150 mil pesos, pastillas que valen 300, 400 mil pesos. El señor, dichoso, confía, se las toma, y resulta que la doctora no le dijo que le producía impotencia sexual.
3: Sí, se le tenía una inhibición precisamente en el deseo sexual. Entonces, pregunten, hombre, no les dé pena. Oiga, doctor, eso que me voy a tomar, eso me quita las ganas de hacer el amor, porque entonces el doctor dice: hombre, si usted es muy propenso a esto, entonces recetémosle otra que posiblemente no le va a quitar el deseo ni las ganas de hacer el amor, porque
4: usted
3: se mete.
4: Calvo, pero...
3: ¿Sí? Calvo, pero con ganas.
4: Sí.
3: O...
4: Yo lo prefiero calvo, pero con ganas.
3: ¿Usted lo prefiere calvo, pero con ganas? Bueno, sí, para que vea, sí. Entonces, usted, si tiene algún tipo de problema, va a consumir algo, pregunte, hombre, pregunte. Bueno, hay enfermedades, por ejemplo,
4: sí,
3: que sí le toca consumirla. Las personas que sufren de hipertensión arterial, Marcelita, siempre se les va a recetar algún tipo de medicamentos que definitivamente, por no decir que todos, la mayoría tienen ese problemita, que inhiben el rendimiento sexual. Los problemas de erección también, pues lógicamente, se presentan en las personas que consumen algún tipo de medicamento para la hipertensión arterial, químicos.
4: Y en otros casos, no es el medicamento, sino la misma enfermedad de la hipertensión arterial la que causa precisamente la disminución en la parte sexual.
3: Una diabetes. También los señores que sufren de diabetes presentan disfunción sexual. Las personas que tienen depresión, cansancio,
4: no, pues es que uno
3: agotamiento.
4: Con depresión no quiere levantar de la cama menos.
3: Va no, a si no se levanta usted, pues menos el otro se levanta. Oiga, a llamar, si usted quiere, con todo gusto, ya lo atendemos.
0: Perfecto, doctor. 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
1: Este mes van a haber unas sorpresas espectaculares en el transcurso del programa.
2: Me encanta.
1: Señoras y señores, de una vez les advierto. Uy, está bravo el doctor. No, les advierto que pongan mucha atención en el programa porque van a ser varios días en los cuales se van a abrir las líneas telefónicas para los fieles oyentes de Despertando Conciencias.
2: Y no solamente van a haber regalos, doctor.
1: Pero sí, ¿ve usted por qué? ¿Quién dijo que iba a haber regalos?
2: Yo sé qué regalo.
1: Ay, Dios mío, Marcelita me dañó la sorpresa. Uy, es que se voy a dar. Oiga, sí, mire, vamos a entregar regalos a todo mundo el que llame, sin excepción.
2: Pero todavía no, hoy no,
1: pero les digo, estén pendientes. Buena salud, tanto salud física como salud emocional. ¿Tengo oyentes o no tengo oyentes?
2: Tiene oyentes.
1: Entonces páseme uno de los oyentes, por favor. Vamos. ¿Con quién hablo? Buenas tardes. ¿Por cuál lado? El que colgó, chao, y entonces vámonos por la otra. ¿Con quién hablo? Buenas tardes. ¿Aló? ¿Aló? Buenas tardes.
3: Buenas tardes.
1: Sí, su merced, ¿cómo se llama?
3: Rosa López, pero me gustaría la consulta, no sea al aire.
1: Ah, usted quiere una consulta que no sea al aire.
3: Sí.
1: Pero no es que esa le sale más cara. Vale,
3: no
1: 220,
3: creo.
1: Seguro, pa' Dios. No me cuelgue, Rosita, ya regreso.
0: Perfecto, doctor. Pero antes de irnos a la pausita, yo quiero que hablemos también de esa guía especial que tenemos hoy para compartirle, para regalarle a nuestras oyentes, porque de eso se trata nuestro programa, de darle regalos a aquella mujer que ya llegó a los 40 años, que está atravesando por perimenopausia y menopausia, que muchas veces dice qué suplementos hay que tomar en esta etapa de la vida. Recuerde que usted puede escribirnos por el WhatsApp, pedir la guía de suplementos y con todo gusto se la vamos a regalar. Muchas veces la gente compra cosas por moda, pero en esta guía les vamos a explicar por qué cada uno de esos suplementos es importante para esta etapa de la perimenopausia y de la menopausia. Así que pueden escribirnos por el WhatsApp. Y doctor Vargas, dentro de esos suplementos, por ejemplo, vemos el consumo del omega 3. Y yo quiero que nos explique rápidamente un abrebocas de por qué es tan importante el omega 3 en perimenopausia y en menopausia.
1: Claro, es que los beneficios son muchísimos. Entre unos, por ejemplo, vamos a hablar el omega 3. Este es muy importante durante la perimenopausia y la menopausia. ¿Por qué? Porque en esta etapa los cambios hormonales en la mujer pueden aumentar los triglicéridos y esto aumenta el riesgo cardiovascular. O sea que aumenta precisamente los problemas de infarto. El omega 3, Marcela y estimados oyentes, tienen dos sustancias importantes, el EPA y el DHA. Estos ayudan especialmente a controlar los triglicéridos y participan en el proceso de regulación de procesos inflamatorios. Por eso es que es tan importante y muy recomendado el omega 3 en las mujeres que están en esa entrada a la menopausia, en menopausia o también posmenopausia. Por eso puede ser un excelente aliado para cuidar el corazón de las mujeres y complementar con una buena alimentación saludable, hacer ejercicio durante esta etapa de las mujeres.
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1: Bueno, estamos de regreso, queridos oyentes, hoy con un regalo para todas las mujeres que nos escuchan a esta hora, y es que el tema de la perimenopausia y de la menopausia no quiere decir que llegamos a esta edad y entonces tenemos que llenarnos de suplementos, no, aplica para diferentes situaciones, para diferentes personas, pero queremos que doctor Vargas, la gente tenga, y sobre todo las mujeres, por lo menos una guía de cuáles son esos suplementos que traen beneficios cuando estamos en la etapa de la perimenopausia y de la menopausia. Claro que en general los suplementos sirven para diferentes etapas de la vida, así que de eso se trata nuestro programa, de poder compartir toda esta información para que los oyentes la tengan en cuenta. Puede pedir la guía de suplementos de perimenopausia y menopausia gratis, no tiene que pagar por esta guía, simplemente le dice a la niña, mire, mándemela por el WhatsApp, yo quiero saber cuáles son esos suplementos, quiero conocer un poquito y listo, porque son regalos que tenemos todos los días para nuestros oyentes, doctor Vargas.
2: Bueno, vamos creo que tengo a Marinita. Marinita está por la línea 2. ¿Marina?
3: Sí.
2: ¿Qué más, Marina?
3: Bien, sí, señor.
2: ¿Qué me cuenta?
3: No, pues nada en especial.
2: Lindo su nombre, ¿no?
3: Sí, gracias.
2: Yo sé por qué se ríe la Marina. Bueno, Marinita, ¿y qué más?
3: Bien, doctor.
2: ¿Dónde está?
3: Acá en casita, escuchando el programa. Siempre me gusta escuchar Candela.
2: ¿Sí, le gusta?
3: Bastante, desde el que me levanto.
2: Ah, qué chévere. ¿Le gusta la música?
3: Sí, me agrada.
2: ¿Y le gusta Despertando Conciencias, del programa de las 2 hasta las 6 de la tarde?
3: Sí.
2: ¿Sí? ¿Sí le alegra la vida?
3: Uy, sí, claro.
2: ¿Aprende?
3: Y mucho.
2: ¿Buenas recetas?
3: Sí.
2: ¿Recomendaciones?
3: También, sí, me gusta escuchar bastante.
2: Y se pasa la tarde agradable, chévere. Oiga, Marina, ¿en qué le puedo ayudar?
3: Pues vea, doctor, mi consulta es que la verdad yo sufro de estreñimiento hace muchísimo tiempo.
2: ¿Cuánto hace que sufres de estreñimiento?
3: Casi toda la vida, y que me acuerde, hace unos 20 años, no sé.
2: Bueno.
3: Consulto a los médicos y no, siempre me dicen que coma mucha fruta.
2: Sí, te dicen, mire, beba abundante agua.
3: Exacto.
2: Haga ejercicio, uh-huh. ¿Sí? Tomes el tiempito para ir al baño, no se afane.
3: Uy,
2: sí. Coma harta frutas, coma harto grano.
3: Sí, pero
2: y mucho fibra.
3: Mucha fibra, sí, pero realmente no, eso no me funciona, a mí no me funciona.
2: ¿No le ha servido para nada?
3: No.
2: Bueno, hay un tratamiento que es a base de homeopatía que lo tienes que hacer, ¿sí?
3: Sí.
2: Y aparte de eso hay un tratamiento para todo el problema digestivo. No me cuelgues porque ya te voy a decir cómo lo puedes realizar. Ya regreso.
1: Muy bien, doctor. 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Y hablando de eso, uno de los minerales, doctor Vargas, que es tan importante es definitivamente el magnesio. Cuando estamos en la etapa de perimenopausia y menopausia, cumplimos 40 años y es fundamental también el consumo del magnesio.
4: Sí, por supuesto, es muy importante en esta etapa de la vida de las mujeres e infaltable en esta etapa de perimenopausia y menopausia en las mujeres. El magnesio, pues claro, esto es uno de los minerales más maravillosos, importantes, que se debe de consumir en estos ciclos. Recordemos que esto es un mineral especialmente importante durante la perimenopausia y la menopausia porque participa en cientos de procesos del organismo. Por eso hay que suplementarlo en esta época. El magnesio puede contribuir, por ejemplo, al funcionamiento normal del sistema nervioso, del sistema muscular, del metabolismo energético, recuperar esa energía que tanto se pierde precisamente en esta época, y al mantenimiento de los huesos. Ojo con esto, mis señoras, porque recuerden que en esta época, por ese cambio hormonal, comienza la deficiencia mineral, sobre todo llevando a enfermedades como la osteopenia o la osteoporosis. que es la deficiencia de minerales en los huesos. Además, cuando existe una ingesta insuficiente, o sea, poco consumo de esto, pues corregir puede ser importante para el bienestar y el descanso de las personas, de las mujeres específicamente hablando. Podemos encontrar diferentes formas, como por ejemplo el citrato, el bisglicinato de magnesio, que suelen tener una muy buena absorción y son de las más recomendadas. También existen fórmulas como el bioequilibrio que tiene la organización Biosanel, que combina 8 formas de magnesio, entre ellas citrato, glicinato, malato, taurato, buscando aportar distintas fuentes de minerales y sobre todo las más importantes. En una mujer que está atravesando la perimenopausia o la menopausia, pues el magnesio puede ser un buen complemento, el mejor aliado dentro de un manejo integral que incluye la alimentación, el ejercicio, pero también el aliado más maravilloso para manejar todos aquellos síntomas que pueda estar pasando durante esta época. 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
1: Perfecto, doctor. 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

0: 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Vamos con oyentes en la línea, ¿con quién hablo?
1: Cenelia.
2: Hola, doña Cenelia, ¿cómo está?
1: Bien, ¿y usted?
2: Muy bien, doña Cenelia, muchísimas gracias. Doña Cenelia es una paciente que ya está consumiendo el Artofan, ¿cierto?
1: Sí, señora.
2: ¿Cómo le ha ido con el producto, doña Cenelia? ¿Cómo le ha parecido?
1: Pues a mí me ha parecido bien, me ha quitado mucho los dolores.
2: ¿De qué venía sufriendo? ¿Qué le dolía?
1: Ah, no, la cintura y la espalda.
2: ¿Y qué tomaba para esos dolores?
1: Ah, no, tomaba pasta para el dolor, para qué pasa para el dolor cuando me daba mucho dolor.
2: Bueno, ya ha empezado a tomar el Artofan. ¿Ya cuánto lleva tomándolo? ¿Dos meses por ahí?
1: Parte de mes, yo me he tomado ya tres frascos.
2: Tres frascos. Y bueno, ¿ha notado la diferencia? ¿Realmente le ha calmado el dolor?
1: Sí, me ha calmado mucho. Vuelvo la espalda, no me duele.
2: Sí.
1: La cintura, pues, no, tampoco, así como harto, ya camino por ahí. Siempre me canso, pero... Sí. O sea, como yo era, no.
2: Antes, sí.
1: Mal es que no le quitan a uno.
2: Claro, claro. ¿Antes no podía salir a caminar?
1: Pues muy poquito, porque me cansaba mucho.
2: Sí, y le cogía mucho dolor.
1: Sí, si me muero mucho sentada, pues me dolía la espalda, la cintura.
2: Sí.
1: Si caminaba mucho, me dolía la cintura.
2: Y ahora que está tomando el Artofan, ¿ya no le está doliendo la espalda ni la cintura?
1: No, la espalda no me duele.
2: Qué buena,
1: la
2: doña Cenelia.
1: La aventura muy poquito y todo eso, pues ya camino, ya...
2: Sí.
1: A lo menos estoy en Semana Santa.
2: Ah, claro, pues eso está muy bien, doña Cenelia. Ahí. Estuvo en las procesiones sin problema. Pues, doña Cenelia...
0: No me cuelgue, ya seguimos hablando, por supuesto. 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

0: 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Aló, buenas tardes.
1: Aló, buenas tardes.
2: Sí, señora, ¿con quién hablo?
1: Con Alicia.
2: Hola, Alicita, ¿cómo estás?
1: Bien, bien, su merced.
2: ¿En qué te puedo ayudar?
1: Gracias, no, que... me cogió la tarde para dejarle esa inquietud al doctor para que me hiciera favor y me dijera dónde se consiguen los arándanos.
2: Los arándanos, bueno, mi corazón, mira, los puedes buscar en el supermercado Carulla. Ahí sé que venden arándanos, ahí los puedes preguntar con muchísimo gusto para que te puedas hacer tu juguito que recomienda el doctor Vargas. Vamos con más oyentes en línea. Muy buenas tardes.
3: Aló, buenas tardes, habla con Nelly.
2: Hola Nelly, ¿en qué te puedo ayudar?
3: Muchas cosas.
0: Mi corazón bello, entonces no me cuelgues y ya pasamos por línea interna. 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Y doctor Vargas, precisamente hablando de esos suplementos, hay uno que también es muy importante, lo hemos escuchado, que es la vitamina D3. Hay que tomar vitamina D3, hay que tomarla sola, hay que tomarla combinada. Hablemos de esto.
4: Esta combinación de vitamina D3 con K2, pues realmente es muy interesante, Marcela y estimados oyentes. Especialmente cuando hablamos de la salud ósea, de los huesos, del sistema óseo. Con la menopausia disminuyen los estrógenos y se acelera la pérdida de la masa ósea. O sea, los huesos se comienzan a volver mucho más delgados. Y esto se va aumentando con los años y sube el riesgo de la osteopenia o la osteoporosis. ¿Y esto lleva a qué? A que haya una facilidad en las fracturas. La vitamina D3 favorece la absorción del calcio y es muy, pero muy fundamental para mantener huesos y músculos, ojo con esto, en condiciones normales, trabajando normalmente, bien adaptados. Cuando existe una deficiencia de vitamina D, también podemos encontrar debilidad en los músculos y cuando hay debilidad en los músculos, hay mayor riesgo de que las personas se caigan porque no hay fuerza. Algo especialmente importante a medida que vamos avanzando con la edad, y esto pasa en los adultos mayores, que no tienen un buen consumo en el transcurso de los años de vitamina D. Y hay una pregunta, ¿y dónde entra la vitamina K2, doctor Vargas? Yo me imagino que las personas están preguntando. Pues la vitamina K2 participa en la activación de proteínas que están relacionadas con la mineralización normal de los huesos. Por eso, vitamina D3 y K2, pues se estudian como nutrientes complementarios para la salud de los huesitos, o sea, la salud ósea. Pero ojo con esto, atención, no se trata de tomar dosis altas por cuenta propia. Lo ideal es conocer los niveles de vitamina D y evaluar los factores de riesgo, porque si una mujer ya tiene osteopenia u osteoporosis, necesita valoración médica y un manejo mucho más completo.
0: Perfecto, doctor. 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Ya regresamos.
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3: Muy bien, y de regreso, mis queridos oyentes. Mire, estamos abrumadas, aburridas con el sobrepeso. Subimos de peso, bajamos de peso. ¿Por qué este descontrol con el sobrepeso? Recuerden que después de cierta edad, después de los 40 años que vamos entrando en etapa de perimenopausia, vienen los desórdenes hormonales. Entonces, ¿qué es importante? Controlar los picos de glicemia. Y para eso tenemos el inositol. Fundamental, si usted es una persona que necesita perder peso porque está como un yoyo para arriba y para abajo. 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Oyentes en la línea, buenas tardes.
4: Buenas tardes.
3: ¿Con quién hablo?
4: Con Sandra Mayorga.
3: Hola, Sandrita, ¿cómo estás?
4: Bien, sí, señora. Me desjuicié un poquito y como que recuperé unos kilitos, pero...
3: Sí.
4: Pero no, muy bueno el producto.
3: ¿Cuánto lograste bajar con el primer tratamiento?
4: Me bajé 5 kilitos.
3: 5 kilitos. ¿Y cuántos te subiste ahora que te desjuiciaste?
4: Pues un hito nomás, pero... La idea es no dejar subir más, ¿no?
3: Exactamente, y tienes que seguir bajando. ¿Cuántos más tienes que bajar?
4: Tengo que bajar otros 4 más.
3: Otros 4 más. Pues listo, perfecto. Entonces, tú ya sabes que el producto funciona, tú ya sabes que tienes
4: el
3: tratamiento. 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
4: Sí, a domicilio.
3: Perfecto, mi corazón bello, ya por línea interna tomemos daticos. 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

0: 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Y doctor Vargas, tenemos a doña María, que nos estaba contando el caso de su familiar con cáncer de estómago.
1: Pues sí, mi María, te estaba explicando que precisamente, como su merced dice, el cáncer de estómago, o mejor llamado como el cáncer gástrico, pues una de las causas es una bacteria que es el Helicobacter pylori. También, por ejemplo, si la familia, tenemos antecedentes de familiares enfermos de cáncer gástrico, pues también ahí, digamos, pueden ser más propensos a tener este tipo de cáncer. Las personas que no comen frutas, que no comen verduras, son más propensos. Las personas, por ejemplo, también que sufren, ¿usted ha escuchado esa anemia que se llama la anemia perniciosa?
2: Sí.
1: Que son bajos glóbulos rojos.
2: Sí.
1: Debido a que precisamente los intestinos no absorben apropiadamente las vitaminas como la vitamina B12, también se puede producir este tipo de cáncer. En el caso de él, mi vida, me decían que tú me querías hablar también acerca que tomaste Artofun.
2: Uy, ese es el remedio que más prefiero en este momento.
1: Ese es el preferido suyo.
2: La situación que tenía, un dolor de piernas. Este año me he tomado dos. El año pasado me tomó uno y me estoy tomando el otro.
1: Sí.
2: Estoy tomando el Eurosigin para la... continencia urinaria.
1: Para la incontinencia y las infecciones
2: la
1: urinarias.
2: Clorofila.
1: Bueno, no, contenta, y contenta con la clorofila, contenta con su resil y contento con su Artofun.
2: Sí, señor. Muy
1: bueno.
2: Contenta.
0: Excelente, doña María. 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Ya regresamos.
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1: 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A usted le falta el magnesio cuando le dan calambres. Si a usted le duele con repetición la cabeza, puede ser por falta de magnesio. 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
2: Perfecto. Nos vamos con oyentes, Claudita. Recordemos las líneas telefónicas nuevamente.
3: Vamos con don Hernando, que está llamando desde Ubalá.
2: Don Hernando, desde Ubalá, Cundinamarca.
4: Sí, señor.
2: Doctor. Don Hernando, bienvenido a Despertando Conciencias.
4: Sí, gracias para oírlo, que hace poco he estado oyendo la emisora, pero...
2: ¿Cuánto lleva escuchándonos, don Hernando?
4: Por ahí casi como un mes larguito.
2: ¿Un mes larguito?
4: Sí, señor.
2: ¿Y normalmente usted en las horas de la tarde a qué se está dedicando?
4: Pues estoy por aquí cogiendo unos maicitos y para tantos ojitos que hacer en el campo.
2: ¿Sí?
4: Sí, señor.
2: ¿Y tiene vaquitas allá donde se encuentra?
4: Sí, señor, pues las vaquitas, no tantas, pero pues para...
2: ¿Para lechita diaria?
4: Sí, señor, sí, señor.
2: Ah, bueno, me alegra mucho, don Hernando. ¿Y la familia? Sí.
4: No, pues poca salud también, pues la señora ha estado en recuperación, pues una operación de una vista.
2: Sí.
4: Yo también fui operado de una vista, no, pero como de párpado.
2: Como de los párpados.
4: Sí, señor, porque...
2: No podía ver bien, de pronto se le estaban tapando mucho los ojos.
4: No, que me dijeron que tenía era como cáncer, pero no creo, porque fue por debajo de la vista, me operaron. Sí, señor.
2: Y está todo solucionado por ese ladito. Bueno, don Hernando, pues, vamos a hacer lo siguiente.
4: Estoy todavía todo preocupado porque me toca de seguir yendo al médico y me estaba en el Tunal y ahora que es que me pasan a cancerología, no sé cómo era.
2: Bueno, no se preocupe, con todo gusto, después de esta canción que vamos a escuchar, me dice exactamente cuál es su pregunta, don Hernando, para colaborarle. Y no me vaya a colgar, ya regreso.
1: Perfecto, doctor. 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

0: 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Seguimos con los oyentes, Claudita, doctor Vargas.
1: Don Hernando.
2: Sí, señor.
1: Don Héctor,
2: sí,
1: señor, ya se fue para el otro lado. Don Hernando.
2: Sí, señor, doctor, ¿cómo se encuentra?
1: Bueno, bien, don Hernando. Ahora sí, cuéntame desde Ubalá, Cundinamarca, ¿cuál es la pregunta que tienes, Hernando?
2: Pues es que he sufrido unos calambres de los pies y manos, falta para coger las pepitas de café y tanto.
1: ¿Le molesta?
2: Sí, sí, doctor, se me pegan los dedos,
1: sí,
2: unos con otros. Y entonces yo oí por allá un programa de que hacemos los remedios del apio y el pepino coco hombro.
1: Sí.
2: Y he estado tomándome eso y...
1: Bueno, entonces, el tema tuyo es que sientes, aparte de que me estás diciendo de que sientes, ¿qué es lo que sientes? ¿Hormigueos, dolores, entumecimientos?
2: Sí, doctor.
1: Bueno, entonces, no solamente es cuando a las personas se les está presentando, por ejemplo, tanto en las manos como en los pies fríos, o la sensación de hormigueo continua, ¿sí? También sí, sienten como pinchazos, como agujas, como si les estuviera picando con agujas, o incluso hasta algún tipo de calambres en las extremidades, o sea, tanto en las manos como en los brazos. Esto quiere decir que definitivamente la circulación sanguínea no anda muy bien, don Hernando. Hay muchas otras, digamos, síntomas también, ¿no? Que podemos hablar, por ejemplo, la aparición de las venas varices en las señoras. Eso quiere decir que la circulación no está bien. Los dolores de cabeza, las migrañas. A veces hasta calambres en las piernas o en los mismos glúteos también tienen que ver con la mala circulación. Algunas veces hasta dificultades para caminar o edemas que se presentan como hinchazón también, o se ven las piernas como inflamadas, también es un síntoma de la mala circulación. Si vamos a hablar, por ejemplo, ¿qué es lo que causa mala circulación, don Hernando? Pues definitivamente, por ejemplo, en algunos casos el exceso de tomar, por ejemplo, alcohol, el exceso de cafeína, el exceso de drogas o de medicamentos que hayamos tomado para otras enfermedades, pues definitivamente tienden a deteriorar nuestro sistema circulatorio. Hay que mejorar también la calidad de vida, ¿no? Por ejemplo, esas personas que no tuvieron la oportunidad de hacer buen deporte, que son muy sedentarias, también lo pueden llevar a que no tengan un buen rendimiento en su circulación. 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
0: Perfecto, doctor Vargas. 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Ya regresamos.
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1: Bueno, doctor, y de regreso aquí en Despertando Conciencias, y les cuento que hay personas que están preguntando si vamos a tener ancheta para esta mitad de año. Hay personas que quieren tener tratamientos especiales, por ejemplo, como el amalaki, las anchetas que siempre vienen con el amalaki, porque es la oportunidad de continuar con esos tratamientos, doctor, que definitivamente tantos beneficios le han dado a los pacientes. De verdad, gracias en nombre de los pacientes, porque sé que trabaja arduamente para poder entregar estas ofertas especiales.
2: Como siempre, con todo gusto, Marcelita, porque definitivamente es una de las cosas que más me gusta hacer en la vida, como dicen por ahí. ¿Y sabe por qué? Porque es compartir con toda la gente linda y maravillosa, sobre todo con la gente que lo necesita.
1: Le cuento, doctor, que ya la gente está empezando a escribir, a llamar, que qué pasó con la ancheta de mitad de año, que no se quieren perder la oportunidad de esa ancheta de mitad de año que tantos beneficios le trae.
2: Bueno, oiga, y otra cosa es que la sinvergüenza aquí de la Claudia. ¿Qué hubo, Claudita? ¿Cómo
3: Hola,
2: está?
3: Hola, doctor, ¿qué
2: Ahorita
3: tal?
2: Ahorita me dijo, oiga, doctor, ya está llamando gente a inscribir, y yo esta mañana inscribí una gente que... Yo no le dije que inscribiera gente, ¿o sí?
3: No, no, señor.
2: Yo no he dicho que inscriba gente, y ya veo que es que tiene por ahí una listica que esta mañana...
3: La lista porque, negra.
2: Porque todavía no sabemos exactamente. Ya sabemos porque hay una autorización, y más que la autorización, ¿realmente sabes qué es lo que hay? Pues hay una plata que se va a utilizar precisamente para hacer la promoción y la campaña de la ancheta. O sea, desde que haya plata, sabemos que se puede hacer.
3: Sí, señor.
2: Lo que pasa es que no sabemos, primero... ¿Para cuántas anchetas? Exactamente, dependiendo de los productos que vayan en la ancheta, pues van a tener la disponibilidad para decirle, mire, son 1,000 personas, 500, 10, 20, 30 o 3,000, o bueno, no sé. Eso es lo que están esperando. Y sobre todo también definir qué productos van a ir precisamente en la ancheta que se estará entregando. Yo sé que hay ansiedad, yo sé que hay expectativa, yo sé que la gente que consumió la ancheta del año pasado, pues definitivamente eso está ahí con las garras así afiladas para que apenas salga ahorita inscripciones, pues eso se va. Mire, ¿cuánto duramos? La vez pasada, el año pasado, fueron como cuatro días.
3: Tres días.
2: Si no estoy mal, entre 1,000 y 2,000 personas se entregaron. Entonces, en 3 días se inscribieron. Entonces, por favor, pila, de una vez comiencen a llamar, a decirle a todos sus amigos y conocidos, va a haber entrega de la ancheta de la organización Biosanel.
3: Lo que pasa es que la gente, doctor, se preocupa porque después no puede llamar, se le dificulta mucho.
2: ¿Qué le dice la gente?
3: La gente me dice, Claudita, por favor, guárdeme ahí el cupito, yo estoy pendiente, yo voy ahorrando la platica, usted dígame, yo todavía no sé precios.
2: Y como usted está de buen corazón.
3: Sí, doctor, pues yo ahí los tengo en cuenta, los oyentes, porque llaman de lejos, mucha gente que está en la
2: Alcahueta, es lo que, alcahueta, tiene la lista negra ahí encaletada.
3: Guardadita, sí, señor.
2: Definitivamente.
1: Por eso es tan importante, doctor Vargas, que la gente esté pendiente de los programas. Estamos trabajando en esa ancheta de mitad de año, en esa oferta especial, porque ustedes se merecen lo mejor, así que muy pendientes. 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Ya regresamos.
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1: Doctor.
2: Señora.
1: El día de ayer, por el WhatsApp me escribió un oyente.
2: Sí.
1: Rocío.
2: ¿Qué le dijo?
1: Resulta que ella fue donde la mamá es súper oyente de nosotros, y escuchaba que Caltroni, que Caltroni, que Caltroni, que Caltroni. Pues me llamó la señora Rocío y me dice, ¿qué es eso de Caltroni?
2: ¿Qué es esa
1: porque
2: vaina de
1: porque yo no
2: Caltroni
1: los he escuchado siempre, y mi mamá está enloquecida que la tengo que inscribir en la entrega de Caltroni, Caltroni, Caltroni. Ella quiere saber qué es Caltroni.
2: ¿Por qué no hablamos un poquito de Caltroni, Marcelita? Así por encimita le voy a decir lo siguiente. Mire, Caltroni, para las personas que nos han escuchado en el transcurso de la semana y que llama tanta gente a decir que ya lo tomó, que ya lo consumió, Caltroni es un producto hecho a base de factores de transferencia que son extraídos del calostro bovino. Uh-huh. Ahorita, todo eso lo voy a explicar ahorita, porque el calostro bovino, qué es lo que tiene genéticamente, qué transmite, cómo da todo eso. Pero en sí, es un producto que tiene factores de transferencia del calostro bovino que definitivamente apoya y ayuda en todas las enfermedades autoinmunes o enfermedades del sistema inmunológico. ¿Sí? Entonces, cuando el sistema inmunológico se encuentra enfermo, puede aparecer, por ejemplo,
1: alergias,
2: asma, artritis,
1: ¿sí?,
2: y de ahí en adelante lupus. Sí. Y bueno, y una cantidad de enfermedades que se pueden desarrollar, por ejemplo, la psoriasis.
1: La psoriasis, ¿sí?, cáncer.
2: Hay muchas, el cáncer y muchas enfermedades que salen ya sea porque el sistema inmunológico por error se desordena y ataca las mismas células del cuerpo, o porque por la deficiencia de identificar las bacterias y los virus que llegan a nuestro cuerpo y el sistema inmunológico no lo puede hacer, pues se desarrolla cualquier tipo de enfermedad.
1: O sea que la gente que toma tanto corticoide para las enfermedades inmunitarias debería empezar a tomar más bien Caltroni para evitar consecuencias
2: porque
1: mayores.
2: Recordemos que los corticoides, y estos no son a largo plazo, sino a corto plazo, de estar usted consumiendo corticoides, pues pueden empeorar algunas situaciones o algunas enfermedades que tengamos.
1: Por ejemplo, esclerosis múltiple también
2: terrible.
1: Tiene que ver con el sistema inmunológico. La diabetes tipo 1 tiene que ver con el sistema inmunológico, o sea que se benefician estas personas tomando Caltroni.
2: ¿Qué es lo que pasa? Cuando una persona toma Caltroni, Marcelita, inmediatamente el cuerpo tiende a tener unas respuestas. Estas son, primero, reconocer. Segundo, responder. Y tercero, recordar. O sea, reconocer lo que está atacando el cuerpo.
1: O sea, reconocer
2: responder
1: eso que es malo.
2: Exactamente, malo sí. O bueno. Si es bueno, no lo ataca. Si es malo, tiene que atacarlo. O sea, ahí entra a responder. Y después tiene que recordar. ¿Va a recordar por qué? Porque cuando vuelve a atacar nuevamente el mismo, la misma bacteria o el mismo virus, pues definitivamente ya recuerda cómo fue el ataque y no tiene necesidad de llegar a la enfermedad.
1: Es como si a uno le quedaran las barreras de protección.
2: Exactamente.
1: Para posteriores enfermedades que van apareciendo y bacterias que van
2: claro
1: apareciendo.
2: Claro que sí, por ejemplo, tantos virus. Mire cuánta gente que sufría de gripas, cuánta gente, cualquier cantidad de virus, y después de tomar Caltroni no se ha vuelto a enfermar.
1: Así.
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4: Todo bien. 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
1: Estamos de regreso, queridos oyentes, y doctor Vargas, están con estos cambios de clima, las gripas alborotadas, por eso también tenemos hoy en oferta ese paquete que le gusta tanto a la gente, del Caltroni con el Bronqui. 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
2: Ay, Dios mío, con estos cambios de clima que uno no sabe si sacar el paraguas, si sacar, irse con saco, con ruana, o si llevarse un vestido de baño, pues definitivamente la gente me está preguntando, doctor, estoy agripado, tengo mocos, tengo tos, ¿yo qué hago? Ya estoy fastidiado que me repite, en el mes me han pegado la gripa 3 veces, ando más congestionado que quién sabe quién. Bueno, pues definitivamente, cuando hablamos de gripe y cuando hablamos de moco, pues nadie casi se escapa de esto. La verdad es que a todo mundo le da gripa. A los pobres, a los ricos, a los políticos, a los trabajadores, a los inteligentes, a los que no son inteligentes, hasta los participantes de realities, esos grandes musculosos que se ven que tienen pues todo en la vida, hasta eso les da gripa, señoras y señores. Entonces, ojo, no a los antibióticos, no hay que consumir antibióticos. No los tome por nada del mundo. La gripa o el resfriado, señoras y señores, ese resfriado común, es

0: Es un producto de un virus y contra ellos no hay absolutamente nada. A ese medicamento dígale no, invierta esa plática mejor en, no sé, en pañuelos o en un caldo de pollo que le va a servir mucho mejor. ¿Qué puede usted recomendar, doctor Vargas, completamente natural? Bueno, digamos, como para comenzar a aliviarnos, usted puede poner a hervir un vasito de leche y usted consígase el poleo y el sauce, las hojitas de sauce. Usted le agrega a esto unas hojitas de sauce, unas hojas de poleo y se lo va a tomar este preparadito todas las noches calientico en un vasito de leche hasta que se mejore, hasta que los síntomas vayan mejorando. Si usted tiene tos, pues tómese una infusión de las hojas del eucalipto. Dígale al vecino que le regale unas hojitas de eucalipto 3 veces al día. Una infusión de esto es maravilloso para el tema de la tos. Doctor Vargas, pero yo quiero el recomendado de la organización Biosanel. 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
4: Los saludamos amigos oyentes a esta hora del día de Acuario Estéreo. Gracias por sus mensajes a los oyentes allí de Puente Aranda, oyentes allí de Comunero, de Venecia, oyentes de Álamos, de donde nos envían sus mensajes y que escuchan esta importante y prestigiosa emisora, y lo más importante, que quieren comprar el tratamiento del colágeno marino. 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Y tenemos un mensaje allí directamente del Tintal. Dice: soy un señor de 62 años, tengo los problemas de la diabetes. Mi nombre es Raúl Moreno Leal. Tengo problemas de la artrosis, el reumatismo y me dan calambres en la madrugada. Mi trabajo es ser carpintero, trabajo en el día bastante, pero a veces se me dificulta cuando voy a coger unas herramientas, me dan muchos calambres y a veces la fuerza ya no es la misma. Quiero comprar ese colágeno que ustedes venden porque he escuchado que esos productos son buenos y que son tratamientos buenos para los huesos y para los calambres que a uno le dan. Gracias, ¿cómo hago para solicitarlo? Bueno, don Raúl, a usted gracias por ese mensaje, a usted, a los oyentes del Tintal, oyentes de Quirigua, de Kennedy, de Bosa, a donde nos escuchan a esta hora. Recuerden que el colágeno, obviamente, así como usted lo dice, primero que todo, a su edad, 62 años, ya es importante que lo tome y ojalá, si lo puede usted hacer parte de su dieta diaria, tomarlo todos los días durante 4, 5, 6, 10 años, no interesa. Esto es un multivitamínico regenerativo, es un suplemento dietario que le va a recuperar, le va a revitalizar y va a empezar a cuidar su salud articular y muscular. También nos comenta usted que tiene problemas de diabetes. Esta es una cualidad muy importante porque nuestro colágeno no impide con los medicamentos de la diabetes. O sea, sí lo puede tomar al tiempo junto con sus medicamentos de la diabetes y va importantísimo porque va a empezar a ayudarle a combatir ese reumatismo, esos calambres que usted nos comenta que le dan, y también va a ayudar a combatir la artrosis. Recordemos que estas enfermedades directamente son enfermedades propias que atacan las articulaciones y nosotros debemos desde ya programarnos a futuro. Por eso, la edad de 62 años, déjeme darle un consejo, usted por ejemplo tenía que haber tomado tanto suplementos dietarios, vitaminas, oligoelementos, nutrientes importantes, por ejemplo a los 50, 55 años. Entonces, nunca es tarde para poder mejorarse, pero sí, la recomendación a los que me están escuchando a esta hora, que tienen 45, 50, 55 años, desde ya cuiden su salud. Si por ejemplo, tiene usted directamente dos trabajos, porque hay gente que trabaja mediodía y en la noche trabaja nuevamente, o que estudian en la mañana y en la noche trabajan, o viceversa, trabajan en el día y estudian en la noche, deben tomar colágeno marino para que ayude a reponer energías, vitalidad, fuerza, la parte muscular funcione como debe y como tiene que ser, pero lo más importante, que va a nutrir el cuerpo y el organismo para cuando necesite usted energía y fuerza, va a tener las reservas necesarias y va a combatir directamente en el caso del señor, por ejemplo, que me envió su mensaje, don Raúl, le va a ayudar a combatir ese problema de reumatismo, los calambres y la artrosis. 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

0: 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que vamos entrando en años. 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El colágeno marino ayuda, por ejemplo, a combatir directamente ese cansancio, ese agotamiento muscular, ese deterioro a nivel de los tejidos musculares y, por ejemplo, digamos a nivel de articulaciones, ayuda y contribuye a disminuir, por ejemplo, el dolor, el desgaste en los cartílagos, el deterioro de los mismos cartílagos y de los huesos. Es muy importante tener en cuenta esto. También, por ejemplo, ayuda a evitar, por ejemplo, la caída del cabello, ayuda a fortalecer la fibra y el folículo capilar y evita que las uñas se rompan fácilmente o, obviamente, que sean uñas de papel, uñas, obviamente, que son muchas veces boronosas que llama, e inclusive muchas personas hoy día desarrollan hongos en las uñas debido también a falta de colágeno natural del cuerpo porque no lo produce naturalmente. 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

0: 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uno de esos tantos WhatsApp que nos llegan, aprovechando esta tecnología, y que dice... que nos expresa un señor que tiene 64 años de edad, un señor directamente que tiene problemas de artrosis, sufre también de problemas de osteoporosis, sufre también de culebrilla, que es el herpes zóster, y es hipertenso y toma pastas para el corazón. Él nos pregunta que si puede tomar el colágeno de nosotros, porque está tomando más de 4 medicamentos al día para la hipertensión, para el corazón, y está tomando otros 2 medicamentos a nivel del cuerpo y del organismo para su salud. Claro que sí. Primero que todo, recuerden todos y cada uno de ustedes que si ustedes son hipertensos, diabéticos, sufren del corazón, incluso si tienen problemas de tiroides, problemas de cáncer, enfermedades gastrointestinales, y están tomando diferentes medicamentos, lo pueden alternar y pueden tomar nuestro colágeno hidrolizado marino, porque es natural, porque no contiene químicos y porque es una proteína que es la más abundante de nuestro cuerpo para mejorar y recuperar la salud de su cuerpo y de su organismo en general. Por eso yo le quiero decir a usted que al tomar el colágeno no solamente va a mejorar sus articulaciones, recordemos que cuando hay los problemas de la artrosis, estos problemas de artrosis que producen dolor, que producen inflamación, daño, que producen desgaste articular, que producen ese crujido articular, que la persona va a caminar, que va a estar de pie, que va a trabajar, que va a hacer ejercicio, ya casi no puede. Y después de los 60 años de edad, obviamente, pues, el cuerpo va perdiendo su resistencia y su fuerza. Entonces el colágeno hidrolizado marino le va a ayudar a reforzar la parte muscular, le va a ayudar a que usted tenga más soporte, más fuerza, más vitalidad, le va a ayudar a que tenga más energía, y a nivel de los cartílagos empieza a detener el daño oxidativo que la artrosis o la enfermedad que tenga a nivel de cartílagos, tendones, ligamentos o huesos haya desarrollado, y se va quitando la inflamación, el dolor va desapareciendo y va recuperando la fuerza, va recuperando la movilidad y va a empezar a tener movimientos que antes no podía hacer o practicar ya por culpa de esta enfermedad. Ahora, si hablamos del corazón, si hablamos de la circulación de la sangre y si hablamos de los otros problemas, el colágeno ayuda de una manera muy importante porque ayuda a limpiar la sangre, fortalece la salud del corazón, combate los problemas de endurecimiento arteriovenoso y ayuda a regular la presión arterial o la hipertensión crónica, porque combate los problemas de endurecimiento arteriovenoso y ayuda directamente a que el cuerpo o el organismo a nivel del sistema circulatorio produzca un 6 o 7% más de colágeno bueno para la salud, y ayuda, por supuesto, también en el caso de problemas gástricos, ayuda a cicatrizar, a cauterizar los problemas gástricos y digestivos, trabaja también en gran parte del colon, sin ser un producto exclusivamente para esto, y a nivel del cerebro, la debilidad cerebral, el agotamiento cerebral que se presenta, el insomnio y la debilidad por culpa de estos trastornos y enfermedades que está presentando a sus 60 y tantos años, van a empezar a combatirse y a mejorar. Tome nuestro colágeno hidrolizado marino, que viene también adicionado con multivitaminas, que trae péptidos de colágeno hidrolizado marino, que le aporta nutrientes, oligoelementos, minerales y aminoácidos importantes para que el cuerpo, para que el organismo se empiece a regenerar, a nutrir, a alimentar, a fortalecer, a crear defensas nuevas y buenas y fortalecer el sistema inmunológico. Y algo muy importante es que el colágeno hidrolizado también marino ayuda para la piel, frena el envejecimiento prematuro, detiene la caída del cabello, mejora el aspecto físico, y se va a notar en el cuerpo y en el organismo, porque nuestra salud nos la va a agradecer. 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